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2: Actualiza amanecer más bajos, humedad 42%, brisa del oeste a 10 kilómetros en la hora, visibilidad normal. ¿Qué indica el pronóstico para hoy? Bueno, algo nublado con ascenso de la temperatura, vientos moderados del sector sur, nevadas débiles en cordillera. El túnel internacional va a estar cerrado hoy, hasta nuevo aviso por lo menos. La máxima estimada para hoy, 22 grados. Hasta las 7 con lo más importante de las noticias. Ustedes se pueden comunicar con nosotros a través del 261-329-2234, reitero, 261-329-2234, o también pueden participar a través de nuestro chat en vivo en nuestro canal de YouTube. Allí también pueden vernos. Arrancamos con lo más importante de la información.
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0: Mendoza Post en su portada, en mendozapost.com, tiene a Boca en el principal título. Boca venció a San Pablo y sueña con las semifinales. El Zenit se superó por 1-0 al equipo tricolor de Brasil por la ida de los cuartos de final de la Copa Sudamericana. La revancha será en una semana en el Morumbí y con un empate el equipo de Rodolfo Arruabarrena avanzará de fase. Caputo, convenzan a sus padres de que saquen los dólares del colchón. Enseguida vamos a estar ampliando ese tema. El ministro de Economía defendió el proceso de reconversión impulsado por el gobierno de Javier Milei y admitió que habrá sectores que tendrán más dificultades que otros. Esto ocurrió en una charla en una universidad y él en la Torcuato Di Tella, y allí se produjo este particular pedido a los jóvenes. Un título policial, recapturaron al preso que escapó de una comisaría de Rivadavia. Ariel Salvador Reynoso logró evadirse de la seccional 13. Se inició una intensa búsqueda y fue hallado en una zona de matorrales. Fuerte caída de la industria en julio. ¿Qué sectores fueron los más golpeados? La actividad industrial cayó 5% frente a junio y 4,9% en la comparación interanual. Colombia levantó la prohibición de portar armas. El presidente Abelardo de la Espriella había dicho durante su campaña electoral que esta sería la primera medida de su gobierno. La suspensión lleva vigente 11 años y finalizará hoy. Esto es otro de los temas que vamos a ampliar luego. La construcción cayó 4,5% en julio y marcó su peor dato del año. El sector también retrocedió 4,6% frente a junio. Pese a la caída del último mes, el acumulado de los primeros 7 meses de 2026 todavía muestra una mejora de 1,7%. Anuncian un corte programado de agua en Guaymallén para esta semana. Más precisamente, el servicio estará interrumpido mañana durante más de 10 horas. En el artículo vas a encontrar los detalles, las zonas comprendidas entre el carril Godoy Cruz a la calle Profesor Matus y desde la calle Higuerita a la calle Antonelli. Un amplio espacio es el que se va a quedar sin agua mañana durante 10 horas en el departamento de Guaymallén. Juicio por Loan. En su declaración, Laudelina lloró y pidió perdón. La tía del pequeño desaparecido está acusada de la presunta sustracción y ocultamiento de su sobrino. Es la primera implicada de la causa principal en romper el pacto de silencio. Objetivo Sudamericana, Darío Franco se aferra a la ilusión, el buen momento de Gimnasia y Esgrima de Mendoza, que ayer tuvo la visita a Radio Post del DT del Lobo y destacó las claves del buen momento que está pasando el equipo, que se ilusiona con jugar la Copa Sudamericana. Está a pocos puntos en la tabla general. Guaymallén, ¿cómo es el centro que asiste a personas en situación de calle? Otra nota de tapa de mendozapost.com. Es el primero de este tipo de centro de asistencia que funciona en Mendoza. El municipio puso en marcha un espacio de atención integral durante todo el día y ofrece asistencia en salud mental, educación, trámites y capacitación laboral. Los temas principales que tiene Mendoza Post en su portada en mendozapost.com.
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0: Seis horas, 8 minutos. La temperatura 10 grados, 4 décimas. Los títulos del memo en memo.com.ar. El crédito en pesos se contrajo en agosto y el consumo explicó la mayor parte de la caída. El financiamiento al sector privado bajó 1% real durante este mes, según el Banco Central. Las tarjetas retrocedieron 3,3%, mientras los hipotecarios crecieron 2,8% y los préstamos en dólares sumaron 258 millones. Casi la mitad de las industrias tienen problemas de pagos. Otro de los títulos, un informe del Centro de Estudios de la UIA, reveló que el 47,6% de las firmas tuvo dificultades para cumplir al menos una obligación habitual en julio. La falta de demanda, el aumento de los costos y el encarecimiento del financiamiento golpearon la producción y deterioraron los vínculos con proveedores y trabajadores. Otro de los títulos, Milei redefine su reforma de seguridad y apunta a las Fuerzas Armadas. La Casa Rosada prepara cambios en el sistema de protección aeroespacial para dar mayor respaldo legal a las Fuerzas Armadas. La reforma no incluirá, por ahora, una ampliación de sus funciones en seguridad interior ni las modificaciones a la inteligencia. Otro de los títulos, Milei denunció penalmente a 5 petroleras por operar en Malvinas. La oficina del presidente informó que Pablo Quirno presentó la denuncia con el patrocinio letrado del procurador del Tesoro de la Nación, Sebastián Amerio. Otro de los títulos que tiene que ver con educación, las pruebas PISA. Argentina retrocedió en 3 áreas y quedó en el puesto 72 entre 91 países. Los estudiantes de 15 años obtuvieron 393 puntos en ciencias, 382 en lectura y apenas 367 en matemática. El 76% no alcanza el nivel mínimo en matemática y casi la mitad de los alumnos queda por debajo de los aprendizajes básicos en las 3 materias. El gobierno, sobre este tema, otro de los títulos, el gobierno culpó al kirchnerismo por la caída educativa. Capital Humano sostuvo que los resultados reflejan aprendizajes acumulados durante 12 años y afirmó que el retroceso argentino excede la tendencia mundial. Además, defendió los planes nacionales de alfabetización y matemática. Otro de los títulos, 3 comandos vigilarán la visita de León XIV. Los dispositivos funcionarán en la ciudad de Buenos Aires, las localidades bonaerenses de Luján y Claypole y la provincia de Córdoba. Otro de los títulos, San Rafael reclama 3 aviones para sostener la lucha antinarizo. El intendente Omar Félix le pidió al ministro de Producción, Rodolfo Vargas Arizu, que la cesión de aeronaves sea por entre 8 y 10 años y que la provincia mantenga a su cargo buena parte de los costos operativos. También defendió la efectividad del sistema con datos sobre la superficie afectada por granizo. Los títulos que tiene Mendoza Post en su portada en memo.com.ar.
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0: Michael Bublé sonando en el arranque de las noticias aquí en Radio Post, las 6 horas 15 minutos y 10 grados 4 décimas la temperatura, humedad 40%, y recordamos, el pronóstico indica para las próximas horas algo nublado con ascenso de la temperatura, vientos moderados del sector sur, nevadas débiles en cordillera. Está cerrado el túnel internacional, la máxima esperada para hoy 22 grados.
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0: Arrancamos el desarrollo de las noticias. El gobernador Cornejo puso en valor el modelo de Mendoza para recuperar rutas nacionales. Lo hizo durante el conversatorio que mantuvo con sus pares de Chubut, Corrientes, Neuquén y Salta en el ciclo Democracia y Desarrollo que se desarrolló en Buenos Aires. En ese escenario, Cornejo destacó la ejecución de trabajos con fondos provinciales y señaló que la autorización para implementar un sistema de mantenimiento con peaje permitirá garantizar la continuidad de las inversiones. El momento, no sé si hilarante, pero donde intentó explicar el proceso fue cuando le preguntaron cómo era la relación en este caso con la nación.
1: Bueno, durísimo sacarle un mango a la nación es a ver, imprescindible invertir sobre eso. Ha tenido la oposición críticas porque le hacen la bastante amnésicos los opositores porque han estado en el gobierno nacional y no han intervenido en las rutas, porque no es que este gobierno no intervino sobre las rutas nacionales en Mendoza, sino que los gobiernos anteriores, Alberto Fernández no lo hizo y Cristina ni hablar. Aspiramos a recuperarla y estamos en ese trámite, ¿no?, de recuperar esas inversiones. Ya se están ejecutando. Y para fin de año la 143, que se inició hace muy poco, va a estar terminada, ¿no? La 143, por ejemplo. Pongo algunos ejemplos, pero el esquema es ese y hay un decreto tramitándose para las 9 provincias que han hecho convenios, igual que Mendoza, donde nos autoriza las 9, de las cuales hay varios de los que estamos en el panel.

0: las 18 minutos. Las heladas en Mendoza y el eterno reclamo de los productores es otro de los temas que tiene Mendoza Post hoy entre sus artículos. Dice que el frío del inicio de septiembre afecta directamente a los cultivos y los agricultores volvieron a buscar soluciones alternativas y aseguran que no tienen respuesta del Ministerio de Producción. Ayer Julián Chávez estuvo con productores del Este que se manifestaban de esta manera.
1: No, esto nosotros lo venimos anticipando, o sea, la crisis vitivinícola, la crisis del agro en Mendoza, lo venimos anticipando hace un montón de tiempo. Lamentablemente, bueno, acá el gobierno está cambiando la matriz productiva, o sea que no le importamos más en ningún tipo de aspecto, pero es que, vos te das cuenta, es evidente, no tenemos ningún tipo de ayuda de nada, vamos, hablamos con ellos, le llevamos ideas, porque muchas veces a ellos les cuesta tener alguna idea, y así todo es imposible llegar a algo. No, es una cosa increíble, la verdad, no podemos entender. Ahora, bueno, vienen las elecciones, ¿viste? Es como que van a tener que venir acá a buscar el voto. Y bueno, veremos ahí si podemos conversar algo, a ver si podemos llegar en conjunto a una solución. Posibles futuros gobernadores, entonces queremos ver con ellos qué idea tienen ellos de la vitivinicultura, del agro en Mendoza. Entonces, a ver qué idea tienen formada, a ver si entienden algo de esto, porque viste que por lo menos necesitamos, Mendoza es una ciudad agraria, 100%, y necesitamos de que tengamos un gobernador que entienda de esto.
0: Muy bien, ahí estaba la palabra entonces de los productores del Este, ayer en el móvil con Julián Chávez. Cambiamos de tema y vamos a hilar temas provinciales con nacionales. Mercedes Ruz confirmó que ya hay menores a los que se aplica el nuevo régimen penal juvenil. La ministra explicó que cambió desde el sábado y anticipó un listado de supervisores para controlar las sanciones que no impliquen encierro.
2: Está detenido en Upana. Upana es lo que se denomina comisaría del menor, en realidad tiene un nombre técnico que es Upana, depende de la Subsecretaría de Justicia por la especialidad que tiene el trabajo con jóvenes. Ya está alojado allí por un robo agravado en el marco de, bueno, un agente que estaba en una parada de colectivos y además había intervenido un mayor de edad y también otro menor, pero en este caso un inimputable de 13 años junto con él, así que bueno, han quedado sometidos a la justicia, el de 14 años y el mayor. Las posibilidades son varias, la prisión de la libertad es el último recurso, y dentro de esas posibilidades, muchas de los principios de oportunidad y demás tienen que ver con que este joven, bueno, se resociabilice, ¿no? De alguna manera, algún tratamiento, alguna medida alternativa. Esto lo prevé la ley, también lo prevé el proyecto que hemos presentado. Hay que pensar que nuestro fin principal, cuando miramos a la seguridad, es justamente cortar ese circuito delictivo de este joven, es decir, que no empiece a los 14 y termine en una condena siendo adulto, ¿no? Que no tenga un perfil delictivo. Y de esa manera, creemos que la ley lo que hace es tratar de abordarlo a tiempo para, bueno, si el juez puede ponerle una medida de conducta que sea terminar sus estudios, que sea adquirir un oficio, que sea no concurrir a determinados lugares porque entiende que esos lugares le generan o le contaminan su contexto social. Es decir, hay varias herramientas que no aplican para los adultos, pero que sí aplican para los jóvenes.
0: Bueno, y el tema pasa a lo nacional porque la jueza Marta Pascual aclaró que no tuvo ningún sesgo ideológico para suspender esta ley penal juvenil por 60 días en la provincia de Buenos Aires. Dijo, nunca fui, soy ni seré cuca, y se definió como garantista de la Constitución.
3: Perdón, ustedes me quieren llevar, quieren que yo diga lo que pienso, cómo vengo trabajando, lo que hago, o están tratando de ver si yo hay una cuestión ideológica.
4: No,
3: Nicolás
4: para
3: me
4: nada.
3: Preguntó si lo conozco al padre Pepe.
4: No, y la verdad no estamos es que hablando sobre hablar... una cuestión ideológica. Estamos tratando de entender esta resolución que bien. Generó mucha polémica.
5: Sí. Y mucho repudio, no solo
4: sí,
5: polémica.
4: Sí, ¿no? Repudio, bueno, extremo.
3: Mucho
4: digamos.
3: Repudio, sí.
4: Sí, porque se suspendió la ley en Buenos Aires.
6: Bueno, perdón, de hecho, doctora, muchos le han marcado un sesgo ideológico en esta resolución. Esto usted
3: a
6: lo sabe.
3: A mí un sesgo ideológico, claro, sí. No.
6: Bueno, muchos la han criticado por eso.
3: Bueno, no sé, otro periodista me dijo que yo soy cuca. Yo nunca fui, soy ni seré cuca, no sé.
6: No, es por una identificación política, por ahí es más ideológica. Usted se definió inclusive en una entrevista en estos días como una jueza garantista.
3: Sí, soy garantista, garantista de la Constitución, de la Convención, que dice que la privación de libertad tiene que ser la última razón,
6: ¿qué es lo que dice
3: y que
6: la ley?
3: Hay que aplicar medidas alternativas. No, eso lo dice la Convención.
0: Bueno, en tanto, la ex ministra de Seguridad y ahora senadora Patricia Bullrich apuntó contra la jueza que frenó la ley penal juvenil en la provincia de Buenos Aires y sostuvo que no tiene capacidad para hacerlo. Dijo que no tiene la menor duda de que lo hace en coordinación política con Kicillof.
7: ¿Esa penal de la provincia puede suspender una ley nacional?
8: No, bueno, ese es otra.
7: ¿Hay un tema de competencia?
8: Hay un tema de competencias. Es decir, la jueza de la provincia de Buenos Aires no tiene control de constitucionalidad.
7: Claro.
8: No tiene capacidad de decidir sobre una ley nacional. Y decidir que no la aplica por 2 meses. Bueno, a ver, en 6 meses no hicieron lo que van a hacer en 2. ¿Cómo es la diferencia? ¿Qué es lo que está buscando? Está buscando generar una zozobra sobre un tema que es absolutamente fundamental en la Argentina, y es que el que las hace las pague.
7: Para vos, esto lo hace en coordinación política con Kicillof.
8: No tengo la menor duda, porque si además lees lo que dicen en la provincia de Buenos Aires, evidentemente ellos ya están diciendo, empiezan a hablar siempre el mismo tema. Bueno, no tenemos el dinero. Bueno, a ver.
7: Dinero tienen, pero digo, hay un presupuesto muy generoso. Recién mostramos algunos números.
8: Por supuesto, no solamente hay dinero, sino que además hay una responsabilidad frente a la sociedad, que es lo más importante. Uh-huh. Es decir, todos los menores que ahora no sean detenidos, que cometan un delito, cuando se votó la ley después de tanto tiempo, de tanto esfuerzo,
7: salen.
8: Van a salir.
7: O sea, sigue la puerta giratoria.
8: Sigue la puerta giratoria. Cuando ya empezó en todo el país la posibilidad de tener una sanción, y las sanciones empiezan desde amonestaciones, empiezan desde
7: pedir perdón,
8: y la cárcel es el final.
7: Claro.
8: Entonces, es toda una serie de medidas para que no son necesariamente punitivas, sino...
0: Ahí estaba Patricia Bullrich. Cambiamos de tema. El ministro de Economía, Luis Caputo, defendió el proceso de recuperación impulsado por el gobierno de Javier Milei y admitió que habrá sectores que tendrán más dificultades que otros. En una charla en la Universidad de Vitela, realizó un particular pedido a los jóvenes. Dijo, convenzan a sus padres de que saquen los dólares del colchón.
9: Cuando se salió de la convertibilidad, nuestro amigo, o sea, se le ocurrió poner un corralito, o sea, ¿qué quiere decir un corralito? Ustedes no podían tocar sus ahorros, los ahorros que eran de ustedes no los podían sacar del banco. Después hubo una especificación asimétrica, después hubo expropiaciones, bueno, todas esas cosas, ¿sí?, tenían dos problemas. Uno, inmediatamente generaban una crisis en el momento, pero tenían una consecuencia mucho peor, como digo, de mediano y largo plazo, que es no tener un mercado de capitales, y es la falta de credibilidad de la gente hacia la política, hacia las instituciones, hacia el respeto por la propiedad privada. Entonces vos tenés a la gente con los dólares abajo del colchón y que no se animan a llevarlo blanco porque todavía tienen miedo, a pesar de que pasaron 25 años, todavía tienen miedo que los bancos se los roben. Entonces esto que a ustedes les puede parecer una cosa absurda, bueno, a la generación nuestra que le tocó vivirlo, como todo, algunos lo han superado, otros están en proceso de, y otros no lo van a superar nunca. Entonces, no se enojen con sus padres cuando le dicen yo no voy a sacar la plata del colchón, traten de convencerlos igual, pero digamos, Argentina no tiene un mercado de capitales. Entonces, una cosa que yo creo que dos cosas que creo que hay que hacer. Uno es generar un mercado de capitales para que no solo las grandes empresas, sino ustedes, los jóvenes, las pymes y todo, tengan acceso a financiamiento, porque el financiamiento es, digamos, la herramienta básica para iniciar cualquier proyecto.
0: Muy bien, ahí estaba Luis Caputo. 10 grados la temperatura actual, 9 grados, una décima la sensación térmica, humedad 47%, brisa del sudeste, sudoeste a 8 kilómetros en la hora. La visibilidad es normal, el pronóstico indica para las próximas horas algo nublado con ascenso de la temperatura, vientos moderados desde el sector sur, nevadas débiles en cordillera. Está cerrado el túnel internacional, a primera hora se va a evaluar la transitabilidad segura, inestable hasta el viernes. Mejoran las condiciones climáticas adversas desde el sábado por varios días. Por el momento permanece cerrado. Veremos si se comunica algo a primera hora de esta mañana. Más música antes de la tanda. Todos conocemos Eurythmics, la banda que tenía un dúo compuesto por una mujer y el hombre. Todos conocemos a la mujer. El hombre era Dave Stewart, que hoy está cumpliendo 73 años. Por eso es una buena ocasión para escuchar a Annie Lennox.

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0: 6:36 minutos, 10 grados la temperatura, 9 grados una décima la sensación térmica, 22 la máxima estimada para hoy. Algunas noticias internacionales: Colombia levantó la prohibición de armas, de portar armas. El presidente Abelardo de la Espriella había dicho durante su campaña electoral que esta sería la primera medida de su gobierno. La suspensión llevaba vigente 11 años y finaliza hoy.
1: La palabra de un hombre es su honor, y yo tengo honor, por eso cumplo mi palabra. Y durante la campaña dije que iba a levantar la suspensión de los permisos para el porte de armas. Así que me complace firmar este decreto. Por supuesto, los requisitos para portar el arma siguen siendo muy estrictos. Las personas tienen que reunir unas condiciones físicas, psíquicas y emocionales, no tener antecedentes ni problemas y tal. Así que estoy feliz de firmar este decreto, porque ya era hora de devolverle la posibilidad a nuestros ciudadanos de bien que se puedan defender.
0: Muy bien, de Colombia nos vamos a Rusia, que reanudó ataques contra Kiev tras 3 días de pausa. Una serie de explosiones resonaron en la capital de Ucrania luego de que se declarara una alerta de ataque con misiles.
2: Rusia ha dado por finalizada la tregua de 3 días y ha lanzado un ataque masivo con misiles de precisión y drones contra Kiev, su región y la zona de Odessa, coincidiendo con el fin de la visita de los mediadores estadounidenses Steve Witkoff y Jared Kushner. Según el Ministerio de Defensa ruso, la ofensiva se dirigió contra instalaciones del complejo militar industrial, centros logísticos y almacenes en la capital. Entre los objetivos alcanzados figuran fábricas de componentes y ensamblaje de drones, además de plantas destinadas a la producción de ojivas para misiles. En la región de Kiev, los impactos afectaron a empresas de aeronaves no tripuladas en Vilaserkva, a la base aérea de Vasilkiv y a un centro de inteligencia militar. Paralelamente, en Odessa, los ataques rusos golpearon un taller de drones, infraestructura eléctrica y un buque con combustible en el puerto de Chornomorsk. El ministro de Exteriores ucraniano, Andriy Sibiga, ha condenado la ofensiva, que deja al menos 2 muertos en Kiev, señalando que las acciones de Moscú tras el paso de la mediación internacional demuestran la falta de voluntad diplomática del Kremlin.
0: Seis de 39 minutos, nos vamos a Brasil. El Supremo de ese país apartó al jefe de la Policía Federal en plena crisis por el caso Banco Master. Una mayoría de jueces respalda la suspensión de Andrei Rodríguez por presunto espionaje ilegal contra magistrados a menos de un mes de las elecciones presidenciales.
3: En Brasil, un juez del Tribunal Supremo suspende al director de la Policía Federal por supuestas irregularidades en su cargo. Este escándalo judicial se produce a menos de un mes de las elecciones generales de Brasil y seguro que va a empañar la campaña electoral.
4: Es el director de la Policía Federal, Andrei Rodríguez, saludando al presidente Lula da Silva durante el desfile del Día de la Independencia de Brasil. 24 horas más tarde, un juez de la Corte Suprema le ha suspendido por supuestas irregularidades en su cargo. También ha destituido al jefe del Servicio de Inteligencia. La orden la ha dado el magistrado Andrés Mendonça, enfrentado a otro poderoso juez del mismo tribunal, Alexandre de Moraes. Miles de simpatizantes y seguidores del candidato presidencial Flavio Bolsonaro piden precisamente la cabeza del juez de Moraes, el famoso magistrado que condenó al anterior presidente Jair Bolsonaro y padre del candidato. La guerra abierta entre 2 jueces del Supremo ha provocado una crisis sin precedentes en el máximo órgano judicial. Una investigación policial relaciona al todopoderoso juez de Moraes con un ex banquero encarcelado por supuesto fraude millonario. Información filtrada, por lo que el magistrado de Moraes ha pedido que se investigue al otro juez, Andrei Mendonça, que lleva la investigación del ex banquero por abuso de autoridad.
5: Este escándalo judicial se produce a menos de un mes de que se celebren las elecciones presidenciales en Brasil y seguro que va a empañar la campaña electoral. Por cierto, que las últimas encuestas dan empate técnico entre los 2 principales candidatos, el actual presidente Lula da Silva frente al senador ultraderechista Flavio Bolsonaro.
0: Volvemos a Colombia. El secretario de Estado de los Estados Unidos, Marco Rubio, estuvo allí y prometió una relación más fuerte de los Estados Unidos con Colombia tras 4 años de distancia entre estos 2 aliados durante el anterior gobierno de izquierda.
6: El secretario de Estado, Marco Rubio, afirmó el martes que Estados Unidos y Colombia avanzan hacia una relación más fuerte tras 4 años de distanciamiento entre ambos aliados durante el anterior gobierno de izquierda. Rubio se reunió en Barranquilla con el nuevo mandatario colombiano, el derechista Abelardo de la Espriella, como parte de una gira por América del Sur para afianzar la influencia regional de Washington. La visita de Rubio a Colombia marca un cambio de rumbo en las relaciones de Washington con Bogotá, tras años de tensiones bajo el gobierno del expresidente izquierdista Gustavo Petro. Durante la reunión discutieron sobre la reconstrucción de Colombia tras el devastador terremoto que arrasó colegios, hospitales y miles de edificios en agosto.
7: El país enfrenta en primer lugar las secuelas de un desastre natural, pero también afronta un desastre institucional derivado de 4 años de muy mala gestión que, francamente, perjudicaron la relación entre Estados Unidos y Colombia, algo que sencillamente no es natural.
6: De la Espriella, que juramentó el pasado 7 de agosto, autorizó operaciones militares conjuntas con Estados Unidos para doblegar a las mafias del país. El mandatario derechista quiere consolidarse como el principal socio de seguridad hemisférica con los Estados Unidos. Durante la reunión, firmaron acuerdos sobre el intercambio de minerales críticos y la cooperación en energía nuclear civil, y el colombiano pidió ayuda a Estados Unidos para modernizar aviones, drones, helicópteros y equipamiento militar en medio de su lucha contra el narco.
7: Me entusiasma estar de vuelta en un país que ha sido nuestro aliado y socio más firme en la región durante muchísimos años. Esperamos no solo restablecer esa relación, sino también construir algo sólido y crear una época dorada en los vínculos entre nuestros dos países.
6: Colombia es la primera parada de una gira para estrechar lazos con los líderes de derecha en la región. Rubio también viajará a Ecuador y Perú.
0: 6:43 minutos, 10 grados, una décima la temperatura. Lila Downs, la cantante, compositora, productora, actriz y antropóloga mexicana, está cumpliendo 58 años. Buena excusa para escuchar ese último trabajo que hizo con Niña Pastori y con Sole Pastorutti. Esto es Que Nadie Sepa Mi Sufrir. No te...

Estaban sonando Lila Downs, La Sole Pastorutti y Niña Pastori haciendo Que Nadie Sepa a Mí Sufrir. 6:46, 10 grados la temperatura, 9 grados un décimo la sensación térmica. La máxima estimada para hoy, 22 grados.

0: Arrancamos con la información deportiva. Ayer Copa Sudamericana, partido de ida de los cuartos de final. Boca le ganó a Sao Paulo 1-0 con gol de Merentiel. El próximo martes será la revancha. Escuchamos al técnico Ceneice, el Vasco Arruabarrena.
1: Hoy, la verdad que necesariamente el equipo estuvo muy serio, muy sólido. No me acuerdo de la situación de los tiempos, pero, y nosotros comimos algunas en todo el lejo, nos compartimos. La verdad que el equipo ha hecho un partido serio. En cuanto a claro, hay decisiones que tomo y bueno, no puedo comentar a todos.
0: Bien, ahí estaba la palabra del Vasco Arruabarrena. El próximo martes será la revancha. También jugaron ayer Independiente Santa Fe y Vasco da Gama. Igualaron 0-0. Hoy van a estar jugando Santos y Atlético Mineiro desde las 19. En tanto, por Copa Libertadores, Platense perdió en su visita a Fluminense el partido de ida 2-0. Vamos a escuchar a Martín Palermo, el técnico del Calamar.
2: Sí, creo que el primer tiempo lo que tenemos que corregir es no facilitar errores propios, que eso no nos condicionó en los goles. Creo que tenemos que corregir eso, porque a nivel de jugadores, de jerarquía que tiene Fluminense, vos no podés facilitarle y darle esas posibilidades. Creo que ajustando eso, después ya en el segundo tiempo creo que equiparamos un poquito más. Ellos, con el resultado a favor, intentaron sostener el resultado. Tuvimos alguna que otra chance. Pero bueno, quedarme con lo del segundo tiempo, que el equipo tuvo respuesta. Vuelvo a repetir, ante un equipo de muchísima jerarquía y todo ese contexto que era para Platense enfrentar a Fluminense en el Maracaná. Y
0: ahí estaba el gran Martín Palermo. Hoy a las 19, Palmeiras, Liga de Quito. A las 21:30, Estudiantes recibe a Corinthians. Estos, recordamos, son partidos de ida de los cuartos de final. Arrancó la Champions con presencia argentina. El Porto cayó 2-0 con el Manchester City. Alan Varela fue titular en el Porto, mientras que Enzo Fernández fue titular en el Manchester City. Otros partidos: el Aston Villa venció como visitante al Brujas 3-2, el AEK de Atenas venció 1-0 al Linz de Austria, el Borussia Dortmund venció 3-2 al Villarreal de España, el Betis le ganó al Lille como visitante 3-2 y el Real Madrid venció al Inter 2-1. Escuchamos la palabra de José Mourinho, el técnico del Real Madrid.
3: Más que nunca, sea en entrenamiento, sea en partido, las pocas veces que no ha podido compactar y defender con el bloque era por fatiga, porque ha traído 4, 5, 6 sprints con balón de 50 metros. No es fácil, pero ha tenido una entrega en el partido muy, muy buena. Yo tengo que valorar esto muchísimo. Tengo muchísimo respeto por este Vinicius que yo he encontrado.
0: Ahí estaba la palabra de José Mourinho. La agenda para hoy tiene otros partidos interesantes de la Champions League. 13:45, Stuttgart con el Viking, Barcelona con el Feyenoord. A las 16, el Paris Saint-Germain con Bratislava, Napoli-Arsenal, uno de los lindos partidos de hoy. Y el otro, Liverpool-Atlético de Madrid. Ya anunció Liverpool que no le va a renovar el contrato a Alexis McAllister. Y el Sporting Lisboa va a enfrentar al Galatasaray. También hoy, por Copa Argentina, van a jugar ya partidos de cuartos de final Deportivo Riestra y Banfield desde las 19.
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0: 6:51, 10 grados la temperatura, la sensación térmica 9 grados, una décima. Es buen momento para conocer qué está pasando en las calles de la ciudad con Luis Jofre. Licenciado, muy buenos días.
5: ¿Qué tal, Cristian? Buenos días, gusto de saludarlos en esta mañana. Bueno, calles que en la capital de Mendoza aún no tienen mucho inconveniente. Sí, de a poco va incrementándose la marcha en el viaducto de Vicente Zapata y Costanera, pero tiene tránsito fluido desde lo que es acceso este al sector de Avenida Vicente Zapata. Bueno, atención para hoy, porque hay un despeje de estacionamiento que se va a mantener por lo menos hasta la hora 13 en el tramo de calle Perú. No se puede estacionar entre Pedro Molina e Infanta Mercedes. Así que dato importante, a quienes diariamente dejan su vehículo en el sector, hoy deberán buscar por lo menos hasta el mediodía un lugar alternativo de estacionamiento. También está tranquila la marcha, zona de Paso de los Andes, Mariano Moreno. Vemos acá que se ha coordinado la onda verde sobre Paso de los Andes al norte, así que esto permite un ingreso rápido para la gente que llega desde Godecruz a la quinta sección. Atención para hoy, se mantienen los cortes por las áreas de Aguas Mendocinas, tramo de calle Irigoyen entre Roca de España y Avenida San Martín, y también sigue cerrado el tramo de calle Brasil entre San Martín y San Juan, así que la gente que ingresa en la zona sur directamente hay que llegar a Capital por San Martín y Brasil, o directamente bajar por España al sector de Casa de Gobierno. También vamos a recordar a quienes transiten calle Rioja, permanece la restricción por obras, Rioja entre La Valle y Catamarca. A tener en cuenta allí que hay un solo carril habilitado para el transporte público que sigue

6:54, el Cosquín Rock 2027 ya tiene su grilla completa con los artistas distribuidos entre las dos jornadas del festival. La próxima edición se va a realizar sábado 6, domingo 7 de febrero en el tradicional aeródromo Santa María de Punilla. Contará con más de 100 propuestas nacionales e internacionales. La primera fecha tendrá como principales nombres a Divididos, Sirio y los Persas, Woz, No te va a gustar, Ilia Curiaquen de Valderramas, Jorge Drexler, Ratones Paranoicos, Capital Cities y Richie Hawking. El domingo será el turno de Jack Johnson, Babasónicos, Los Fabulosos Cadillacs, Tambiónica, Las Pelotas, Catupecu Machu, Las Pastillas del Abuelo y la Delio Valdés, entre otros. La edición 2027 llega después de un Cosquín Rock que, según la organización, reunió a más de 90.000 personas y presentó a más de 100 artistas. Las entradas, los abonos para los dos días cuestan 500.000 pesos más 75.000 por cargo por servicio. El Fanatic VIP es 1.800.000. Los valores corresponden a la etapa de venta que está informada en estos momentos. Pueden modificarse a medida que avanza la comercialización.

6:55. 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

en el corredor internacional. El túnel por ahora está cerrado. Se espera una máxima de 22 grados. Llegamos al final. Lucas Arce en la producción, Leonel Maldonado en los controles. Quienes habla, Cristian Molina. Cerramos las noticias. Ya llega A Pesar de las Llamas. Será hasta mañana.

10 grados la temperatura en Mendoza, 9 grados una décima la sensación térmica. El pronóstico indica algo nublado con ascenso de la temperatura, vientos moderados del sector sur, nevadas débiles en cordillera. A primera hora se va a evaluar la transitabilidad

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2: Las 7.
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0: ¿De qué te reíste? ¿Tengo monos en la cara?
1: No.
0: ¿Te acuerdas cómo decía Perú su coquito?
1: No.
0: Me miraste y te reíste.
1: ¿Y qué decíamos?
0: ¿Tengo monos en la cara?
1: No, tenés cara de mono. Ah. Vos lo dijiste, vos lo sos, cara de mono tenés.
0: ¿Cómo es? Me mataba ese paso de comedia que decía, ¿tengo monos en la cara? ¿Quién, vos? ¿Yo? Sí, sí. Acá estamos, miércoles, arrancando. Mañana fresquita, te diría. No sé si decirle fría, fría, pero fresquita, fresquita, ¿eh? Con un pronóstico del tiempo que dice más o menos a partir de mañana. Con un pronóstico del tiempo que dice más o menos a partir de mañana. Otra vez parece que vamos a tener un fin de semana que no va a estar tan lindo. Cosas de septiembre y de la primavera.
1: ¿Qué preferís? ¿Semana con mucho frío, laburar con mucho frío y que el fin de semana se ponga lindo o viceversa?
0: No, dame el fin de semana lindo.
1: ¿Y no laburar y que el día esté lindo?
0: No laburar, punto.
1: Claro, por eso, no laburar entre semana y que el día esté lindo.
0: No entiendo, pero no es opción eso.
1: Claro, nada, lo sé, déjame soñar.
0: Claro, no es opción.
1: Como decía el último.

0: Antes que nada, ojalá esté lindo el fin de semana, ojalá esté lindo el sábado, ojalá esté lindo el sábado de la noche.
1: ¿Mapel qué?
0: Particularmente, tenemos entradas para regalar. En principio tenemos un par de entradas para regalar. ¿Viste que el otro día alguien decía por ahí qué ganas de ir a bailar que tengo? Alguien dijo, cuando no sé qué estás poniendo vos en el ranking, o uno de los espacios tuyos decía...
1: No, estuvimos ayer muy rock and rolleros.
0: No, pero no fue ayer, fue hace unos días. Que alguien dijo, qué ganas de ir a bailar que tengo. Porque viste que no tenés muchas opciones para ir a bailar. Gente de...
1: más de 40.
0: Jóvenes, así como nosotros.
1: Sí.
0: Que por ahí tenés ganas de ir a bailar.
1: Jóvenes adultos de la primera edad.
0: Adultos de la primera edad. Que por ahí te pinta algún lugar para ir a bailar, que no tenés dónde ir. Bueno, tenemos entradas para regalar porque este fin de semana, el sábado, ponen música nada más ni nada menos que Marcelo D'Ambrosio y Alejandro Pollesica.
1: ¡Opa!
0: Together, los dos juntos.
1: No te puedo creer.
0: Y en Let's Go.
1: En Let's Go
0: pone música, además. Así que es un combo.
1: Hay que estar ahí.
0: Perfecto. Así que bueno, es una noche única donde van a estar juntos D'Ambrosio, acá, amigo de acá, dueño de casa. Marcelo D'Ambrosio y Alejandro Pollesica, que es a nivel nacional y sobre todo en los 80 y en los 90, fue el DJ de la Argentina, Alejandro Pollesica. Lo sigue siendo todavía. Así que bueno, tenemos entradas para regalar, para ir a bailar el sábado a la noche. Es muy probable que estemos ahí. También ayer hablando un rato con D'Ambrosio, dijo que va a estar una cosa tremenda, lo que van a hacer. Así que bueno, si quieren participar, tenemos que regalarlas de alguna manera. Tenemos que establecer alguna consigna, algo, para que la gente se gane las entradas. No las vamos a regalar así como así, las entradas para el sábado. Así que bueno, pensemos.
1: Identificate.
0: Nombre.
1: Sí. No. Identificate, merecedor de las entradas, ¿cómo?
0: Sí.
1: Nombrá algo. Nombre de boliche al que ibas.
0: Ahí va.
1: Nombre de café al que ibas.
0: Sí.
1: Nombre de pub al que ibas en los 80. O dónde te comprabas los jeans.
0: No, ¿dónde ibas a bailar?
1: ¿O dónde ibas a bailar?
0: ¿Dónde ibas a bailar?
1: Claro. Algo que te marque de orillo,
0: claro.
1: que implique que no lo googleaste.
0: Claro, y que mereces ir a una noche con D'Ambrosio y con Pollesica. En este caso,
1: y nombre, tenés que tener nombre ochentoso. Por ejemplo, no
0: Walter.
1: Es lo mismo llamarse Marcelo que llamarse Kevin.
0: No,
1: de ninguna manera. No es lo mismo llamarse Cristian que llamarse Brian.
0: Hay nombres que
1: trascienden.
0: Sí, pero
1: Pablo hay en todas las.
0: Pero es ochentoso, eso es más setentoso, sesentoso.
1: Porque naciste en esa época.
0: Claro.
1: Pero en los 80.
0: En los 80.
1: En los 80 estaba lleno de Marcelos y de Gustavos.
0: Sí. De nosotros. Sí.
1: Pablos y Cristian por todos lados.
0: Y de Walteres.
1: Gastones, Gonzalos.
0: Nadie le pone Walter ya a alguien.
1: No, Walter desapareció.
0: Claro.
1: Claro, vos decís, ¿cómo te llamas? Alexis. Ni sabés lo que son los 80.
0: No.
1: No sabés lo que
0: son los 80. Los Alexis están afuera.
1: Claro. ¿Cómo te llamas? Marcela, listo.
0: Adentro.
1: ¿Cómo te llamas? Mónica, listo.
0: Oh,
1: ¿cómo te llamas? Sandra, vamos. ¿Cómo te llamas, Claudia? ¿Querés bailar?
0: Y si hacemos así, se los regalamos a los Marcelos, a los Gustavos, a las Sandras.
1: Nombre y algo que te marque de tus 80.
0: Ahí está.
2: Hola, buen día. Mi nombre es Daniel. Tengo un nombre ochentoso.
1: Sí.
2: Iba a bailar a Let's Go y si no a Loa. Loa era rock and roll, me encantaba. Y al lado del colegio teníamos un café que era buenísimo porque tenía unas tortitas muy baratas y también nos hacíamos las 5 horas, que era Piriápolis, ahí en la calle San Martín.
1: Estival Cook. Todos íbamos a Piriápolis de rata.
0: Daniel, estás recontra dentro del concurso. Recontra dentro. Cumplió todos los requisitos.
1: Estival Cook, así que cumple todos los requisitos.
3: Que vuelvan los Pedro, que vuelvan los Ramón.
1: Ramón, ¿qué?
3: Que vuelvan los Jorge.
0: Es más viejo eso.
3: Esteban.
0: Es más viejo eso.
1: Claro.
4: Me llamo Sergio. Y a ver si ustedes tienen la carpa que decía el diablo en la silla. Bueno, yo sí la tengo. Yo iba al diablo y bueno. Se pegó esa carpa.
1: Se pegó, se le pegó cuando se iba.
0: Acá nos escribe un Daniel Edgardo.
1: Ahí tenés.
0: Daniel Edgardo, sí, recontra, los dos. Edgardo también, ya no hay más Edgardos.
1: Sí.
0: Ya nadie le pone Edgardo, un chico.
1: Hay mucho Daniel Alberto, que nació en el 78.
0: Claro, mucho homenaje.
1: Sí.
5: Hola, soy Victoria, bailaba en Saudades.
1: Vicky, hoy se llama Boutique Vicky.
0: Hay que aclarar de qué época es Saudades, ¿no?
1: No.
0: Porque no es lo mismo. Si bailaban Saudades. Pero no hay que aclarar de qué época.
1: No.
0: No, no hace falta.
1: No, no, no, porque ya después, primeros 90,
0: al final,
1: ya nadie iba a bailar a Saudades.
0: Por eso te digo, ¿no? Sí, iba. Ahí sí,
1: dijo,
0: gente.
1: Dijo, voy a bailar a Saudades, yo iba a bailar a Saudades, es porque iba a bailar a Saudades.
0: Perfecto, perfecto, perfecto.
6: Ir al diablo en las traffic de la que salían desde la Plaza San Martín.
1: Upa.
6: Mi nombre es Mariela, pero sí, me hacía llamar Esperanza.
1: ¿Por qué?
0: Bueno, se hacía llamar así, qué sé yo.
1: Pero Mariela es...
0: Sí. Mariela va adentro también. Ah. Sí, Mariela también. Es otro nombre que se ha abandonado.
1: ¿Cuántas Marielas conocía uno en los 80?
0: Bueno, sigan participando, que hoy vamos a regalar por lo menos dos, y creo que vamos a tener más, de acá el sábado.
7: Bueno, mi nombre completo es Daniel Horacio. Bien, bien, ochentoso.
1: Sí.
8: Y vamos a bailar a Loa. Claudio. Y con un amigo llegamos a meter 11 personas en un 128.
0: Bueno,
8: obviamente esto no se dice.
0: No se cuenta, claro.
1: Acaba de derramar ochentosidad en todo lo que dijo.
0: Sí, sí, sí.
1: En el nombre, en el lugar,
0: en el auto.
1: Y en el auto.
0: El auto también. En fin, bueno, me encantó esto, aparte de esto, de poder ir a bailar y tener no solamente un espacio, sino dos DJ, que la verdad, DJ, porque estos no son DJ.
1: Son DJ.
0: Estos son DJ.
1: Lo son aclaro, Marce.
0: Sí, estos son DJ, que van a poner música.
1: Y no son los dos, por Dios.
0: Este sábado, y los dos juntos.
1: Sí.
0: Nada más. Yo cuando era chico, ir a un lugar donde ponía música Paul de Zika era como...
1: El top, top.
0: Sí, claro, sí,
9: sí. Hola, mi nombre es Gonzalo Ezequiel. Iba a bailar a Homero, de vez en cuando al diablo. Y también conocí Olimpo. Así que iba al San Luis Gonzaga en la tarde, que era el número 5.
8: Hola, soy Claudio y vamos a bailar a Loa. Y con un amigo llegamos a meter 11 personas.
0: Ah,
10: y se lo metió a las 11 personas. Buenos días.
1: Ya 22,
10: Guillermo, ¿no? Manuel. Yo me tomaba el colectivo de la línea 3, Paso de los Andes. Me bajaba en Ariste y Villanueva. Íbamos a velar a Die for You y nos tomábamos un séptimo regimiento.
0: Ahí estuvimos, ahí estaba en Meseta.
1: No, Meseta estaba en Picasso.
0: Ah, en Picasso,
1: lo que saltaba el 3 que iba por Paso de los Andes.
0: Sí.
1: No te tenías que sentar atrás porque terminabas cabeceando el
0: perfecto,
1: techo.
0: Perfecto.
1: Lo que saltabas.
11: Buenos días, mi nombre es Claudio Daniel. Mi documento empieza con 21 millones.
0: Bueno.
11: Íbamos a bailar a Loa, a Let's Go, a Sirriu. Y me salvé de la colimba por número bajo. Abrazos.
0: No hace falta que digan la edad ni el número de documento.
1: Derramó ochentosidad
0: de
1: todo.
0: Sí, ya con el nombre. Y a dónde van a bailar se nota.
1: Y dijo servicio militar.
0: Claro.
12: Me llamo Juan Manuel. Íbamos a Probeca. Íbamos a la asociación de panaderos. Lo más fuerte que se podía tomar era un séptimo regimiento y duraba toda la noche. Usábamos mocasines, pantalones nevados, Dios mío, tiradores en algún momento.
0: Bueno, se escribe Emi, dice, yo tengo 32, no estoy cerca de esa época, es verdad. Dice, pero mi pareja nació en el 79, se llama Mónica Victoria.
1: Ahí está.
0: Mónica. Mónica es recontra, recontra.
13: Sí. Daniel Edgardo, peluquero de noche, y asistí a la última función de Sir Lancelot.
0: Histórico esto.
1: Histórico,
0: histórico,
1: claro.
0: Histórico. Bueno, en un ratito vamos a seguir escuchándolos y participar en las entradas. Me encantó este juego y sobre todo para otorgar un poquito de diversión y un espacio para poder ir a hacer lo que a mucha gente le gusta. La verdad, yo no soy muy fanático de nunca fui muy fanático de boliche.
1: ¿No eras bolichero?
0: Obviamente fui un montón a
1: sí,
0: los boliches.
1: Sí, hubo un tiempo que no tenías mucha otra salida.
0: Pero tenía amigos que le amaban ir al boliche. Viste que hay gente que le encanta.
1: Yo tengo amigos y los miro así, que dicen, no, voy a bailar.
0: Sí.
1: Y voy a decir, tenemos 50 años.
0: Claro, y todavía.
1: Claro.
0: Todavía. Nosotros estuvimos con uno el otro día.
1: Sí.
0: El viernes.
1: Tiene el demonio adentro.
0: Hay gente que tiene el demonio adentro.
1: Sí.
0: Hay gente que tiene el demonio adentro. Y todavía la sigue manteniendo el demonio adentro.
1: Hay gente que es, vos te juntás y decís, bueno, me voy a tal lado, ponele, nos vamos a juntar a comer un asado, ponele. Sí. Y decís, bueno, tal hora estaré volviendo a casa. Esta gente piensa esa juntada como punto de partida.
0: Sí, claro.
1: A partir de ahí arranca la caravana.
0: 2 de la mañana, te terminaste de comer un asado con unos amigos, todo el mundo a casa. Ya está, 2 de la mañana.
1: Él está armando para dónde se arma.
0: Nos reímos mucho con Molina porque soltó una frase que nos miramos así como diciendo, no podés. Dice, nos lavamos la cara y vamos.
1: Sí, sí. Demonio, que tiene dentro.
0: 2 de la mañana. Pues sí, no, esto no puede arrancar. Decir,
1: claro,
0: pero no, hay gente que tiene el demonio adentro.
1: Sí. ¿Sí?
14: Hola, buenos días. Kirill, ¿te acordás de Pequis? Era el mejor pub. San Martín, al lado de la ESO.
1: Al lado de la ESO,
14: el
1: de
14: mejor pub
1: la Soleta Barroquí.
14: Y después íbamos a Loa, generalmente. O a donde la noche hubo algún toque por ahí. Con los perfectos idiotas y la leche.
1: Sí. Vos sabés que el otro día pasé, ¿viste Willy Wonka, la de la versión de Johnny Depp?
0: Sí.
1: Viste que dice, cuando se va de la casa enojado, que el padre le dice, ojo que cuando vuelvas quizás no estemos. Y cuando vuelve la casa no está.
0: Sí.
1: Pero está todo, solo falta la casa. Bueno, Pequis es lo mismo. Lo han volteado y está el hueco nomás. Y vos decís, ahí estaba Pequis. Y como dice el amigo, ¿cuántos recitales habremos visto ahí?
0: Bueno, un par más y después seguimos. A ver, dale.
15: Hola chicos, buen día. ¿Cómo andan? Kile, Ale. Javier por acá. Éramos fanáticos de la Gimer y después mucho Vangelis e Ishtar. ¡Qué época, papá!
16: Bien, de los mejores turbios que hubo. Y Daniel Edgardo, sí, en todas estuvo.
1: Ishtar, durante mucho tiempo, claro, era el primero, porque era el que estaba arrancaba en la Panamericana, mucho antes de Chacra, antes de la puntilla estaba.
0: Bueno, ganó Boca anoche, vamos a resumir un poquito de todo lo que hubo de fútbol y vamos a hacer un resumen de lo más importante para que estés un poquito al tanto a esta hora de la mañana. ¿Ganó bien Boca?
1: Sí, con los
0: juegos,
1: un partido dificilísimo.
0: Sí, vale.
1: Es lo que va a ser la vuelta.
0: Sí, sí.
1: Me parece que es una llave asperísima la de Boca, que le ganó 1-0 al San Paulo. El gol lo hizo
0: Miguelito.
1: Se nota que Paredes está media máquina. Se nota. No patea los corners. No está en su plenitud, pero bueno.
0: No está bien Villa tampoco, me parece.
1: Villa está jugando mal. No
0: está jugando mal.
1: No tiene que ver con lo físico. Me parece que no se encuentra con el rol dentro de la cancha. Vos fíjate, él se va de la lepra siendo titular inamovible y haciendo lo que él sabe.
0: Sí.
1: Acá tiene que adaptarse a un equipo diferente.
0: Pero bueno, ir a Brasil ahora con un triunfo, con un empate.
1: Sí, te colgás del travesaño y tirás toda la tribuna.
0: Pero bueno, viste, por ahí. Igual hace mucho que no lo veo eso. Viste que por ahí hay partidos de Copa que vas a Brasil y los primeros 15, 20 minutos se te vienen los brasileros. Se te vienen.
1: Y no tenés cómo parar.
0: Y no tenés cómo pararlo. No sé.
1: Y siempre era eso. Por Dios, los primeros 15.
0: Los primeros 15.
1: Por Dios, los primeros 15.
0: La gente, todo.
1: O sea,
0: tenés que
1: aguantar los primeros 15. Que ahí después cambian el aire. La gente se cansa un poco de presionarte. Entonces decís, bueno, ahí le quito la pelota y veo. El martes, la revancha. Ayer también arrancaron los cuartos de final de la Copa Libertadores. Platense perdió 2-0 en el Maracaná con Fluminense. Partido de ida. Hoy juega Estudiantes por Copa Libertadores a las 21:30. Va a estar recibiendo a Corinthians. Hay Copa Argentina, juegan Riestra y Banfield a las 19. Arrancó la Champions,
0: sí,
1: con partidos más que interesantes. Algunos ganó el Aston Villa, ganó el Manchester City con Enzo Fernández al Porto de Alan Varela.
0: Se entiende con Haaland,
1: Se entiende.
0: Eso, se entiende con Haaland. Sí. Me parece que ahí te hay
1: el
0: una
1: domingo,
0: dupla.
1: El domingo lo asistió. ¿Cómo será que, bueno, los goleadores tienen eso, pero el tema es, le tiene una asistencia de espalda, no lo ve.
0: Sí.
1: Se la tira porque sabe que va a estar ahí.
0: No sé si para eso no lo han comprado a Enzo.
1: Pero absolutamente.
0: Para entenderse con Haaland. Un Haaland de pelo corto, no lo termino de ubicar.
1: Es más vikingo todavía.
0: No lo termino de ubicar, sí.
1: Borussia Dortmund le ganó al Villarreal, Real Betis al Lille y Real Madrid al Inter de Milán. Me encantó lo que dijo Mourinho. El partido podría haber terminado 6-0 a favor nuestro,
0: sí,
1: o 6-6. Sí, dice, sí, sí, sí. Dice, no puedo decir que ganaba el Inter porque nosotros tuvimos más situaciones, pero que el partido dio para...
0: Lindo partido.
1: Para mucho más.
0: Lindo, dice, partido. Hubo de todo, jugadas, errores. Los dos goles del Real Madrid, los dos regalitos a la defensa del Inter. El claro. segundo, un regalo al arquero.
1: Regalo, regalo.
0: El arquero, sí, sí, sí. El arquero. Pero bueno.
1: Hoy, dos horarios, 13:45, Stuttgart Viking, Barcelona con el Feyenoord. Lindo partido ese. A las 16 hay muy lindos partidos. París Saint-Germain, Bratislava, Napoli, Arsenal. Me parece que hay un lindo partido ahí. Liverpool, Atlético de Madrid. El Liverpool que ya anunció que no le renueva a Alexis.
0: Sí.
1: Pero
0: esto... Igual tiene un par de años todavía.
1: Claro. Y además lo que la rompe, Alexis, si vamos al caso. Y el Sporting con Galatasaray. El Sporting que... efecto Mandela, pero no es un efecto Mandela. Todos le decimos Sporting Lisboa.
0: Sí.
1: No se llama Sporting Lisboa.
0: ¿Cómo se llama?
1: Ni por asomo. Se llama Sporting Club de Portugal. Lo que pasa es que, para diferenciarlo por las ciudades, siempre en la Champions se lo nombró como Sporting Lisboa.
0: Ah.
1: O Sporting de Lisboa, diríamos nosotros. Es como, por ejemplo, nosotros, Peñarol no se llama Peñarol de Montevideo.
0: No.
1: Nosotros le decimos Peñarol.
0: Como Nacional también, claro, Nacional de Montevideo.
1: Claro, ¿por qué? Porque vos tenés Nacional de Medellín, Nacional de Paraguay. Bueno, el Sporting nunca se llamó Sporting Lisboa. Lo supe, pero lo debo haber aprendido hace dos semanas atrás.
0: Bueno, arrancó la Champions. Qué lindo es todo eso. Qué linda camiseta del Real Madrid ayer.
1: Sí,
0: me gustó, sí, gustó, sí, lindos, sí, colores. Sí, rara, sí, verde, roja, con de tiras rojas. Pero linda camiseta.
1: Sí.
0: Y la del City también me gustó.
1: La del City te gustó.
0: La negra esa del Manchester City también me gustó.
1: Sí, sí, sí.
0: Tienen esos diseños
1: alternativos,
0: son, que son, los alternativos que son buenísimos.
1: Lo que hizo Racing el,
0: linda camiseta,
1: el fin de semana.
0: ¿Qué hizo?
1: Salió con la. Dice que era la camiseta, la primera que se propuso. Y es la negra y amarilla.
0: Sí.
1: Horrible, parecía Almirante Brown, parecía Olimpo, no sé, Peñarol, no sé.
0: Bueno, hay mucho fútbol, para ver. Hoy de la Libertad se juega Estudiantes.
1: Juega Estudiantes a la...
0: Siempre los partidos Estudiantes prometen de Copa. Siempre, siempre, siempre.
1: Sí, porque además...
0: Así con Brasilero peor todavía.
1: Claro, porque eso, Estudiantes se le planta... además, ha sabido ser eliminado por el que después sale campeón.
0: Claro.
1: Le pasó con Flamengo, le pasó varias veces. ¿Y cuál es el tema? Que le hace partido, ¿viste?
0: Claro.
1: O sea, no es que lo pasan por encima.
0: Bueno, los tres o cuatro temas más importantes, después obviamente los vamos a ampliar, vamos a hacer un par de entrevistas, tenemos que hablar un poquito del tema de la baja de imputabilidad a los 14 con la ministra Ruz, a ver cómo se está implementando el sistema. Ayer Cornejo, a ver, no sé si sacó pecho, no sé si siquiera es para sacar pecho esto, pero viste que en relación a la controversia que hay en la provincia de Buenos Aires con una jueza que frenó la implementación de la ley que entró en vigencia este último 5 de septiembre, Cornejo difundió que ya hay un arrestado acá menor de 14 en Mendoza.
1: Sí.
0: Dijo, bueno, nosotros lo estamos aplicando y ya detuvimos a uno en Mendoza. Y cuando vos te fijás el caso, que también, por eso después lo vamos a aclarar un poquito con la ministra Ruz, son dos chicos, uno de 14 y uno de 13, que le robaron los auriculares a un chico que estaba esperando en el parque el micro. Y que dice con un arma, pero parece que tampoco es un arma de fuego, sino que, no sé, parece que es una chuza o algo que hicieron hacer pasar por un arma. Pero el tema es que Cornejo ayer dijo, bueno, no se está aplicando y nosotros la empezamos a aplicar. La ley es como el primer caso de la aplicación de la baja de imputabilidad a los 14 acá en Mendoza, con este chico que lo detuvieron. La intención de hablar con Russo es, entre otras cosas, porque que ellos van a... Cada provincia tiene que adecuar su sistema penal juvenil a la nueva ley, y lo que está en discusión, y sobre todo lo que está en discusión también en la provincia de Buenos Aires, es, bueno, ¿dónde los van a alojar? ¿Con quién van a convivir? ¿Si van a estar tras las rejas? Si, bueno, ¿qué régimen van a tener? Allá aclararon algunas cosas, por ejemplo, van a tener un régimen similar a los que detienen hoy de 16 a 18, no los van a meter con los adultos porque no pueden en este caso. Así que bueno, hay varias cosas para abordar, pero bueno, me llamó la atención que destacara Cornejo. Ayer acá detuvimos al primero, acá de menor de 14 años. Hoy va a haber sesión en diputados, finalmente. Ayer la oposición se abroqueló y logró de alguna manera torcer el brazo al oficialismo alrededor de los proyectos para darle alguna respuesta a la gente que está endeudada y a la gente que no puede pagar sus obligaciones financieras, porque va a haber quórum finalmente. La Libertad Avanza parece que vio que la oposición tenía los números para dar quórum. Dijo, bueno, listo, nos vamos a sentar en el recinto. Todavía no se sabe qué proyecto se va a tratar. Todo eso se va a discutir ahora en comisiones. Lo que van a discutir hoy es el cronograma. de cuándo se van a reunir las comisiones, cuándo estos proyectos van a ir al recinto, pero bueno, ya van a tomar este estado parlamentario porque lo que buscaba de alguna manera el oficialismo es que ni siquiera hubiera sesión en el día de hoy, pero bueno, los diputados de los federales, para ponerlo de alguna manera, fueron la clave para aliarse con el peronismo y otras fuerzas para conseguir el número de dar quórum, y ahora la Libertad Avanza dice que va a dar quórum y que va a pelear por sostener su propio cronograma para ver de qué manera se van a discutir estos proyectos. Ahí está metido también otra vez la sanción de la ley de emergencia en discapacidad, como se hizo el año pasado. Así que bueno, también vamos a buscar esa definición. Hay un par de informes muy interesantes con el tema de los morosos. ¿Qué está pasando con el tema? Lo decíamos el otro día. La información que hay disponible sobre los morosos es accesible porque vos entras al registro del Banco Central y en el registro del Banco Central tenés todos los datos disponibles acerca de cuánta gente debe, a quién le debe, o sea, es información que está que se puede analizar. Entonces hay un montón de consultoras que tienen acceso a esos datos y que analizan esos datos de distintas perspectivas. Yo me voy a quedar con uno, después lo voy a profundizar porque me parece en uno de los puntos de debate de todo esto. Viste que Milei dice, no, bueno, acá hay mucha gente que se endeudó, entre otras cosas, cuando dio el argumento, por ejemplo, de la compra de televisores para el Mundial. Sí. Dijo, no, bueno, hay mucha gente que compró televisores para el Mundial, después no lo pagó, etcétera, etcétera.
1: Básicamente, el pensamiento es, como Argentina no ganó el Mundial, no lo quieren pagar.
0: Claro, pero fíjense lo que detectó sobre estos datos del banco, del centro de deudas del Banco Central, la consultora Econviews, que lo que dijo es que casi la mitad, hay 6 millones de personas endeudadas, ¿no? Ese es el dato que está dando vuelta hace un par de meses, que es más o menos el núcleo del problema. De los 6 millones de personas que tuvieron problemas para mantenerse al día con el pago de sus deudas, la mitad no son clientes nuevos.
1: Claro.
0: O sea, son clientes que ya han tomado créditos en los años anteriores, por lo menos 2 años anteriores, y hace 2 años estaba al día con el pago de esas obligaciones. Es muy importante este dato.
1: Sí.
0: Porque te pone el foco, bueno, en uno de los argumentos que dio el gobierno, de decir, bueno, mira, no tenemos por qué resolver, porque esto es una cuestión de gente que tomó decisiones, en este sentido, equivocadas con respecto a su estrategia financiera. Pero claro, es gente que ya había tomado esta decisión financiera, hace por lo menos 2 años.
1: Y le había salido bien.
0: Y pagaba sus deudas.
1: Claro. Gente que, digamos, a ver, es trágico como va a sonar, pero gente que está cayendo.
0: Claro, claro. Bueno, y hay otros datos de la Universidad Católica Argentina también que los vamos a dar. Algunos datos con respecto a la economía, si querés, positivos para el gobierno, y otros muy negativos. El positivo es que se conoció ayer la inflación de CABA, que es el antecedente siempre de la medición nacional, dio 1,7 CABA. Ayer la medición de agosto, así que se calcula, la mayoría de las consultoras dicen que el INDEC la semana que viene va a dar 1,9, entre 1,4 y 1,9 a nivel nacional. Se va a producir otra vez esta desaceleración leve de la inflación en agosto, como vimos que ocurrió en el mes de julio. Los dos indicadores muy malos ayer fueron los de la industria y la construcción, que dio a conocer el INDEC. Hay mucho detalle que después vamos a dar, pero bueno, la construcción cayó un 4,6% en julio y la industria un 5%. El efecto serrucho, ¿no? Meses que va para arriba, meses que va para abajo. El tema es que el mes pasado, la medición de julio, no, perdón, la anterior, la medición de julio fue un descenso importante, el que hubo tanto en la construcción como en la industria, y ahí tenés dos motores de la economía muy importantes. Claro. Muy importantes. Estuvo Luis Toto Caputo ayer en la Universidad Torcuato de Itela dando una charla para alumnos y graduados. Qué poco van, poco y nada, las universidades públicas van, digamos, dando vueltas a las universidades privadas. Pero bueno.
1: Si vos fueras Caputo, ¿irías a la universidad pública?
0: Ratificó. No, es un ámbito donde evidentemente no pueden ir. Ratificó Caputo el rumbo económico. Dijo, yo soy un ortodoxo. Dijo Caputo, soy sumamente ortodoxo. La ortodoxia fiscal es innegociable, dijo el ministro de Economía, y para hacer lo que quieren hacer otros, o cambien de ministro o cambien de presidente, dijo ayer Caputo en un momento. Tiene que venir otro, para que hagan, por ejemplo, lo que la oposición dice que hay que hacer en algunos temas de materia económica.
1: Si no les gusta,
0: y después dijo una frase,
1: un partido y ganen la selección.
0: A los alumnos y ahí egresados de la DITELA, empezó a hablar de los dólares que la gente tiene guardado en el colchón, bajo el colchón. Y dije, bueno, no se enojen, dice, ustedes son chicos, les dice, pero hace 25 años acá hubo un problema con los bancos, le dijo, y la gente todavía le tiene, hay gente que todavía le tiene miedo a los bancos, entonces dice, no se enojen con sus papás cuando les dicen que no van a sacar la plata del colchón, porque todavía tiene miedo que los bancos lo roben, dice, bueno, ahí está la historia de Caputo, ¿no? Que tiene, no la tiene en el colchón, pero la tiene en el exterior, claro. Toda la mayoría de sus ahorros. Hoy hay mucha repercusión, mucho impacto todavía por el resultado de las pruebas PISA. ¿Ves?
1: En una universidad pública, un pibe se le para y le dice, trae la voz.
0: Es muy probable que hubiera ocurrido. Claro. Es muy probable. ¿Por qué no la traes? ¿Por qué no la traes vos? Claro. Mucho impacto todavía de los resultados de las pruebas PISA 2025 que se hicieron a nivel nacional, que mostraron un nuevo retroceso en materias, en matemática, en lengua, en ciencias, respecto a evaluaciones que se habían hecho en el 18 y en el 22 en la Argentina. Mendoza no escapó a esa tendencia. Ayer un comunicado de la DGE diciendo, bueno, estamos un poquito por encima del promedio nacional, como tratando de mostrar algún dato positivo en algo que la verdad que no lo podés mirar con un cristal positivo, porque si bien estamos un poquito por la media nacional, Mendoza también cayó, ¿no? En materia educativa y particularmente en matemáticas, que sigue siendo el problema. Pero ahí salió un comunicado de García Salazar diciendo, bueno, en algunos rubros mejoramos un poquito. El gobierno nacional, que le echó la culpa al gobierno anterior, y después vamos a escuchar a Torrendel.
1: Claro, esto viene del Guille de hace rato.
0: El secretario de Educación, dice Torrendel, bueno, acá no, primero, no hay que mirar las PISA, hay que mirar las pruebas a aprender. Lo que pasa es que las PISA evalúan chicos de 15, las a aprender evalúan chicos de primaria. Entonces dice, para ver cómo es nuestro rendimiento en materia de política educativa, lo que hay que mirar son las aprender. ¿Por qué? Y porque estos son chicos, dice Torrendel ayer, anterior, que se empezaron a escolarizar en el 2013, dice. Entonces el problema viene de arrastre de la gestión anterior. Argumento que no puede utilizar García Salazar porque, bueno, este es un gobierno, Cornejo, Suárez Cornejo, que viene manejando la política, claro, educativa hace más de 10 años.
1: Hace 12 años.
0: En este caso. Entonces no es un argumento que puedas utilizar en ese sentido. Pero insisto, que el punto central, me parece acá, del problema educativo está no solamente en cómo los chicos no aprenden, sino en los otros aspectos que evaluó la OCDE, que es el organismo que hizo estas evaluaciones, y es lo que pasa en el aula, ¿no? Y es lo que está pasando en líneas generales en ese régimen. Está. Se murió Chiche Hellblum, mirá, ahí lo estamos viendo. Mirá, qué lástima, se murió Chiche.
1: En una semana en la que están internadas Mirta.
0: Sí, Solita Silveira.
1: Solita Silveira por un accidente doméstico.
0: Así como yo trabajé con Chiche antes de mi primera experiencia laboral, si querés, fui productor de Chiche Hellblum. Lo mal que la pasé.
1: Qué difícil.
0: Lo mal que la pasé. Chiche Hellblum llegaba todas las mañanas y decía. Era Vélez. Vélez era el ministro de.
1: Gustavo Vélez, ministro del Interior.
0: Del Interior de Menem. Y decía, quiero hablar con Vélez. Y decía, Chiche, no, Vélez no quiere hablar con vos. O sea, ¿viste qué pasa? Que funcionarios no quieren. No me importa. Dice, quiero hablar con Gustavo todas las mañanas. Así que bueno, lástima, ¿eh? Controvertido, polémico, pero creo que un gran referente del periodismo. Del periodismo sabe un montón.
1: Sí, no, eso sin
0: ¿Controvertido?
1: Duda.
0: Sí. Sí, bueno, polémico también.
1: En el
0: ahora.
1: Tipo que te decía, no dejes que la verdad te arruine una buena historia.
0: No sé si es verdad o mito eso. Pero, lo debe haber aplicado sí, más de una vez.
1: Él era el director de Editorial Atlántida durante la dictadura.
0: Sí,
1: o sea,
0: sí.
1: Él dirigía una editorial que tenía una revista como Somos que decía, vamos ganando.
0: Sí, sí. Controvertido, polémico. Pero de periodismo sabía un montón Chiche Hellblum.
1: Sin duda.
0: Como la forma en que lo aplicaba la podemos discutir. Sí. Ahora, de periodismo sabía, yo lo conocí. Sabía un montón, ¿eh? Sabía un montón de periodismo.
1: Sabía un montón de todo.
0: De hecho, por algo vos lo podés cuestionar, pero hacía productos, si querés, exitosos. En televisión hizo productos exitosos. En radio, durante mucho tiempo, Chiche Hellblum fue el dueño de la radio de la mañana. En su época de oro de la radio, Chiche Hellblum manejaba el rating de las radios a la mañana.
1: Y después no encabezó aquella Radio 10 que fue.
0: Claro, ahí, esa época. Esa época. Bueno, así que vamos a hablar también de las pruebas PISA. Y un tema que la verdad que me tiene muy impactado, que lo vengo siguiendo desde hace un par de días. Esto pasó en Córdoba, lo vengo leyendo en La Voz. Lo que era la voz del diario Córdoba, la voz del interior, que es un caso increíble, y la verdad que se te eriza un poco la piel. La justicia cordobesa condenó al Estado de Córdoba, al Estado provincial, a pagar entre 25 y 30 millones de pesos de indemnización a dos mujeres. Acá el tema no es el monto, porque para lo que le pasó a estas mujeres, la verdad que no hay plata que se los pague. ¿Cuál es la historia? Las intercambiaron al nacer. Entonces, son dos mujeres que nacieron en el 77, son mujeres grandes ya, que fueron intercambiadas al nacer y se criaron durante prácticamente buena parte de su vida en familias que no eran las de ellas. Las intercambiaron en el hospital donde nacieron, en la maternidad provincial de San Vicente, nacieron el mismo día y se las entregaron a familias distintas. ¿Qué pasó? Una de las dos mujeres, cuando fue creciendo, se dio cuenta de que no era parecida a su familia, que no tenía nada que ver con su familia. Obviamente se puso a averiguar. La familia le decía, mirá, no, digamos, no, porque la verdad, la familia no estaba enterada de que las habían intercambiado por error, según se supo después. Entonces, ¿qué hizo? Acudió a la Comisión Nacional por el Derecho a la Identidad, se hizo los estudios genéticos, y cuando se hizo los estudios genéticos, obviamente le confirmaron que no tenía ningún lazo biológico con la familia que le había criado. Cuando detectaron esto, lo primero que hicieron fue ir a la maternidad donde nacieron, donde ella nació, para ver si había nacido otra mujer también ese día. Detectaron que sí, buscaron a esa mujer, la encontraron, le hicieron los estudios genéticos y se dieron cuenta de que las habían intercambiado al nacer. Como nacieron en el 77, lo primero que fueron a averiguar era si esto tenía algo que ver con la dictadura, con la apropiación de bebés, claro, con toda esa historia nefasta de la Argentina, y determinaron que no, que fue un error, que fue una mala praxis del hospital que le terminó entregando dos bebés a las familias equivocadas.
1: Mito urbano.
0: Una cosa tremenda.
1: Mito urbano. Eso pasaba muy seguido en esa época. Mito urbano.
0: Claro.
1: Que se les complicaban los... O se les cruzaban los bebés.
0: Una cosa tremenda.
1: Es un mito urbano, eso de que era muy común en esa época, porque obviamente no habían los métodos que tenés ahora.
0: Te caga la vida eso.
1: Sin duda.
0: Te caga la vida. Porque vos sos, te das cuenta en un momento, naciste en el 77, te das cuenta en un momento de tu vida que no sos lo que sos. Digamos. O sea, yo la verdad que es una cosa, te debe partir al medio. Y debe ser también reconfortante, por lo menos, saber tu identidad. O sea, por más duro que sea,
1: claro,
0: conocer tu identidad. De los es muy duro para las familias también. De los cuatro padres, solamente queda viva la madre de una de las dos mujeres. O sea, el resto de los otros tres padres se murieron ya. Con lo cual, esos padres tampoco pudieron determinar, pudieron saber, se murieron sin saber la verdad de sus hijas. Así que bueno, la verdad que es muy impresionante el caso. Y le van a pagar 30 millones de pesos. La verdad que no hay plata que te pague esto. Te pueden dar, no sé, 200 millones de pesos si querés. Pero igual me parece poco, 30 millones de pesos también.
1: Para una vida.
0: Para lo que te hicieron
1: pasar.
0: Para una
1: vida frustrada.
0: Claro, para lo que te hicieron pasar.
1: Bueno,
0: pero bueno, es tremendo el caso de Córdoba.
1: ¿Tiene precio el haber vivido una vida falsa o una vida?
0: Y por eso, no hay plata que lo pague eso. Por eso te digo. Pero bueno, de alguna manera también se me ocurre que debe ser, por lo menos te saca de algo esa situación saber de dónde venís, quién sos, quiénes fueron tus padres. La verdad que es una historia estremecedora.
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0: Como me pasa cada tanto que pierdo un poco el rumbo, vuelvo siempre a este texto de Maru Leone, que se llama Morite de amor, cagón. Antes de decir que no, pensá que algún día te vas a morir. Sí, te vas a morir. Métete al mar, despeinate, que la sal te endurezca el pelo y la piel, que te despinte. Métete de día, de noche, que una ola gigante te lleve a pasear y que la arena se te meta en los calzones. Que el topless sea por la fuerza del agua, menos sexy, pero más divertido. Cágate mucho de risa. Enterrate en la arena, sé un castillo. Sí, estás peludo, pero las ganas de hacer un castillito no se te van nunca más. Tírate en paracaídas, que tenés más posibilidades de morirte entrando al auto, a la cochera de tu casa, cruzando la avenida apurado para ir a laburar, o de un ataque de corazón post-estrés, post-chatarra, post-depresión. Acostate con tu perro, llenate la ropa de pelos, escuchá su corazón, ese corazón late por vos. Juntate con tus amigos, aunque no tengas un puto peso. Siempre hay un paquete de arroz por ahí, siempre hay unas criollitas. Juntate con ellos y meate de risa. Y si los ves con el celular, tiráselos por la cabeza. Putealos, que están ahí con vos. El resto puede esperar. Coman asado, vayan a la montaña, pónganse en tarlipes en el medio de la calle, solo para cagarse de risa. La amistad sana y no hay antidepresivo que le toque los talones. Viajá. Ahorrá y viajá. Quizás cuando termines de pagar la ropa que te estás comprando ya la hayas dejado de usar. Quizás cuando termines de pagarte tu casa se haya llevado la deuda, toda tu energía. Quizás cuando termines de pagarte el auto te hayas acostumbrado a salir a caminar. Quizás cuando termines de pagar el microondas te des cuenta de que como calentar en el horno no hay. El somier ese extra super archi bla bla bla king que te compraste puede esperar. Mejor una garrafita, la montaña. Escúchame, pendejo. Viajá. Viajá, viajá para enriquecer el alma, conocer gente, cultura, idiomas. Viajá para ver y escuchar que el amor en todos lados tiene la misma lengua. Viajá, tirate al pasto. Vaciá 45 termos de mate y de charla y que te quede la lengua verde de chupar la bombilla mientras guardás las fotos de ese paisaje en tu cabeza. Y si no hay guita, andate igual. Andate abajo de una planta, tres frazadas, fideos blancos y nada más. Escuchá. Escucha a tus viejos, preguntales todo lo que no sabes, todo lo que pasó, cuántas veces amaron y cuántas veces perdieron un amor. Preguntales qué querían ser de grandes cuando eran chicos, preguntales por qué carajo no lo hacen ahora si están vivos. Habla, habla con ellos, que te escuchen hasta en silencio, deciles que los querés y metite ese orgullo postmoderno liberal de todo me chupo un huevo en el culo. Porque ellos también se van a morir. Abrazalos como si fuera la última vez, que ni las velas de cumpleaños, ni las estrellas fugaces, ni las vaquitas de San Antonio tienen el poder de conceder la inmortalidad. Decile todo, decilo todo, escribilo, transmití, sacate la vergüenza de las venas, decile que la querés, decile que lo amás, metele un beso para que no se olvide nunca más, decile que te dormís y te levantás pensándolo, pensándola. Decile todo lo que se te cruce por el bocho. Sé asquerosamente romántico. Sé asquerosamente romántica. Empachate. Dejá de hacerte el duro, la dura, que todos bien sabemos lo que siente el otro. Así que decilo. ¿Qué podés perder? Decile lo que te gusta, lo que te enloquece. Decile lo que te excita. Dejá de sobarle la espalda a la tristeza y abrazala. Abrazala fuerte. Y que se vaya un tiempo para volver fresquita como una lechuga. Y así la volvés a abrazar. Antes de tener hijos, sé un niño todo el tiempo que más puedas. Dormí, salí, reíte, comí chocolates, gomitas, reíte, fulminá tu juventud antes de envejecer. Y cuando te pongas viejo, contale a la generación entrante qué significa cada una de tus arrugas. No les dejes tu cuerpo gris, dejales tus ganas de vivir. Dale, viejo, dejalos que jueguen a la pelota en la siesta. ¿Te acuerdas cuando jugabas a la pelota en la siesta? Dale, no llames a la policía. Comprate un paquete de bombitas y cuando te toquen el timbre, mojalos vos también. Dale, viejo. Viejo las pelotas. Sí, vieja las pelotas, pero sangre en el pecho. No fue hace tanto que pasó. Acordate y reíte con ellos todo esto antes de decir que no.

0: Ya amaneció de este lado del país, con 9 grados de temperatura. Se deja llevar la mañana, ¿eh?
1: No hace tanto frío.
0: Está fresquito, pero se deja llevar. Se deja llevar. Ahora vamos a ir con Mariano para ver qué nos espera jueves, viernes, sábado y domingo. Gracias a toda la gente que le gustó el texto de Maru Leone. Yo insisto, de cada vez que pierdo un poco el rumbo, que no sé dónde arrancar, agarro ese texto de Maru Leone y me ubica así, ta. En las cosas que son importantes en la vida, ahí hay gente que me está viendo, ya se lo voy a pasar, por supuesto. Y muchas gracias también a toda la gente que está participando del sorteo que tenemos para este fin de semana de las entradas para ir a ver a Ponle Sica y a Marcelo D'Ambrosio, que están en Let's Go.
2: Me llamo
0: Hugo
2: otro. De las Heras, e iba a bailar a Kimeiki Pan, Floyd y también ahí.
3: Hola, casi se cae en los 70. Y qué decirte de las fiestas en el normal Tomás Godoy Cruz. Claro. Bueno, y los boliches, Chirriu, Let's Go, Homero. Claro que la tradición era, después de bailar, irse a comer un lomito en el Gran Lomo. Ay, qué épocas. Gracias.
0: Bueno, ahí está, ya después vamos a regalar las entradas, que tenemos, la regalamos al que se acuerda de más boliches o al mejor nombre ochentoso.
4: Vamos por ahí.
0: Vamos por el mejor nombre ochentoso. Claro. Perfecto, bueno, quiero mandar un beso a mi amiga de mí, que me manda un listado, me dice, yo la verdad que no me acuerdo de los boliches que no fui, dice, pero me acuerdo de los que fui, entonces me da todo, el Patio Mitre, Cacano, Die For You, G-Ru, Sir Lancelot, Forma, Los Gales Gold, Olimpo, Saudades...
4: sin repetir y sin soplar nombres de boliches.
0: Eso podríamos haber hecho también. Sin repetir boliches a los que fuiste en los 80, sin repetir y sin soplar. Eso podría haber sido el concurso también.
4: Claro.

0: A las 7:49 con Mariano García, vamos a ver cómo está el tiempo. ¿Qué haces, Mariano?
1: Buen día, chicos, ¿cómo andan?
0: Bien, ¿cómo andamos, Kili? ¿Bien?
2: Muy bien.
0: Bien.
1: Así me gusta, porque si ahora está mal, cuando se venga el frío fuerte, conociéndolos ustedes, que no son tan del invierno, sobre todo el doctor Arce, van a estar complicados. Así que me gusta.
0: Me enorgullezco de eso,
1: que están teniendo.
0: No lo tomo como una crítica, me enorgullezco de eso.
1: No, no, para nada. Cada uno disfruta lo suyo y en su momento. A mí, lo habrás notado, como en el fútbol no me gusta cargar cuando el otro pierde, por más que pierda contra el equipo que yo apoyo, no me va eso.
0: No te va.
1: Eso de ponerme contento de la desgracia ajena, no me va. Tampoco lo voy a hacer en esto, claro. En lo mío.
0: Sí.
1: Bueno, y hablando de eso, hoy va a ser un día que posiblemente disfrutemos los dos, pero vos un poquito más. ¿Por qué? Porque va a estar un poco más cerca de la primavera que del invierno. No es que vamos a tener un día recontra cálido y todo, pero por ejemplo, ayer tuvimos 21 y moneda máxima, hoy vamos a andar por ahí. Ojo con el viento del sur, que puede hacer de las suyas, puede bajarnos un poquito las temperaturas en horas de la tarde. Vamos a depender de cómo nos llega. No es que entre un frente de aire frío, entra como un pulso de aire frío, como me gusta decir a mí. Es como una porcioncita de una masa de aire fría que, por cuestiones de presión, que no vienen al caso, se independiza de ese núcleo de aire frío grande y se mueve por ahí hasta que, bueno, se va como disolviendo, mezclando con el aire que se cruza. Entonces nos va a bajar un poquito la temperatura, pero apenas, un rato. Eso es lo que va a pasar a la tarde. Viento, ¿de cuánto estamos hablando? Y 20, 30, tal vez 35 kilómetros por hora. Un viento que se va a sentir, pero que tampoco nos va a complicar la vida. Eso nos puede traer también un poquito de nubosidad y punto. Se acabó la complicación del día de hoy. En alta montaña sí podemos llegar a tener algunas nevadas muy débiles. Muy débiles el panorama que se ve hoy, digamos, en cuanto a pronóstico para hoy, es mucho mejor que el que se veía ayer para hoy. Es decir, puede haber algunas nevadas súper débiles ahora en la mañana, después un poquito en la tarde, pero bien en general. Después volvemos a esto de que el jueves, ahora de un poquito más temprano, ya de la mañana, con nevadas hasta el viernes a la tarde, tarde, noche. Insisto, si sumamos todos serán 3, 4, 5 centímetros desparramados en más de 24 horas. Así que estamos hablando de poco acumulado.
2: Hoy es una realidad. Después, hoy se habilita el tránsito de 10 a 21, el túnel internacional, pero te avisan que va a estar inestable, que va a estar, como decís vos, con nevadas débiles.
1: Me gusta esa actitud de decir, bueno, sobre todo considerando lo que pasó en tantos días con el cruce cerrado, bueno, habilitemos con precaución, cruzá, pero en vez de a 80, hacelo a 60, pero cruzá en vez de cerrarlo. Es una muy buena iniciativa realmente que se va a poder tomar hoy. Veremos mañana, que se espera un poquito más de inestabilidad, pero creo que son buenas medidas. Siempre, por supuesto, el que lo vaya a hacer con precaución, porque ya hubo un accidente hace poquito por el hielo en la calle, en el asfalto. O sea, es casi que una pista de patinaje en algunos sectores, sobre todo donde no da el sol. En rutas de montaña es muy común que haya algún segmento que por donde están las montañas no tenga en ningún momento luz solar directa, entonces el hielo no se derrite. Dicho esto, le recuerdo que el viernes ahí sí entra un sistema frontal que se va a empezar a sentir desde el viernes mismo, viento del sur no tan intenso, nubosidad en aumento, algunas precipitaciones débiles, pero se complica más desde el viernes a la noche, donde la intensidad del viento aumenta, y ahí sí entra el núcleo de aire frío, el que mencionaba recién, el que se desprende una porcioncita de aire que nos viene a visitar hoy a la tarde. Bueno, este núcleo después va a avanzar completo, nos va a cubrir, va a tener una trayectoria que va a hacer que corte camino, digamos, va a ser la ruta más directa entre Bahía Blanca, Mar del Plata, digamos, esa franja, y Mendoza, lo que va a hacer que se nuble, que precipite, y además temperaturas bajas, podríamos llegar, como vengo diciendo, a tener algunas nevadas en gran parte de la provincia, sobre todo Valle de Uco, seguro, San Rafael, Malargüe, pero no descarto Gran Mendoza. Gran Mendoza y tal vez Ciudad. Así que estemos atentos, sería la segunda nevada y la tercera amenaza de nevada de lo que va de la temporada. Está raro, pero está ocurriendo. Así que este es el panorama para los próximos días. E, irónicamente, cuando se

0: puede ser. En todo caso.
1: Dale tranquilo que dale tranquilo, el Team Verano se está quejando de lleno.
2: Hoy es miércoles 9 de septiembre. A ver, lo que le puedo decir a Team Verano antes del pronóstico para hoy es que la semana que viene mejora un poquito, cielo despejado, las temperaturas van a subir. Pero primero, miércoles 9 de septiembre, para Gran Mendoza, si el pronóstico hoy nos dice poca nubosidad, algo ventoso hacia la tarde, este viento del sudeste que le decía, y templado. Las mínimas de 7 a 9, tal vez incluso un poquito más, de 8 a 10, máxima de 21 a 23 grados. Una jornada agradable, de principio a fin. Uspallata inestable durante la madrugada, tuvo algún que otro chaparrón aislado, pero después algo nublado y frío, mínima de 1 grado bajo cero, máxima de 19 grados. Para los departamentos del este, algo nublado, templado, inestable, con algunos chaparrones y tormentas aisladas hacia la tarde. Veremos qué es lo que ocurre, lo más probable es que sea algún chaparrón. Ayer se vieron algunas nubes ya un poquito más gorditas de lo habitual de la tarde. Para los departamentos del este, de 4 a 8 la mínima, de 21 a 23 las máximas. Valle de Uco, poca nubosidad, frío, heladas parciales, mínima entre menos 1 y 1, máxima de entre 20 y 22. Alta montaña, mayormente nublado, con nevadas débiles intermitentes, que además van a cortar sobre todo ahora a partir de la mañana y puede repetirse algún copito que caiga a la tarde. Mínima de 17, bajo 0, máxima de 5, también bajo 0, cerrando un día fresco, pero en línea general es realmente muy, muy agradable. Hoy, mañana también van a ser días así. Mañana ya el frente se va a empezar a ver en horas de la tarde-noche cómo se va acercando, pero igual va a ser otro día agradable. Así que tenemos todavía para disfrutar, no nos pongamos.
0: Mariano, genial. Un abrazo grande, gracias.
2: Abrazo, chicos.
0: Chao, Mariano. Mañana.

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0: Viva María, Scanner.
1: Boliche, para recordarme toda la vida, La Chimer. La Chimer, los viernes de La Chimer.
2: Mi nombre es Claudio Adrián y íbamos a mucho a Let's Go. Que los hermanos Abraham siempre tenían videos nuevos, ponían muchos videos de canciones o películas.

0: Bueno, 5 minutos de las 8 de la mañana tenemos entradas para ir a bailar este fin de semana. Let's go, ahí en los boliches de Chacras. Pone música Marcelo D'Ambrosio y Alejandro Ponlecica.
1: Nada más ni nada menos.
0: Así que
1: tenemos unas entraditas para regalarles.
0: Para ir a bailar un poco, para ir a distraerse un poquito.
1: Bueno, 261-329-2234, o si no, a través del chat de en vivo en nuestro canal de YouTube. Nos dicen el nombre, tiene que ser nombre ochentoso. ¿Y dónde iban a bailar? ¿A qué boliche?
0: Bueno, antes de arrancar con el resumen de noticias, vamos con el primer contacto con Julián Chaver, que está desde el móvil. ¿Qué hace, Juli? Buen día.
2: ¡Hola!
1: ¿A dónde está mi amigo?
2: ¿Qué hacen? Esperen que tengo un problema con la tecnología.
0: No queremos problemas acá, Para problemas tenemos los nuestros.
2: Los problemas te los creas vos, diría el psicólogo.
0: Por eso, sí.
2: Bueno, ya estoy sin gorro, sin bufanda, lo cual es hermoso. Me reí ayer porque yo estaba muerto de frío con los productores en el...
1: Yo estaba en remera, claro.
2: No, pero además respiraba y viste, sale ese humo profundo. Y yo digo, qué frío, y los vagos estaban de mucho como diciendo, qué blandito es.
0: Y bueno, sí, sí.
2: Por alguno no se dedica a lo que se dedica y no a cosas más rústicas.
0: Sí.
2: Como cuando yo le decía a mi padre, estoy cansado, y me decía, peor es hombrar el bolso en el puerto. Y sí, tiene razón.
0: Es verdad.
2: Bueno, venía a esta esquina, voy a empezar por acá para no spoilear el final. Es muy lindo lo que están haciendo acá en Paso de los Andes y Clark, porque esta era una esquina abandonada y ahora van a ser locales comerciales, y la verdad que... No sé si son locales comerciales, son locales. Uh-huh. Vamos a ver de qué. Pero está bastante avanzado, y venía a contarles una buena noticia porque hoy tenía que habilitarse la calle, pero han venido los inspectores de la MUNI. Hablo con una de las personas que está llevando la obra y les ha dicho, no, hay que cambiar el hormigón de la parte... Primero voy a por acá, obra, conexión domiciliaria, agua y cloaca, eso es lo que está pasando. Hay mucho tránsito, peligro, San Javier, me voy a venir por acá para mostrarles. Sí, mira, esto es Paso de los Andes. Claro, esta hora es un mar de autos. Vos pasás por acá todos los días, Marcelo.
0: Si lo vi esta mañana, sí, vi el agujero esta mañana, sí.
2: Bueno, ¿lo viste? ¿Lo abrieron en algún momento? Porque teóricamente el lunes lo tenían que abrir. Estoy tratando de ver si lo abrieron en algún momento o nunca. Mm. Porque la idea era que se habilitaba, pero la MUNI dijo, no, vamos a cambiar este paño. Acabo de hablar con gente que está llevando la obra adelante y me dicen, Julián, ¿sabés que son 15 días más? Porque hay que sacar esto, hay que poner hormigón nuevo y tiene que fraguar.
0: Bueno.
2: Tenemos vecinos preguntando, ¿cuándo hormigón nuevo y tiene que fraguar?
0: Bueno.
2: Tenemos vecinos preguntando, ¿cuándo van a abrir la calle?
1: ¿Cuándo?
2: ¿Hasta cuándo? Averigüennos, Radio Post. Bueno, 15 días más. Lo vamos a llevar cortito, pero la verdad que ha sido largo. Estábamos calculando cuánto es, un mes y medio más o menos que
0: estamos. Sí, más o menos. Ahora, ¿y el arreglo que hicieron era un poquito más arriba?
2: ¿Arriba de dónde?
0: Ahí en la misma calle, antes de llegar a la esquina.
2: No.
0: Ah, era ahí mismo.
2: Acá está, lo que pasa es que yo he caminado como... Estoy yendo al gimnasio, camino más rápido, quizás eso,
0: sí,
2: es lo que no te dice.
0: Claro.
2: De hecho,
0: fue tu velocidad, claro.
1: No, reconozcamos que camina más rápido y no se agita.
0: Claro, respira.
2: ¿Viste? Sí, no, sí. Mira, si vamos a hablar en serio, yo que soy un hombre antigimnasio, porque me aburro y porque me cuesta y porque me duele, primero, que me reía, me tengo que hacer pecho en la máquina de pecho y hago yo con 20 kilos y me esfuerzo, ¿verdad? Y me duele y casi no llevo ahí. Se pone una mujer de unos 70 años y hizo con 30. ¿Viste? Cuando decís, bueno, matame, pegame un tiro. Y la profesora vio que me deprimí y dijo, no, es lógico, cuando empezás, no, es el cuerpo se acostumbra.
0: Está muy bien, bueno.
2: No hay que deprimirse. Y bueno, segundo, dormí mejor, inmediatamente empezás a dormir mejor.
0: Metele presión a eso, Juli.
2: Le vamos a meter presión. Dale. Pero bueno, así está. 15 días más, muchachos.
0: Gracias.
1: ¿Qué le decías? ¿Al hormigón o al gimnasio?
0: No, supongo que al gimnasio. Al gimnasio, 15 días más.
2: El hormigón hace su vida.
0: Perfecto, perfecto. Gracias.
2: Chao.
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0: Bueno, ya nos vamos a meter en materia educativa con los informes de las pruebas PISA, pero dos o tres aspectos de la cuestión económica. Primero, el dato del día va a ser la sesión de diputados. Sin duda, finalmente ahí la oposición consiguió los números para lograr el quórum en la sesión de hoy y tratar el debate para ponerle fecha al dictamen y a los proyectos de endeudamiento y de emergencia en discapacidad. Ayer, en un momento del día, cuando La Libertad Avanza vio que la oposición tenía quórum, dijo, bueno, vamos a dar quórum nosotros también. Van a pelear ahora por establecer el cronograma. Acuérdense que hoy no se va a discutir proyecto, no se va a discutir iniciativa, no se va a discutir nada en ese sentido.
1: Hoy se pelean en comisiones.
0: Hoy se pelean por el cronograma. A ver cuándo esto va a comisiones, cuándo se va a tener el recinto, etcétera, etcétera. Uno quiere imponer un cronograma y el otro quiere dilatar un poco más ese cronograma. Creo que por ahí va a estar la discusión. Obviamente, como siempre ocurre, y viene ocurriendo cuando se discuten temas de este tipo, esperamos una discusión caliente, otra vez en la Cámara de Diputados. Decía que ayer había leído dos informes, al menos, sobre el tema de los morosos y los deudores. Este de que mencionaba de Conviews, que a partir de datos oficiales que tiene el Centro de Deudores del Banco Central, dice que, bueno, el problema no es una falta de educación financiera, no es gente que actúe irresponsablemente a la hora de tomar un préstamo o de utilizar la tarjeta, sino que hay una vinculación directamente vinculada al modelo económico. Y yo creo que por eso pone el foco en uno de los ejes de debate de todo este tema. ¿Y por qué? Porque lo que dice Conviews, que casi la mitad de las 6 millones de personas que tuvieron problemas para mantenerse al día con el pago de sus deudas, no son clientes nuevos del sistema, sino que, bueno, vienen dentro del sistema financiero y vienen pagando créditos desde hace por lo menos 2 años.
1: Claro.
0: Y la mitad de lo que hoy no puede pagar estaba al día con esos préstamos cuando los tomó hace 2 años. O cuando ya los venía pagando hace 2 años. Dice, hay una mejora en la calidad de la oferta crediticia, porque hubo en su momento baja de las tasas y hubo también una expectativa económica positiva de lo que iba a pasar. Pero bueno, y dice una cosa también muy interesante, que es verdad esto que pasó también. Mucha gente se endeudó pensando en que iba a tener el mismo recorrido de siempre con el tema de los créditos, que la inflación te iba a licuar la cuota.
1: Te licuó la cuota, y el tema es que
0: al bajar la inflación, no pasó, claro. No pasó, y ahí es donde mucha gente se endeudó esperando que esto repitiera, cosa que no ocurrió, y ahí quedó como atrapada en el problema. Ahora,
1: ahí estamos hablando de una clase media. Porque como decías vos, son clientes que no eran nuevos. En casos más bajos, el Instituto Periferias realizó sobre 5.000 casos, incluido Mendoza, y 16 de cada 10 habitantes de barrios populares se endeudaron para comer y 4 pasaron días sin alimento, dice. Pedir prestado dejó de ser una excepción para convertirse en la principal estrategia de supervivencia.
0: Claro, por eso, si vos analizás, todo explica el problema, claro, no hay una sola explicación del problema.
1: Sospecho que el préstamo se sale de los canales oficiales.
0: Puede ser, parece. Claro. O sea,
1: me
0: que, parece. Bueno, ahí va la Universidad Católica, que toca, ese es el otro informe que quería mencionar. La UCA, el Observatorio de Deuda Social, el que dirige Agustín Salvia, hizo otro informe con respecto a los morosos, y va por ese costado que vos estás mencionando hoy. Casi 3 de cada 10 hogares que tienen préstamos se lo pidieron a familiares, amigos, o fueron a otras fuentes financieras, básicamente para poder sostener sus gastos cotidianos. Acá no hubo endeudamiento para comprar bienes o para esto, volvemos al ejemplo del televisor para ver el mundial,
1: no,
0: sino
1: gastos.
0: Que para poder llegar a fin de mes. Entonces dice Salvia, que fue el que hizo este informe, que el debate que está concentrado ahora en el aumento de los atrasos en el pago tiene un fenómeno detrás, y hay una situación anterior y que es menos visible, que es el momento en el que el presupuesto no alcanza para llegar a fin de mes, y ahí la gente en cada uno de sus hogares tiene que pedir prestado dinero para enfrentar sus gastos habituales. Entonces ahí lo que estudió, lo que detectó la UCA, es que 3 de cada 10 o le piden prestado a la familia, o le piden prestado a los amigos, o caen en estas instituciones financieras que te dan préstamo fácil y que puedes acceder a la plata fácilmente. Así que bueno, el tema número 1, sin dudas, es el tema de los morosos, y particularmente por lo que va a pasar hoy en la Cámara de Diputados.
1: Me encantó. Datos, que apareció Massa.
0: Ayer Massa estuvo con Schiaretti en un homenaje que le hicieron a De la Sota.
1: Sí.
0: Al ex dirigente que se murió del peronismo cordobés.
1: Y decía, bueno, dice, el Congreso va a dar una... Dice, una sorpresa, dice, porque va a tratar este tema.
0: Veremos. O sea, veremos a ver si logran, porque todavía no logran consensuar un proyecto tampoco.
1: Tampoco,
0: claro. De los 40, 50 que hay en diputados. Bueno, lo decíamos, la inflación en CABA ayer marcó 1,7% mensual en agosto. Eso le marca un poco el ritmo a lo que puede llegar a pasar con la medición del INDEC que conocemos a nivel nacional en los próximos días. Dicen las consultoras que la inflación del mes pasado va a estar entre 1,4 y 1,9, que va a rondar por ahí. En paralelo, CABA hablaba, siempre lo que muestra otro indicador, que es el nivel de ingresos de clase media. Viste que la Ciudad de Buenos Aires es fundamentalmente un lugar de clase media, donde vive mucha clase media argentina. Claro. Entonces, este dato tiene como una significancia especial. ¿Cuánto se necesita hoy para vivir en Buenos Aires para ser considerado clase media? Hay que hacer un asterisco acá. Es familia tipo, mamá, papá, dos hijos, varón y mujer, pero no toma en cuenta el alquiler, no toma en cuenta el costo de alquiler en esta medición. Si vos en un lugar como Buenos Aires no tomás en cuenta el alquiler, y la verdad que le escapás bastante al número, claro, porque hay una inquilinización desde hace muchísimo tiempo de muchísima gente. Esto pasa, un fenómeno que pasa en Mendoza también. Gente que no
1: cede. Quien inquilinice, buen claro, inquilinizador será.
0: No lo voy a volver a repetir el término. Pero es un fenómeno que también se ve, sobre todo en Mendoza y en sí, algunas zonas de Gran Mendoza, de gente que no accede a la vivienda y alquila, tiene que alquilar, está obligado alquilar, a alquilar claro, para poder vivir. Bueno, no incluye este gasto de alquiler, y así todo el concepto para de clase media en Cava es de 2.600.000. O sea, vos para ser considerado de clase media, yo creo que es un promedio que podemos establecer también aquí en Mendoza, ingreso de grupo familiar, porque el ingreso promedio en Cava es de 1.500.000. Vos acá fíjate que los dos integrantes de la familia tienen que tener más o menos esos ingresos promedio para poder más o menos considerarse de clase media, que creo que es una realidad que también se puede reflejar, peso más, peso menos, aquí también en el Gran Mendoza. Muy malos los indicadores de industria de la construcción que dio a conocer ayer el INDEC. Se repite otra vez este fenómeno que los economistas denominan como serrucho, de los movimientos de la economía, meses que vas para arriba, meses que vas para abajo. El tema es que la industria y la construcción son los dos grandes motores, ¿no?, de la economía argentina. Ayer en la Universidad de Itela, cuando le preguntaron a Toto Caputo, repitió un concepto que ya había dicho también en otras oportunidades, porque dice, bueno, ustedes están parados en el crecimiento de la economía en algunas actividades, ¿no? La energía, el petróleo, la minería, etcétera, etcétera. Entonces contesta Caputo y dice, bueno, pero a ver, es como, no podemos desaprovechar. Porque es como tener a Messi y Di María en el banco y no usarlos, y no hacerlos jugar. Es verdad, vos podés considerar que la energía, la minería, son Messi y Maradona, digamos, para esta, para la actividad económica. El tema es que haces con el resto de los jugadores, que es lo que se le reclama al gobierno. Y ayer otra vez la industria y la construcción para atrás. La construcción cayó 4,6, la industria cayó un 5%. Cuando vos haces un análisis un poco más pormenorizado de lo que está pasando ahí adentro, 12 de las 16 actividades de la industria mostraron signos negativos. La informática y la electrónica que cayó. Obviamente las prendas de vestir, el calzado, el cuero, todo eso está directamente caído, ligado a las importaciones y a la caída del consumo. Cayó la industria automotriz también, que esto es todo un dato también, porque vehículos y autopartes cayó un 5,4 interanual, comparado con el mismo mes del año pasado. Las ventas en los concesionarios cayeron un 48% en el mes de julio, que es la última medición, y después cayó también la maquinaria agropecuaria, que registró un hundimiento del 46%. Crecieron los caños con costura, que eso es, con o sin costura, que es lo que llevó el indicador para arriba, y por supuesto todas las actividades económicas vinculadas a la energía, fundamentalmente, que fueron las que movieron la aguja. Pero el resto, 12, 16 actividades de la industria, para abajo. Y de la construcción, más o menos lo mismo. Hay un dato positivo acá, veremos a ver cómo termina el año. Cayó en julio, pero viene acumulando en los primeros, en este efecto serrucho, un balance positivo. Los primeros 7 meses del 26 tenés una variación del 1,7%. Hacia arriba. Pero bueno, habrá que ver cómo termina el año. Pero en julio retrocedió en 9 de los 13 materiales clave que se manejan en la construcción. El yeso, los ladrillos, el cemento Portland, el hormigón, el hierro, el acero. Obviamente cayó la producción de asfalto. El asfalto es el mayor desplome, y el asfalto tiene que ver fundamentalmente con la parálisis que hay en la obra pública, ¿no? Y la pública vial, fundamentalmente, que es la gran consumidora de asfalto. Estuvo Toto Caputo ayer, como decíamos, en la Universidad Torcuato de Itela, una charla con alumnos y graduados. Dijo que él es ortodoxo, extremadamente ortodoxo, dijo que es Toto Caputo, y descartó de plano cualquier posibilidad de relajar las cuentas públicas de cara a las elecciones del año que viene. Dijo, para eso van a tener que cambiar de ministro o van a tener que elegir a otro presidente, dijo ayer Toto Caputo. Y habló de los dólares bajo el colchón, y decía esto el ministro de Economía.
4: nuestro amigo, o sea, se le ocurrió poner un corralito, o sea, ¿qué quiere decir un corralito? Ustedes no podían tocar sus ahorros, los ahorros que eran de ustedes no los podían sacar del banco. Después hubo una especificación asimétrica, después hubo expropiaciones, bueno, todas esas cosas, ¿sí?, tenían dos problemas. Uno, inmediatamente generaban una crisis en el momento, pero tenían una consecuencia mucho peor, como digo, de mediano y largo plazo, que es no tener un mercado de capitales, y es la falta de credibilidad de la gente hacia la política, hacia las instituciones, hacia el respeto por la propiedad privada. Entonces vos tenés a la gente con los dólares abajo del colchón y que no se animan a llevarlo blanco porque todavía tienen miedo, a pesar de que pasaron 25 años, todavía tienen miedo que los bancos se los roben.
0: Bueno, debe tener el mismo miedo, digamos, el ministro de Economía con los ahorros que tiene en el exterior. Bueno, y para cerrar esta parte, ayer estuvo el gobernador, estuvo Cornejo en Buenos Aires, participando de un foro de pymes italiano y latinoamericanos. Estuvo con la mayoría de los gobernadores aliados ayer Cornejo, porque ahí estaba Jalil, estaba Bretilné, estaba Rolando Figueroa, el neuquino. Sí, había un grupo de gobernadores cercanos a Milei. Habló un poquito de Vaca Muerta. Cornejo, está hay mucha expectativa en Mendoza por la lengua de Vaca Muerta que toca la provincia de Mendoza, para ver si se puede desarrollar lo que se conoce la lengua norte, que si se puede desarrollar más o menos la misma capacidad productiva de la provincia de Neuquén. Destacó en un momento la privatización conjunta que hicieron con IMSA, el gobierno nacional y el gobierno provincial, muy muy aliado con el tema Milei, política económica, ajuste fiscal, etcétera, etcétera. Y en un momento se quejó Cornejo por esto, que es una realidad. Viste que el gobierno nacional no te negocia, te impone muchas veces muchas condiciones, fundamentalmente porque ajustó, se sentó sobre la caja y no hay plata para nada, no hay plata para obra pública, para financiamiento de otras actividades, etcétera, etcétera. Bueno, entonces dice Cornejo en un momento que es durísimo sacarle un mango al gobierno nacional, y dice, acá, viste que hay como un lugar común que una negociación es un toma y daca. Bueno, dice Cornejo en un momento, acá esto tiene más de toma que de daca, con respecto al gobierno nacional, lo decía así.
5: Bueno, durísimo sacarle sacarle un mango a la nación es... A ver, imprescindible invertir sobre eso, ha tenido la oposición críticas porque le hacen bastante amnésicos los opositores, porque han estado en el gobierno nacional y no han intervenido en las rutas, porque no es que este gobierno no intervino sobre las rutas nacionales en Mendoza, sino que los gobiernos anteriores de Alberto Fernández no lo hizo, y Cristina ni hablar. Aspiramos a recuperarla y estamos en ese trámite, ¿no?, de recuperar esas inversiones. Ya se están ejecutando y para fin de año la 143, que se inició hace muy poco, va a estar terminada.
0: Bueno, ahí está, Bay Cornejo. Ahora, la amnesia la padecen todos, la verdad, porque lo que ahora genera risitas, sí, decir, bueno, lo que pasa es que es dificilísimo sacarle un mango al gobierno, todos se ríen, incluso él alrededor. En otro contexto político hubiera sido una crítica de este mismo Cornejo, digamos. Si este vínculo con el gobierno nacional hoy hubiera sido un gobernador opositor y la relación hubiera sido como es hasta acá, digamos, con todo lo que ha pasado con la nación, la verdad que no hubiera sido de risita la reacción del gobernador. Pero como estás aliado ahora, bueno, se lo toma jocosamente lo que ha pasado. Y lo que ha pasado es grave, entre otras cosas. Lo que te ha pasado con el recorte de la coparticipación, lo que te ha pasado con la caída de la recaudación por el modelo económico, lo que te ha pasado con el ajuste en obra pública, el que tuviste que poner vos financiamiento provincial para sostener esa obra pública, y lo que te ha pasado con los nihuiles, por ejemplo. Ni hablar lo que va a pasar todavía con los nihuiles. Pero bueno, la amnesia es general. Esa patología me parece que es general de la dirigencia política. 8 y 24.
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0: Bueno, muy bien, nos vamos a meter con el resultado de las pruebas PISA. Se conocían a principios de esta semana, hace dos días que viene siendo tema central de la agenda, y está bien, como siempre decimos, ¿no? Digamos, cuando las cuestiones pasan por el ámbito educativo hay que preocuparse, y sobre todo por la realidad que marcan esos estudios. Está en línea Darío Álvarez Clar, que es especialista en educación. ¿Cómo va, Darío? Buen día.
1: Hola, buen día, ¿cómo están ustedes?
0: Bien, muy bien. Bueno, a ver, más o menos conocemos que no dieron bien los resultados de las PISA en lectura, en lengua y en lectura, en matemática y en ciencias para los chicos de 15 años, pero me gustaría ir un poquito más en profundidad, digamos, ¿qué implica esto? Y sobre todo, ¿qué puede llegar a pasar, digamos, con la política educativa del gobierno de Milei y pensando en el futuro de la educación en la Argentina?
1: Bueno, como bien decías recién, es un dato altamente preocupante, porque cuando uno toma la foto de los datos de PISA, está viendo un resultado del cual se desencadenó para llegar a esto. Estamos pensando en años hacia atrás, que esto viene de un deterioro. Uh-huh. Esta situación significa que la comparativa entre el 22 y el 25, los niveles han bajado, la Argentina ha bajado en los estándares, pero además incluso dentro de la propia Argentina, esos resultados han atravesado tanto colegios públicos como privados, uh-huh, chicos de distintas localidades. Esto lo que significa es que hay jóvenes, chicas y chicos, que no tienen herramientas de aprendizaje, de comprensión, de autonomía en el aprendizaje para lo que viene. Uh-huh. Y lo que no se adquiere en cierta edad es muy difícil adquirirlo hacia adelante. Entonces yo no conozco en detalles qué va a pasar con la política educativa. Lo que te puedo decir es que entiendo que hay algunas acciones que son muy positivas en ese sentido, que se enunciaron, incluso impulsadas por organismos no gubernamentales como Argentinos por la Educación, cuando se hizo el pacto con todos los candidatos a presidente en el año 2022 para el año 2023 sobre la alfabetización, tenía que ver con esto, con incidir en una agenda educativa que no tiene en cuenta que la mitad de los chicos de 8 años no comprende lo que lee.
0: Uh-huh, claro.
1: Entonces, esas políticas tienen que ser de un gobierno, pero tienen que ser sostenidas más allá de los gobiernos que vengan. ¿Qué es lo que nos está pasando hoy?
0: Mm. Sí, es lo que siempre decimos, ¿no? Desde hace muchos años se abandonó una política de Estado, uh-huh, en materia de educación en la Argentina.
1: Exactamente, tan así es que vos fíjate que no solo cambia, hoy cuando hablamos de educación no hablamos de programas educativos, no hablamos de qué se aprende, estamos hablando de cómo se aprende. Uh-huh. Y estos datos nos confirman que estar en la escuela no es suficiente para aprender.
0: Uh-huh, o sea, claro.
1: No es ir a la escuela lo que me garantiza que se aprenda, es cómo se enseña, cómo se aprende, la calidad de las enseñanzas, cómo se evalúa. Uh-huh. Hubo momentos post pandemia, momentos incluso hasta políticos, en donde casi que se liberó el pasaje de alumnos de año a año. Uh-huh. Yo digo que se amnistiaron conocimientos, ¿no? Como diciendo, bueno, pasamos, seguimos adelante. Y lo que nos está dando, ayer yo esgrimí un argumento que digo, las pruebas PISA nos dan un número, que ese es el número de riesgo país. Uh-huh. Porque ahora hacer hacia adelante algo distinto, estamos de alguna manera condenando a alumnos que van a tener condicionado su desarrollo en el ámbito universitario y superior, en el mundo del trabajo. Un mundo del trabajo que ya no pide títulos y currículums y promedios. Lo que pide es un desarrollo de habilidades. En no adquiridas, después las tenés que adquirir a la fuerza, o tenés un perfil de un trabajador, de un estudiante, de un adulto, con menos posibilidades de insertarte en el mundo laboral y universitario.
0: Sí, claro. Y a ver, y una cosa que me parece también, por el punto donde se evalúa, ¿no? Que son chicos de 15 años, son chicos que ya están terminando ese ciclo escolar, digamos.
1: Exactamente.
0: Le quedan dos años por delante. Con lo cual, no quiero decir que están jugados, pero es muy difícil ya para esos chicos revertir esa situación. ¿Ya van a terminar el colegio con estas condiciones o no?
1: Es muy difícil, totalmente. Están terminando, porque pensá que esto es 15 años de 2015, o sea que este año ya están en el penúltimo año.
0: Claro, están terminando.
1: Como bien decís, están terminando. Yo creo que hay algunas experiencias. En Estados Unidos, Harvard, hace muchas décadas atrás, tuvo que desarrollar programas que de alguna manera compensaban y nivelaban los malos niveles del nivel secundario. Yo creo que en este momento hay que pensar en una política a largo plazo, pero además en políticas de corto plazo que remedien las fotos que tenemos. O sea, lo que tenemos que poder decir es, la política a largo plazo es de 30 años. Es qué tipo de ciudadano, qué tipo de aprendizaje queremos, qué tipo de formación queremos. Pero mientras tanto, cuando vos tenés una foto como esta, es decir, con esta generación, con estas alumnas y alumnos, ¿qué vamos a hacer? ¿Cómo vamos a remediar? Porque el desarrollo matemático, el pensamiento matemático no adquirido desde los 6 años de vida, está condicionado. Pero hay habilidades matemáticas que hay que desarrollar. Además de los otros desafíos que aparecen, ¿no? Que hacemos con la tecnología, que hacemos con la IA, pues son un montón de desafíos que uno no elige en la política, sino que te aparecen, como por ejemplo la IA.
0: Claro, claro. Ahora, ¿y se está haciendo esto, digamos? ¿Se está pensando hoy en el problema en el corto y en el largo plazo?
1: Mira, yo podría decirte que se está pensando, pero de una manera desarticulada. Hay ciertas regiones del país que toman algunas políticas que otras no toman. Los chicos son los mismos. Desde la política de uso de celulares y administración de tecnología hasta la medición. Yo dirijo una red educativa y nos trabajamos mucho en medición y datos. Nos trabajamos a partir de los datos. El dato no deshumaniza el vínculo educativo, no deshumaniza a los alumnos, sino que justamente podés conocer más tu comunidad y cada uno de tus alumnos, pero teniendo datos de referencia. Muchas veces la educación, y en algunas regiones del país, se vio muy mal la evaluación de los propios docentes, porque se pensaba que la medición o la evaluación estigmatiza. Y si yo no evalúo, si yo no mido, si yo no comparo resultados, después me encuentro con esto, que cuando veo los resultados no tengo nada para hacer.
0: Claro. Claro. Ahora, a mí me da la impresión también de que hay otro aspecto que evaluó la OCDE en las pruebas PISA del 25, que son los datos sobre el comportamiento en las aulas, que en buena medida creo que explica también, ¿no? ¿Por qué los chicos no aprenden matemáticas? ¿Por qué les va mal en lengua? ¿Por qué les va mal en ciencia? Y la verdad que yo los voy a mencionar rápidamente. El 54% de los chicos dijo que sus compañeros se distraen con dispositivos digitales durante la mayoría y la totalidad de las clases. El 47% dice que sus compañeros no escuchan las explicaciones de los docentes, y el 58% que hay ruido en el aula, por lo general. Y hay un 66% de estudiantes de 15 años que dijo que dos semanas antes de la prueba, por lo menos una vez llegó tarde a la escuela.
1: Sí. Bueno, los datos son reveladores en varios sentidos. Sí. Yo creo que estos resultados tienen que ver con la actitud del alumno que no aprende. Tiene que ver con el sistema de cómo se enseña, cómo se evalúa, como decía antes. Pero tiene que ver con el contexto. No es casual que en muchas partes del mundo, en nuestro país, en algunas regiones más que en otras, se esté analizando. Nosotros, en esta red te cuento que dirijo, la red Itinere, venimos administrando, somos un colegio con mucha tecnología en su origen, venimos administrando el uso porque es un disruptor. Pero no solo es un disruptor porque te distrae. No solo porque mires, porque también afecta la forma de pensar y trabajar. Porque la inmediatez de la tecnología, la respuesta sin análisis crítico, sin contrastación, te genera esta idea de la rapidez, la inmediatez y el no trabajo reflexivo y de pensamiento crítico. Entonces ya no es solo el teléfono que te distrae y estás mirando la red social, sino que también tiene que ver con otros tiempos, el uso de el razonamiento, la memoria, claro, la posibilidad de la creatividad. Entonces, sin duda, esta generación y estos chicos, de los 22 a los 25 medidos, estuvieron con un intruso en sus vidas, en sus cabezas, en sus aulas, pero también en su casa, en donde ya fuera de la escuela también se aprende. Entonces, te va seteando una cabeza en donde hay chicos con un enorme índice de anhedonia, que es un tipo de desinterés, de preocupación y hasta de angustia por el uso excesivo de redes. Bueno, todas estas cuestiones son elementos que, como contexto, explican el tema que hacemos hacia ahora. Estas son las políticas que se están viendo en muchos países. Administración y restricción de uso de tecnología.
0: Claro. Bueno, y lo último, hablando de eso, más de la mitad de los adolescentes argentinos lo que dice es que está utilizando herramientas de inteligencia artificial para ayudar a aprender. Estamos por arriba del promedio internacional que midió la OCDE en las pruebas PISA. ¿Está bien o está mal? ¿Está bueno o está malo eso?
1: Mira, si la respuesta es por sí o por no, te digo, no está mal. El tema es para qué la usamos, si aprendemos a usarla. Nosotros trabajamos con un ecosistema de inteligencia artificial. ¿Hay que aprender a usarla? Sí, porque es un hecho. Si yo lo prohíbo, lo vas a usar a escondidas, porque hoy tienes acceso totalmente. Entonces, lo que preferimos es, primero, hacer un uso pedagógico, enseñarle a los adultos que enseñan cómo usarlo, y enseñarles a los chicos. Después, un uso relevante, o sea, para qué lo uso y cuándo no. Y además, un uso ético, que tiene que ver con no solo contar que lo uso o no, sino también saber si estoy aprendiendo o no. Porque la mayor falacia no es que los chicos lo usen. La mayor falacia es cuando vos en un aula o en un sistema educativo tenés profesores que preparan material con IA, alumnos que lo resuelven con IA, profesores que lo vuelven a corregir con IA, y creemos que todos aprendimos, y nadie aprendió. Entonces, no podemos hacer una cesión de nuestros aprendizajes y de nuestros conocimientos a la IA. La tenemos que usar como una herramienta, que puede ser muy potente, pero no es en sí ni un demonio, ni tampoco es la solución de nada. Pero hay que surfear esta realidad de aprendizaje con una herramienta que apareció. Como en su momento fue la tecnología, como en su momento, siglos atrás, fueron los propios libros, ¿no?
0: Claro. Bueno, Álvarez Clar, muchas gracias por el análisis y ojalá bueno, que podamos salir de esta situación.
1: Ojalá. Sí. Ojalá. Es un compromiso social y de mediano y de inmediato para el largo plazo. Gracias.
0: Sin dudas. Muy amable. Darío Álvarez Clar es especialista en educación. Con él analizamos los resultados de las pruebas PISA. Voy a terminar con los tres o cuatro puntos más importantes de evaluación que se hizo acá en Mendoza. Lo tenés ahí a Torrendel, al secretario de Educación Nacional, hablando de que, bueno, en realidad es un problema de arrastre esto. Porque son chicos que fueron escolarizados a partir del año 2013. ¿Cómo? Diciendo Torrendel, bueno, no es responsabilidad nuestra, es responsabilidad de gestiones anteriores.
2: Bueno, hay como dos cuestiones convergentes que venimos trabajando con la ministra Petovelo desde el comienzo. Uno pasa por la cuestión de no poner el foco en aprendizajes fundamentales durante las políticas educativas previas. O sea, este es el punto central. Acá hay una crisis muy potente en lengua y en matemática que por supuesto luego causa estragos en el mundo de las ciencias. Claro. Esto es algo, la Argentina estaba en estas posiciones ya previamente en las evaluaciones anteriores. Obviamente ahora en el contexto de lo que sucede también en todo el mundo hay un deterioro, ahora me voy a referir a ese tema. Pero la cuestión está allí, digamos, las políticas educativas previas han sido muy dispersas, han enfocado en el distribucionismo, en una inclusión mal entendida, y no en lograr los aprendizajes fundamentales de los chicos a través de un acompañamiento de las escuelas y los docentes centrados en ese punto.
0: Bueno, acá la Dirección General de Escuelas sacó un comunicado ayer, después del resultado de las PISA. No fueron por el mismo camino que Torrendel, como diciendo, bueno, esto es culpa de las gestiones anteriores en materia educativa, porque no pueden ir por ahí. Descargar un poquito la responsabilidad en la pandemia, también de lo que ocurrió de ese bajo rendimiento. Pero la síntesis del análisis que hace la DGE es que, bueno, estamos por encima del promedio en ciencias y en matemática, como diciendo, estamos un poco mejor que el resto del país, pero bueno, cuando vos observás los resultados generales, Mendoza también bajó su rendimiento a las tres áreas evaluadas, ¿no? Tanto en lengua como en matemática, como en ciencias. En matemática, por ejemplo, dijeron, en un contexto nacional y regional atravesado por desafíos complejos, estos indicadores posicionan a Mendoza en un lugar de recuperación pedagógica. Como diciendo, bueno, estamos un poquito mejor que a nivel nacional. ¿Por qué? Porque tuvimos mejores resultados que el promedio del país en matemática. Si vos comparás el resto de los datos, la provincia de Mendoza está por debajo de provincias que por lo general son Mendoza, Cava y la provincia y Córdoba fundamentalmente fueron provincias líderes siempre en educación. Bueno, estamos detrás de Cava y detrás de la provincia de Córdoba. Y en líneas generales, más allá de esta mejora en el rendimiento promedio que hubo en matemáticas, si comparás los datos del 22 con los del 25, Mendoza cayó en las tres áreas evaluadas, ¿no? ¿Se entiende el razonamiento? O sea, en matemática un poquito mejor que el promedio nacional. Ahora, cuando vos observás el resultado y comparás año anterior de prueba contra este año 25 que se hizo la prueba, caíste en las tres. Caíste en las tres evaluadas. Y es un retroceso. Claramente lo que están marcando las PISA. Vuelvo a lo que hablamos recién con el especialista. A mí, mi foco de preocupación es que son chicos que, no sé, a mí me da la impresión que están jugadísimos ya. Pero estamos hablando de chicos de tercer año, que están terminando el año que viene ya su ciclo de escolarización de primaria, de jardín, de primaria y de secundaria. Y ahí vos tenés el grueso de los chicos que están terminando, que no entienden lo que leen, que no tienen tener esa capacidad de razonamiento de matemática, y obviamente cuando los evaluás en ciencia, si no entienden lo que leen y tienen estos problemas con matemáticas, también les da mal.
3: Y tienen, caso. Tienen que tener mucho cuidado porque están diciendo que el uso de la inteligencia artificial entorpece a la gente, entonces va a ser peor todavía.
0: Además, y más de la mitad, el 52% dice que utiliza la herramienta de inteligencia artificial para hacer sus tareas. Todos estos chicos van a salir al mercado laboral en un año, dos años, salen al mercado laboral con estas capacidades, muy disminuidas. Por eso siempre decimos que cuando vos tenés estos problemas, lo que comprometés es el país a futuro. La economía la podés arreglar. La economía es fácil si querés arreglarla. Ahora, este problema...
3: ¿O no?
0: Es más fácil que este problema.
3: Claro, el tema es ese.
0: Es más fácil que este problema.
3: Corregir el rumbo en esto es vital y quizás te ayude a corregir la economía.
0: Lo más probable es que te ayude a corregir la economía también. Las 9 menos 20 de la mañana.
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0: Hola, buen día. Con respecto a lo de las pruebas PISA, los docentes no nos sorprenden. Pero mientras todo siga siendo tan laxo en cuanto a el tipo de evaluación, a la disponibilidad de materiales, la falta de medidas de conducta y de disciplina, estos números van a seguir cayendo.
1: Les cuento que yo vivo en España y aquí se hace a nivel europeo una evaluación parecida a la PICSER. Y España ha salido por debajo de los promedios. Sobre todo le echan la culpa al tema de pantallas, porque los chicos, como las pantallas le dan todo resuelto, ya no hacen comprensión lectora. Ese es el problema. No es que no sepan ni sumar ni restar ni nada de eso, no entienden lo que leen. Entonces ahí está pasando lo mismo, la culpa es de las pantallas, que les da todo resuelto y ya no se preocupan por nada, por eso bajan los rendimientos.
2: Chico, buen día. Un poco escuchando el profesional que hablaba sobre el tema de la educación. Yo creo que sí, la educación ha quedado corta para la necesidad del que aprende. Pero me parece que el bagaje más importante que tiene o la inversión está en el círculo familiar directo. Y hoy en día lo que vemos es que hay familias que están explotadas económicamente, que tienen que utilizar el recurso tiempo solamente en trabajo. Entonces hay una disparidad de necesidad que es lo que deberíamos aportar como familia a los chicos que se están formando. Es decir, no hay tiempo, no hay calidad de vida, y eso se va a transmitir, va a determinar los niveles educativos que vamos a tener hacia el futuro. Es decir, está muy complicado el panorama. Gracias.
3: Buen día, Radio Post. Ayer el gobernador estaba orgulloso de meter preso a un menor de 14 años. Pero bueno, él tendría que pensar, él cuando tomó el poder de esta provincia, que daban 10, 11 años, ese menor tenía 3 años. Es un fracaso de su gestión en educación para que esa persona no haya llegado a esto que es ahora.
4: La radio, a ver, no es que la inflación licuaba la cuota, ahí me parece que está puesto mal el foco, más allá que todos lo decíamos. Lo que te licuaba la cuota es que había una suba de salario anteriormente. Entonces sí había inflación, pero te subía el salario y vos tenías un poder adquisitivo que estaba mejor, pero comparado al actual sí estaba mejor. Entonces ahora que tenés inflación, tenés mucha inflación en dólares, que no te la dicen, y los sueldos planchadísimos. Entonces si los sueldos están planchados, sí, por más que tenés inflación, y la inflación hace que te suban todos los precios de las cosas, se te deprecia tu poder adquisitivo, y si no te suben el sueldo, está al horno para pagar la cuota.
5: Buenos días, Radio Post. La verdad que yo no puedo creer que en todo este tiempo del gobierno no haya algún periodista, que le haya preguntado al presidente cómo era que la casta iba a pagar el ajuste. Porque en realidad la casta está 10 veces mejor, desde Adorni ni hablar, diputados, senadores, 10, 12 millones de pesos. Y por este estudio que ustedes están leyendo, la clase media era la que pagaba bien y ahora ya está en deuda en todas las tarjetas, crédito y demás. No entiendo esa parte. Bueno.
6: Es ortodoxo con la de los demás. Con la de él es bien conservador. La tiene afuera, la guarda bien guardadita. Es una vergüenza.

0: Bueno, gracias, muchas gracias por los mensajes. Como siempre decimos, agradecemos la participación, porque muchas veces enriquece también la discusión. Es verdad lo que dice el oyente así cuando decía que no solamente era la inflación la que te licuaba las cuotas, sino que vos ibas ganando a medida de que pasaban los meses, tenías aumentos salariales. No te digo acorde a la inflación, porque si vos agarrás el registro de cómo fue la actualización salarial de los últimos años con respecto a la inflación, o ganábamos o empatábamos los asalariados con respecto a la inflación. Pero bueno, vos acompañabas de alguna manera
1: los aumentos de precios. Perdíamos por poquito.
0: Sí. Bueno, depende de los sectores también.
1: Claro, pero el tema era ese, había aumento de sueldo.
0: De verdad.
1: Ahora igual, están planchados.
0: Igual me impresiona mucho, yo lo escuchaba a Caputo ayer en la Universidad de Itela, contando, dice, hablaba de los chicos y dice, ustedes son muy chicos, pero hace 25 años los bancos se quedaban con la plata de la gente. Y yo recuerdo, para mí fue uno de los peores momentos de mi vida, cuando Caputo hablaba de la especificación asimétrica y cosas. Yo me acuerdo que ahí, siempre lo cuento porque nunca la pasé tan mal.
1: No,
0: que fue cuando yo tenía un préstamo en dólares en aquella oportunidad.
1: Es más, te avisaban, te decían, bueno, si tenés la plata lo cancelás, y uno no tenía la
0: plata. No había forma.
1: No tenía la plata.
0: No había forma.
1: Que, por eso, te decían, si tenés tanta plata lo podés cancelar. Claro.
0: Y tenía un préstamo hipotecario, mi préstamo hipotecario eran dólares.
1: Claro,
0: en aquel momento, y cuando
1: la
0: debacle.
1: No tengo la plata para cancelarlo.
0: Y no teníamos plata además, porque además pagábamos con bonos, ¿te acuerdas? Nosotros cobramos con bonos, con tarjeta del... ¿Cómo llaman los?
1: Mira, nosotros.
0: Ticket canasta.
1: Nosotros
0: cobramos sueldo con ticket canasta.
1: Es más,
0: desastre.
1: Estábamos en una empresa, fue la misma empresa estábamos, y nos pagan el sueldo de diciembre, y nos deben el aguinaldo. En febrero nos pagan una partecita en plata.
0: Sí.
1: Otra partecita en Petrom.
0: En bonos, sí.
1: Y la otra en LECOP, que eran los bonos nacionales.
0: Sí.
1: Y el aguinaldo que nos debían nos lo pagaron con ticket del BEA.
0: Ticket del BEA, bueno. Claro, fue un delirio esa época. Y sobre todo esto, digamos, que toda la gente que tenía, primero el corralito,
1: sí,
0: y después toda la gente que tenía los préstamos en dólares, porque los préstamos se otorgaban en dólares. Claro, cuando el dólar se disparó en aquel momento, todos dijimos, bueno, listo, quedamos todos en la calle.
1: Uh-huh.
0: Bueno, después vino por eso en aquel momento salió el Congreso, el rescate, con la especificación asimétrica. No me acuerdo a cuánto se había ido el dólar, que estaba 1-1, creo que se fue a 4.
1: Se fue a 4.
0: A 4, ¿no? Era, ¿no?
1: 4 de golpe.
0: Del 1-1 a 4.
1: Pero de golpe.
0: Se fue.
1: Ese es el tema.
0: En aquella oportunidad. Bueno, 9:50 de la mañana.
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0: Bueno, nos vamos a ocupar después de las 9 del nuevo sistema penal juvenil y la reforma que quiere implementar acá el Ministerio de Seguridad. Tenemos previsto hablar con la ministra Ruz. Ayer el gobernador hablaba de esto, ¿no? De que había como ya el primer caso de una detención de un joven de 14 años como consecuencia de un robo en el parque que se produjo en horas de la mañana a un chico que estaba en la parada. Un clásico, a mi hijo le pasó eso. Le robaron los auriculares. Estaba ahí esperando el micro, pasaron y robaron los auriculares. Aparentemente iba armado, no tengo claro, le vamos a preguntar a la ministra con qué arma estaba. Se produjo el robo, pero lo destacó Cornejo ayer como uno de los primeros ejemplos de la aplicación de la ley en Mendoza, habida cuenta del debate que hay en la provincia de Buenos Aires, fundamentalmente con esta jueza que ordenó suspender por 60 días la aplicación de la baja de imputabilidad de los menores a 14, y una polémica gigantesca que se armó, que a nosotros nos toca muy de lejos en este caso, porque es solamente para la provincia de Buenos Aires, ¿no? Esa suspensión, independiente que el debate también se trasladó en algún momento acá. Y para redondear, no abandonamos también el tema, porque de hecho el gobierno no lo abandona, y de hecho no lo puede abandonar, que es el tema Malvinas. Ayer hubo una reunión de la mesa política, sumaron a la mesa política a dos integrantes que no estaban hasta acá, que era Pablo Kirchner, el ministro de Relaciones Exteriores, y lo sumaron a Carlos Pestri, que es el titular de defensa, que se sumaron a estas reuniones habituales que está haciendo esta mesa política, y lo que anunciaron es que los dos el viernes van a ir a Tierra del Fuego, el ministro de Defensa, el ministro y el canciller, fundamentalmente porque lo que van a hacer, van a ratificar en Tierra del Fuego, en Ushuaia, la construcción de la base militar en la zona, que es uno de los puntos que anunció Milei el otro día en cadena nacional.
1: Bueno, hace un año que se viene anunciando que se estaba preparando una gira de Milei por Inglaterra, y ahora la ponen en duda.
0: Sí, por supuesto.
1: Ahora la ponen en duda.
0: No sé si es momento. Es verdad eso, es verdad. Había anunciado una gira de Milei por el Reino Unido.
1: Hace un año que se venía preparando. Sí. Ahora te dicen, no sé.
0: Bueno, y también se adelantó que hay más empresas ahora que pretenden trabajar en Malvinas para extracción de petróleo que van a ser sancionadas. Hay otras 15, ya son más como 60, porque habían hecho 40 y pico durante los últimos 10 días, y ahora se suman otras 15 más que, según entiende el gobierno ahora, por la habían violado la ley 26.659 y por eso les van a imponer estas sanciones. 8:53 minutos, escuchamos algunos mensajes más con respecto a los oyentes que quieren participar de las entradas para ir a Let's Go.
1: 261-329-2234.
0: Y ya antes de las 9 los definimos, regalamos las dos primeras entradas. Dale.
2: Chicos, algo que me acuerdo patente es que ponían la pantalla con videos de cualquier otra cosa que no era la canción. ¿Se acuerdan de eso? Videos de otras canciones o videos de cualquier cosa y la música que no tenía nada que ver. Eso me acuerdo patente en muchos boliches. Apenas salieron las pantallas gigantes y todo eso.

0: tenías auto, no había chance, salvo que fueras a Saudades.
1: Claro, claro. Bueno, recuerdo jugar al pool también, después de ir al boliche, es verdad, es verdad.
0: Tenías,
1: qué lindo jugar al pool.
0: Tenías el Garden, ahí en la calle San Martín, tenía, ¿cómo se llamaba el otro? Los Mil Villares, una cosa así.
1: Qué lindo, qué lindo. Bueno, 5 minutos para las 9 de la mañana, se van las dos primeras entradas. Vamos a hablar con 3 oyentes.
0: A ver.
1: Que han participado. Y a ver, entre los tres, ¿a quién definimos para entregar las 2 entradas? Hola, ¿quién habla?
2: Gabriel.
1: Gabriel, nombre 82.
0: Nombre 82.
1: Califica. Bueno, Gabriel, ¿con quién irías en el caso de ganar las entradas? ¿Estás casado, separado, divorciado, sos viudo? ¿Qué sos?
0: De novio. ¿Qué?
1: ¿De novio? ¿Estás de novio?
2: En ese orden.
0: Todos juntos.
1: ¿Qué dijo?
0: En ese orden.
1: ¿Casado, divorciado, separado y viudo?
0: No, y de novio.
2: Sí, somos contemporáneos, Marcelo.
1: ¿Y de novio? ¿Cuánto tenés?
2: Y
1: 5.6. Bueno, has pasado de toda esta altura. ¿Y con quién irías el sábado?
2: Y con mi hija mayor.
0: Ahí está.
1: ¿Cómo vas a bailar con tu hija?
2: ¿Cuál voy es a problema? Bailar con mi hija mayor. Tengo una linda anécdota con mi hija mayor. Nos encontramos en un boliche.
1: Ella
2: con sus amigas y ahí, entonces
1: sí.
2: Está bueno ahí con mi hija mayor.
1: Sí. ¿Y cuál es la sensación de encontrarte con tu hijo, tu hija en un boliche?
2: Y horrible.
1: Y fue claro. Es horrible eso.
0: Me imagino que no le tiroteas a las amigas de tu hija.
2: Y yo era manager del equipo de hockey de ella. Y justamente... Tenían contacto ahí, que habíamos pasado la VIP. Así que...
1: Con 56... Que... Con 57 tenés una hija de 20 y pico, ¿no? No mucho más.
2: 28.
1: 28, sí. Bueno.
2: 28.
1: Bueno.
2: Vamos. Vamos a quemar.
1: Gabrielito. Vamos a hacer lo que dijo el Kili, rápidamente. Sin repetir y sin soplar, en menos de un minuto, tenés que decir la mayor cantidad de boliches que te acuerdas de
0: boliches de tu época.
2: Lo que pasa es que era monoteísta, iba yo la genérica Cano, pero bueno. Runner, La Tres. Mala.
1: Sí.
2: El gancho no era boliche, pero se iba al gancho.
0: Se lo aceptamos.
2: Chichu.
3: Hola.
2: Lancelo. Chichu. ¿Qué más?
1: Tiempo.
0: 30 segundos, 30 segundos, 8 en 30 segundos.
1: 8. 8 en 30 segundos fue lo que dijo. Bueno. Bueno, listo. Gabriel. Quédate ahí y sabemos si te las llevas vos las entradas para ir el sábado a Let's Go a verlo a tocar a Ambrosi y a Alejandro Pondesica.
2: Vale, gracias.
1: Un abrazo y un abrazo a tu hija también, pero bueno.
0: Que quizás la veamos el sábado.
1: El sábado, bueno, te mandamos un abrazo. Chao.
2: Vale, gracias.
1: Chao. Segundo oyente, hola, ¿quién habla?
4: Hola, sí.
1: Hola, sí, ¿quién habla?
4: Karina.
1: ¿Karina con K o Karina con C?
4: Con C.
0: Porque es ochentosa.
1: Ochentosa.
0: Karina, sí. Si fuera con K, sería noventosa.
1: Karina con C. Bueno, Karina con C, ¿con quién irías el sábado?
4: Con una pareja de amigos y mi marido.
1: Una pareja de amigos. Necesitas 4 entradas.
4: Pero porque los 4 nos propusimos ir.
0: Pero con 2, ¿cómo se soluciona todo?
1: Está bueno.
4: Bueno, sí. Con Carlos Enrique.
1: ¿Tu marido se llama Carlos Enrique?
4: Mi compañero. Muy ochentoso el trabajo, incluso en Sirio.
1: Laburar el boliche.
0: Claro. Nombre de jugador de los 80, el loco Enrique, de Carlos Enrique.
1: Carlos y Karina, más o menos. Perfecto. Sí. Entra perfecto.
0: 30 segundos entonces.
1: 30 segundos, Karina con C, la mayor cantidad de boliches que recuerdes. Ya.
4: Aloha, Sirriu, Let's Go, Al Diablo, Runner, Sir Lancelot, este otro, ¿cómo se llama? Y se me fue.
1: La 7.
4: Sí, bueno, es que, a ver, es difícil al aire.
0: Sí, obvio.
4: Pero queremos ir a mover.
1: Karina, te falta uno para empatarlo, sí. Si no perdés. Pensá.
0: Pensá en chakras.
4: Homero.
0: Bueno,
1: empató.
4: Homero, al diablo, dije.
1: Sí,
0: tiempo.
1: 8. Bueno. Empatado con Gabriel, Karina, que va con Carlos Enrique. ¿Cuántos años tiene? ¿Cuántos años de casado llevan con Carlos Enrique?
4: 28. Imagínate, bueno, sí, toda la vida.
1: Lindo numerete. Sí, más de la mitad de tu vida.
4: Sí.
0: Saben lo que es ir a bailar.
1: Es un montón.
4: Sí. Bueno, totalmente.
1: ¿Y son de ir a bailar? ¿Van a bailar habitualmente o esto es una ocasión así especial?

0: Y ahora que volvió la onda, sí, yo lo invité para ir el sábado con estos amigos y es que me estaría muy sorprendido que encima le lleve las entradas, mira, y le diga, o vamos o vamos.
1: O sea, veo que hay un Carlos Enrique que va de manera forzada ahí a bailar, por lo que estoy
0: Semi, semi, porque después se relaja y baila.
2: Después aparece.
1: Después se emborracha y baila.
2: Se despierta el demonio. Después sí. Se despierta el demonio,
0: claro. Sí, total.
1: Un séptimo regimiento que se toma y arranca. Arranca el gordo, ¿sabes? Que después no lo paras más. Después no lo traes a casa otra vez.
0: Sí.
1: Bueno, Karina, quédate ahí, ¿eh? Ahí vamos a ver si te ganaste, pues estás empatada con Gabriel.
2: Con Gabriel.
0: Bueno.
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0: Me quedo, ¿no corto?
1: No, sí, corta, después nosotros te avisamos.
0: Ah, bueno, gracias.
1: Un beso a Carlos Enrique, este también. Bueno, nos queda, ¿hacemos uno más o lo definimos entre estos dos?
7: Era de Let's Go y me acuerdo que era toda una logística. Organizábamos para el que no tenía cómo ir las traffic que salían de la Plaza Independencia. No ganaba un mango, se entraba al boliche, eso era muchísimo. Y qué manera de tarimear. La verdad que.
8: Estamos en la crianza, así que
1: está dormido, pero bueno.
2: El sábado tiene día libre.
1: Se libera. Sí. Ese diablo se libera. Bueno.
8: Y puedo visitar a mis amigos a los hermanos Abrán, sí, que todavía están ahí en el show.
2: Creo que sí.
1: ¿Estarán? No sé.
2: La verdad que no sé.
1: No sé. Hace año que no voy a los boliches en este caso. Voy a volver al boliche el sábado después de, no sé. Ven, ¿cuánto hace que no vas a un boliche vos, Claudio?
8: No sé. Más de 20.
1: Claro, un montón que me veo un boliche a ver. Bueno, Claudio y Mariana van a ir el sábado a Let's Go a bailar con Ponle Sique y con Marcelo D'Ambrosio.
2: Allá nos veremos.
1: Y ahí nos veremos trago en mano, por supuesto, dando vueltas por la pista, como corresponde también. No le pregunté si iban a ver lentos.
8: Mira.
1: A D'Ambrosio.
2: Bueno. Después preguntamos.
1: Si no hay lentos, no es un baile de esa época. No es un boliche de esa época. Claramente. Bueno, Claudio, quédate ahí y ahora te decimos cómo te juntás con las entradas para ir el sábado.
8: Dale, gracias.
1: Chao. Y si nos ves por ahí, invítanos un trago, por lo menos, a Marina y a mí.
8: Por supuesto, lo escucho todos los días, así que los aprecio mucho.
1: Un abrazo. Muchas gracias.
8: Gracias.
1: Chao, viejo, chao.

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1: 9:06.
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0: Bueno, muy bien. Casi 10 minutos pasaron de las 9 de la mañana. Lo hemos dicho tempranito. Está en la ministra de Seguridad, Mercedes Ruz. ¿Cómo le va, Ruz? Buen día.
1: ¿Qué tal? Buen día. Saludos, Marcelo, ahí al estudio de la audiencia.
0: Bueno, gracias. Obviamente hay muchos temas para hablar, pero hoy nos gustaría centrarnos fundamentalmente en lo que es este debate a nivel nacional, que es, bueno, ya la aplicación de la ley nacional que bajó la edad de imputabilidad a los 14 años, lo que está pasando en la provincia de Buenos Aires y fundamentalmente lo que van a hacer acá. Con la ley que ya está aplicándose, incluso ayer Cornejo, no sé si decir sacó pecho de alguna manera con la primera detención de 14 años, porque si sacó pecho no está bien, digamos, pero bueno, lo destacó el gobernador desde Buenos Aires, que ya hubo un primer detenido acá, menor de 14 bajo este sistema. ¿Cómo fue ese caso?
1: Bueno, a ver, yo creo que lo que el gobernador está diciendo es en Mendoza se está aplicando efectivamente una ley nacional que es obligatoria para todas las provincias. Y está diciendo se está aplicando y se está aplicando con la especialidad que requiere el fuero, ¿no? Eso habla bien de la provincia, de las instituciones que ha sabido darse esta provincia, porque el fuero penal juvenil tiene, digamos, una vigencia ya de un par de años a esta parte. Los establecimientos penitenciarios tienen una vigencia de un tiempo a esta parte. La UPANA o las excomisarías del menor tienen también una especialización de un tiempo a esta parte. Nosotros tenemos policías especializados, no es cualquier policía, es decir, incluso el jefe de toda UPANA es especializado. Bueno, eso nos permite hoy decir que en Mendoza, a partir de la madrugada del 5, se empezó a aplicar esta ley, se empezó a aplicar en ese contexto. Y bueno, de alguna forma esto es darle garantías a la ciudadanía mendocina de que una ley del Congreso está siendo aplicada. Y ya tenemos, como te decía, casos puntuales, a diferencia de lo que pasa en Buenos Aires. Y eso es legítimo, digo, destacarlo.
0: ¿Qué fue lo que pasó? ¿A quién detuvieron menor de 14 años?
1: Bueno, este fue un caso de ayer al mediodía. Son tres los involucrados en ese hecho. Fíjate que hay también un chico de 13 años. Que ese chico, obviamente, es inimputable, por lo tanto, queda indicado en ese expediente penal, pero no va a quedar sometido a un proceso penal, sino que queda indicado porque, de todas formas, hay una obligación legal de determinar cómo fue el hecho y demás, la plataforma fáctica, y por eso está vinculado. Intervino este chico de 14 años y otro chico de 18 años. Fue un robo en una parada de colectivo ahí en Capital y se dispuso su traslado a UPANA, que este es, como te decía, las excomisarías del menor, que hoy en Mendoza, y a partir del 2024, eso fue una reforma que hicimos nosotros, dependen de la Subsecretaría de Justicia y tienen a cargo un jefe policial con especialidad en el tema. Entonces, bueno, se fue a esa unidad y está alojado allí. Tuvimos otros casos también el fin de semana anteriores a este, pero con chicos de 15 años, tanto un hurto simple en Maipú y un robo en tentativa en San Rafael, donde intervino también un chico de 15 y otros de 16 y de 17. Pero bueno, fíjate, el hurto simple que te mencionaba en Maipú es un hecho que intervino un chico de 15 y un chico de 16 años, que en la ley anterior también el de 16 hubiera sido inimputable, porque respecto de delitos que no tuvieran una pena mayor de 2 años, también había un espacio de impunidad ahí o de inimputabilidad. Y ahora, como abarca todos los delitos, bueno, este chico de 16 también queda sometido a proceso por ese hurto.
0: Ahora, ministra, para poder tener la magnitud del problema, digamos, ¿cuántos son los chicos de 14, 15 años que delinquen en Mendoza? Para saber si esto mueve la aguja o no del combate contra la inseguridad.
1: Bueno, a ver, es que la pregunta, yo te voy a responder eso porque tengo los números, obviamente. Pero a ver, la pregunta es, y esto creo que es lo que atraviesa esa decisión de esta jueza, ¿no? Que de repente dice, bueno, yo suspendo una ley nacional, que además jurídicamente no es ilegal, lo que ha hecho, digamos, en general, y esto además lo ha dicho la Corte, ¿no? Ningún juez puede suspender en general la vigencia de ninguna ley. Pero a ver, la pregunta es, nadie cree que una ley, una sola ley, puede solucionar un tema de seguridad, ¿no? Eso sería pensar que porque está escrito en el Código Penal que no se puede robar, bueno, no hay robos. A ver, la ley fundamentalmente lo que establece, y le costó muchísimo a Argentina establecer esta ley, que ya la tenía Chile en 14 años, que ya lo tenía Colombia, Paraguay, que ya lo tenía Brasil, Perú, que ya lo tenía España, Italia en los 14, le costó mucho a Argentina, es una decisión sobre a qué edad consideramos que tiene que haber una responsabilidad penal. Es decir, a qué edad ponemos un límite, a qué edad le decimos a ese joven, hasta acá llegaste, esto requiere una consecuencia. Y la sociedad argentina dijo, bueno, a partir de los 14 entendemos que este joven que comete un robo, un hurto, un delito, un homicidio, tiene que tener una respuesta penal. Y eso, esa es la decisión fundamental, ¿no? Después, la pregunta, que tiene que ver con la seguridad, es, bueno, a ver, sabemos a nivel internacional, a nivel jurídico, a nivel sociológico, que las cárceles y no son la mejor solución. De todas formas, esta ley habla de cárceles, pero habla de justicia restaurativa, muchos puntos. Habla de trabajo comunitario, habla de restitución a la víctima, etcétera, etcétera. En relación con la seguridad, la pregunta es, ¿quién tiene más derecho, ¿no?, a salir tranquilo a la calle? Si aquel que cumple con este contrato social de que si cometes un delito vas a tener una consecuencia, o aquel que lo incumple violentamente.
0: Sí, ¿no? Ahí podemos discutir también, o sea, entiendo el punto. Ahora, lo que también podemos discutir es, bueno, ¿por qué ese chico llega a delinquir a los 13, 14, 15 años? Que no sé si eso se aborda también, porque está claro, si usted plantea así en términos de derechos, y obviamente, o sea, uno tiene que pensar también en los derechos de las víctimas de los delitos, pero también, una vez que ese chico llega a delinquir, ¿por qué el chico este de 14 años que salió a robar unos auriculares ayer llega a esa instancia también? Y ahí me parece que no está puesto el foco, que no hay demasiada preocupación en ese punto.
1: Bueno, a ver, es que uno tiene que respetar el contrato social y el código establece cuándo, y lo hace, cuándo algunas condiciones se van a tener en cuenta como atenuantes del delito y cuándo algunas se van a considerar como agravantes. Y ahí se involucra con esto que vos decís, ahí se involucra con la intención de ese sujeto, con el motivante y demás, lo tiene legislado el código, ¿no? Y ahí lo tiene que aplicar el juez en esas condiciones. Incluso hay artículos especiales que tienen en cuenta esto para decir cómo, qué pena le voy a poner, de porque obviamente el código tiene un amplio margen, pensemos en cualquier delito que puede tener desde un mes de prisión hasta años, pensemos en la ley especial que habla hasta 15 años en el caso de los delitos más graves. Bueno, el juez tiene que mirar todo eso a la hora de decidir eso, a la hora sí le va a poner una pena privativa de la libertad, que es la última opción, o le va a poner, no sé, una medida de conducta, un trabajo comunitario, o si va a habilitar, por ejemplo, o va a autorizar una instancia de mediación, en este caso, por estas consideraciones que vos decís. Así que eso está legislado, se aplica. Digamos, lo que no puede pasar es que, como dijo esta jueza, y le hemos escuchado varios porque obviamente ha sido noticia, es, bueno, la verdad que yo creo, hoy dijo en una nota, me da pena pensar que yo hoy no le pondría una pena de tanta prisión, y dijo un caso.
0: No, está claro, ella
1: agravante a la hija, ¿no? Pero de un joven que había abusado sexualmente de la hija, la había matado, y dijo, yo ya reconoció, y eso que este sujeto tenía todas las condiciones aseguradas, sociales, económicas.
0: Ahora, Ruz, es verdad lo que dice, la jueza no puede estar por encima de la ley, digamos, porque de última lo que puede declarar un juez es la inconstitucionalidad de la ley, ¿no? Es decir, no me gusta esta ley, no la aplico. Sí, igual ella dijo que ella no está en contra de la baja de imputabilidad, ella fue por el hecho de decir, bueno, a ver, ¿dónde van a ir estos chicos? Que es por donde se planteó también el habeas corpus de una organización católica, de los curas villeros de la provincia de Buenos Aires. Es decir, bueno, a ver, ¿en qué condiciones van a detener ahora estos chicos? ¿Dónde los van a alojar? ¿De qué manera? Y eso es lo que ella plantea, que quizás en la provincia de Buenos Aires esto no esté garantizado.
1: No, bueno, pero eso es una excusa. A ver, mira, cuando se aplicó acá el código procesal acusatorio, decían lo mismo. ¿Qué vamos a hacer? Porque no tenemos ayudantes fiscales, porque no tenemos lugar y porque van a haber más prisiones, y bueno, y digamos, de alguna forma el sistema se tuvo que acomodar. Es más fácil, ¿no?, postergar la aplicación de algo con excusas de... Yo creo realmente que no solo adolece de una gravedad jurídica, sino también institucional, lo que ha hecho esta magistrada en la provincia de Buenos Aires. Me apena por los ciudadanos de la provincia de Buenos Aires. Y la verdad que no tiene ninguna cabida eso como excusa, ¿no? Como excusa general. Y además sabíamos, todas las provincias, hace bastante, te diría, hasta desde que se empezó a debatir esta ley, las provincias somos conscientes y lo hemos charlado en distintos consejos nacionales, con lo cual además ha sido objeto de debate hacia adentro de la relación Poder Ejecutivo y Ministerios Nacionales, de que se venía esta ley, de que se venía esta reforma. Entonces, esto es como el cuento de la hormiga, digamos, el que no hizo las tareas tuvo ya un año y medio para hacer las tareas, para ponerse a tono. Entonces, bueno, a ver, por eso digo que está atravesado por una cuestión más ideológica y de excusa que por una cuestión real. Las provincias sabíamos que esto se venía, varias nos pusimos a trabajar desde hace tiempo en ver cómo, y algunas que estaban en condiciones, digamos, peores que Buenos Aires, bueno, se tuvieron que poner a trabajar y eso lo han hecho. Yo he hablado con ministros, bueno, ahí no sé qué habrá pasado puntualmente en la provincia de Buenos Aires, ni en qué condiciones, desconozco el, digamos, lo finito de cómo está esa provincia, pero sí he escuchado debates donde participan. Y creo que en esta cuestión es una simple excusa que no le da garantías a su ciudadanía, porque institucionalmente si hay una ley del Congreso y es de fondo, las provincias deben cumplir y deben hacer los esfuerzos por cumplirlas y sus funcionarios deben hacer el esfuerzo por gestionar.
0: Ahora está bien, ahora ministra, esto va a aumentar la población carcelaria, probablemente. No, yo creo que usted dijo en algún momento puede ser entre un 8 y un 10%, ¿puede ser?
1: Sí, mira, si vemos los números...
0: ¿Cómo van a atender este problema, de un problema que ya hay, que es el aumento de la población carcelaria en Mendoza?
1: Sí, pero acordate que acá, es cierto, nosotros tenemos dentro de los establecimientos penitenciarios que de mí dependen una tasa que es una tasa más alta que el nivel nacional.
0: Sí, sí.
1: Eso tiene que ver también con que tenemos otros institutos que en otras provincias no tienen, como el Instituto de la Flagrancia y demás, que eso genera que haya rápidamente más privados de libertad, pero también que haya cierta movilidad, ¿no? Porque en general los juicios abreviados y demás generan, y la flagrancia que aplica delitos contra la propiedad esencialmente, son penas que por ahí generan mucha movilidad, no son penas de muchos años, con lo cual tenemos movilidad. Es decir, ese es nuestro sistema en mayores. Pero esto va al sistema de menores. Ese sistema depende del Ministerio de Educación. Esto es una cuestión conceptual que tiene que ver con la especialidad del caso, ¿no? De que se trata de jóvenes en desarrollo. Y el sistema de responsabilidad penal juvenil hoy tiene lugar para abarcar este porcentaje que se aumentaría. ¿Y qué miramos, ¿no?, en esto? Bueno, miramos cómo se ha comportado la prisión de la libertad hasta aquí respecto de los imputables. Y por eso lo que vemos es que, por ejemplo, en 2024... del total de jóvenes que pasaron por el sistema de responsabilidad penal juvenil, ¿esto qué quiere decir? Jóvenes que tuvieron un proceso penal de entre 16 a 18 años, que fueron 349, solo el 8% terminó privado de libertad, ¿sí? Y el sistema tiene capacidad para mucho más. En el 2025, el 9,24%, y en el 2026, el 9%. ¿No? Es decir, que aún pensando que va a haber una ampliación en el alcance de estos jóvenes, pensamos que el sistema va a poder contenerlo, el sistema como está ahora, y además proyectivamente hacia el mediato, ¿no?, y los próximos años, obviamente que va a haber que incorporar infraestructura, así como operadores, pero a un futuro. Pero hoy el sistema puede abarcarlo, puede hacerlo bien. Y te digo, y mirando justamente los números.
0: Está muy bien. Bueno, no puedo dejar de preguntarle, hablando que estamos hablando de los jóvenes, lo que pasó en el ex COSE con otra vez un streaming que se hace adentro de un sistema penitenciario provincial. ¿No es un papelón que vuelva a pasar eso?
1: Bueno, a ver, es que lo que es, digamos, de alguna manera una atrofia del sistema es que un joven que no tiene que estar allí sigue estando con jóvenes en conflicto con la ley penal. Y esto lo digo porque el que lideraba eso, el que se jactaba de delitos, hacía apología del delito, una apología obscena, ¿no?, ahí del delito y de los disparos y demás, una cosa que la verdad no habla bien de un proceso de voluntario, ¿no?, de estar en un lugar que mira la resociabilización, porque se supone que el sistema de responsabilidad penal juvenil especial de jóvenes tiene menos sistemas de seguridad y de alguna manera tiene más beneficios porque justamente es un sistema especial que está mirando otras cosas. Ahora, justamente, este joven no demuestra eso, este joven tiene 19 años, no debería estar ahí, ¿no? Y es una de las cosas que creo que corrige justamente esta nueva ley nacional. Esta nueva ley nacional...
0: No, está bien, pero yo le pregunto, ¿no?, otra cosa. El tema ahí, yo le puedo entender la falla del sistema, pero ahí la falla es el teléfono. O sea, ¿no?, el sistema puede haber fallado, pero la falla es que hay gente con teléfono en las cárceles, en este sistema penal juvenil, y que además hace streaming. Ese es el punto.
1: Sí, por supuesto, y ahí no solo hay una investigación interna, sino también, bueno, hay dentro de este sistema especial hay jóvenes que tienen autorizado el teléfono, por eso digo que es un sistema con más beneficios, con un sistema de seguridad distinto al sistema de adultos, y que justamente esta ley viene de alguna manera a poner un coto, y nosotros en la provincia de Mendoza también, porque en la ley que nosotros estamos debatiendo en la legislatura, remitimos especialmente a la 86, a la ley 8645, que es la ley que regula en la provincia de Mendoza la ejecución privativa de la libertad, que hasta ahora no se aplicaba tan directamente a los jóvenes, y sí decimos que se tiene que aplicar, y ahí está el artículo 174 que prohíbe las comunicaciones telefónicas.
0: Bueno, ahora este chico tenía autorización para tener, ¿este chico tenía autorización para tener teléfono o no?
1: Bueno, no lo sé, eso está en investigación en el Ministerio de Educación, porque como te digo, eso depende del Ministerio de Educación. Como se trata de menores, ni siquiera eso es público, es una actuación obviamente reservada. Lo que sí yo sé es que ese joven, porque yo lo puedo ver el perfil, porque tiene 19 años, tiene 19 años, con lo cual no debería estar ahí, debería estar en un sistema de mayor seguridad, de menos beneficios, ¿no? Y esto sí es lo que viene a marcar la ley y también lo que viene a marcar nuestra propuesta legislativa, que remite especialmente a una norma que prohíbe y lo deja tajante. Y esto es importante porque entonces, a partir de ahora, en Mendoza, solamente con autorización expresa y muy específica de un juez y bien fundada, va a poder permitirse que un joven tenga celular, y también nos va a permitir que el sistema de responsabilidad penal juvenil, por ejemplo, instale algún sistema como el que nosotros estamos invirtiendo, o en el que nosotros estamos invirtiendo, que tiene que ver con la inhibición, bueno, que lo haga también en un sistema de responsabilidad penal juvenil, que hasta ahora era directamente imposible pensarlo, era mala palabra y demás. Bueno, nosotros lo dejamos expreso en la ley provincial de Mendoza para que eso a futuro pueda establecerse, porque si no, realmente es sumamente difícil cuando no tienen los mismos sistemas de control respecto, por ejemplo, de las visitas, porque bueno, como decimos, es un régimen especial. Por eso, y justamente por eso, de 18 años para arriba no tienen que estar allí y tienen que estar en un sistema con más seguridad y con menos beneficios, como digo.
0: Bueno, ministra, gracias.
1: A ustedes, gracias.
0: Mercedes Ruz, la ministra de Seguridad, hablando del sistema penal juvenil, que empezó la baja imputabilidad de los 14, que empezó a regir en Mendoza. Bueno, y después, obviamente, la consulta por lo que pasó en el ex COSE, cuando estos chicos se jactaban en un streaming, apareciendo otra vez con teléfonos celulares dentro de las cárceles.
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0: De la mañana, nuevo contacto con Julián Chaver, que está dando vueltas por la calle. Juli.
16: Así como existía la banda Seducidas y Abandonadas, bueno, podemos hablar de un ciclista atropellado y abandonado. Mm. Y vos te ponés a pensar y decís, ¿quién, qué persona atropella a alguien y se va? Bueno, me acuerdo del caso de Alan Bilouta, sí, que ocurre, tenía... Sí, sí. Después la explicación de que supuestamente Verdanelli estaba muy alcoholizado, drogado, que no estaba en condiciones de presentarse. Bueno, esta mañana en Costanera, estoy acá todavía, Costanera y Correaza, mano al norte... El auto va doblando por Costanera, la persona va en bicicleta cruzando por la senda peatonal como un peatón. Bueno, no lo vio, lo atropella. El chico encima se golpea, no es un chico, es un hombre de unos 35 años. Se golpea la cara contra el pavimento, así que hay muchísima sangre. Y la persona que lo atropelló se fue, o sea, así como lo atropelló, giró el auto y se fue. Es un Peugeot gris 205 que ahora lo está buscando la policía, pero digo, tenés que atropellar a alguien e irte. La verdad que uno, desde este lado, del lado luminoso de la vida, no lo entendés. La verdad que no entendés por qué pasan estas cosas. Vino la ambulancia, lo vio al muchacho, está acá la familia, está con una venda en la nariz, parece que tiene el tabique quebrado, mucha sangre perdió, también tiene la mano lastimada, pero lo vio la ambulancia y dijo, bueno, no es para llevarte al hospital, ahí se lo está llevando la familia. La bici nueva, hermosa, una bici hermosa, también quedó destruida, una bici mountain bike. Y están buscando la persona, repito, 205 gris, lo están buscando con las cámaras de la zona.
0: Claro. ¿Dónde fue? ¿Recordás dónde fue?
16: Costanera y Correaza. De Guaymallén, mano al norte.
0: Descuento que hay cámaras ahí, ¿eh?
15: Sí, sí.
16: Ah,
15: sí.
16: No exactamente acá, vos
0: sabés bueno, que por eso te digo,
16: buscando. No
0: a veces sí, sí, sí, sí, y hay lugares del centro que vos decís, no puede ser que no haya una cámara. No,
15: pero en Costanera hay bastantes. O sea, si no es en esa esquina, vas a tener en las esquinas de los otros extremos.
16: Bueno, el auto se fue hacia el norte y dicen que sí, hay cámaras hacia el norte, así que ahí lo están buscando.
0: Bueno, Juli, gracias.
16: Abrazo, queridos. Chao. Adiós.
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0: Cerquita de las 10 menos 25, momento del Kili Molina.
15: Mirá qué lindo. Nos vamos.
0: Reboliqui.
15: Sí, pero nos vamos a festival más que Boliqui.
0: Festival.
15: Cojín Rock 2027. Sentí lo que viene. Ya estaban los artistas confirmados, ahora lo que se conoció es la grilla.
0: Eso es como las pelotas, casi de asistencia perfecta también.
15: No me dejaron cumplir los 20 años.
0: Claro.
15: El año que viene, si me acreditan, estaré ahí por vigésima vez.

Bueno, el día 6 de febrero, que es el sábado, está Capital Cities, esta banda que supo tener éxitos importantes la década pasada, va a estar sonando. Pero también hay otros números internacionales. El domingo va a estar Jack Johnson.

0: A veces me cuesta cuando atardece ahí en Santa María de Punilla, porque vos ves las montañas y el sol se esconde del otro lado. Pues, ¿cómo puede ser? Bueno, la cuestión es que estás dado vuelta ahí, pero es muy lindo cuando te toca, porque ya no es como antes que vos decís, bueno, tenés un número central y va increciendo. Hay varios como momentos.
1: Desde todo el día.
0: Momentos cúlmines, ¿entendés? Vos tenés el primer número fuerte a las 6 y después a las 8 en el atardecer tenés números fuertes. Imagínate Jack Johnson en el atardecer en las sierras.

0: Después tenés números, decía, las pelotas, asistencia perfecta, pero tenés bandas que han ido muy poquito a Cosquín y que no es tan fácil verlas, más allá de que dentro de un par de semanas los vamos a ver.
1: Menos de un par de semanas.
0: Un par de sábados.
1: Un par de sábados.
0: Y acordate, en 16 viernes es Navidad. 16 viernes es Navidad.

Claro, y es una banda que no está permanente en actividad. Claro. Se separa, hace una gira de repente, así como, como ahora que están metiendo la gira por los 40 años, y después desaparece en un tiempo. Otra banda que va y vuelve así, cada tanto aparece, va a estar en Cosquín Rock.

0: porque vuelvo a la juventud con esto. Claro, esto no me agarró en adolescencia, me agarró en mi juventud.
1: Era jovencito ya.
0: Claro, ya era un señor. Otra banda que fue y vino y suele estar mucho en Cosquín Rock, Ciro y los Persas.

0: tengo ganas de verlos otra vez en vivo, porque necesitaba descansar un poco.
1: Claro.
0: De Ciro. Después de los Piojos, después de, bueno, la, viste que en una época. Este año no vino Ciro acá.
1: O claro.
0: Sí, ¿no tocó todavía?
1: No, viene en diciembre.
0: En diciembre, claro.
1: En diciembre. Recién, así.
0: Pero
1: que
0: había como una, claro, saturación un poco ya. Tanto Piojo, tanto Ciro.
1: Claro, ellos están la misma fecha de Capital Cities, el 6 de febrero, el sábado.
0: Como que necesitaba recuperar las ganas de verlo en vivo.
1: Claro. Vos decís, una banda con trayectoria, que la has visto mucho, pero decís, si tocan, tengo que verlos.
0: Sí, sí.

0: como lo quiero cuando se pone en jog y empieza a tocar así. ¿Viste que se
1: emociona?
0: No, y aparte tiene una forma, se sienta como un yogui.
1: Claro.
0: Cruza las piernas así, que es dificilísimo hacer eso.
1: Un tipo de 70 años.
0: Y toca la guitarra además.

0: están como medio despidiéndose de estos discos, ¿no? Los Gauchitos.
1: Claro.
0: Son cosas nuevas, sí.
1: Hay, bueno, en el 2020 los veo en ahí en Cosquín Rock y digo, che, qué linda respuesta. Y dice, en Córdoba la rompemos, ¿eh? Somos locales. ¿Serán los únicos mendocinos, Lío? ¿Usted qué me dice? Usted señálemelo también para sonar en el Festival de Rock más federal del país.

0: Kili, Kili, Kili, te dice Irmi, estoy re manija con esta lista, ¿eh? Ya bueno, que sea febrero, tengo las entradas de hace meses.
1: Dice, sí, por acá. Las ha comprado baratas porque las preventas estaban
0: más baratas.
1: Hoy están en 500 lucas el abono para las dos noches.
0: Las dos noches. Bueno.
1: Para los dos días, en realidad, porque sí, ves, bandas te cansas de ver.
0: Pero no estaba mal.
1: No estaba mal
0: el precio.
1: Bueno, repasamos rapidito otras bandas que van a estar en vivo en Cojín Rock 2027.
2: Día de Dios, buenas noches.

0: Banda que le queda poco de lo que era la banda, pero que en Cosquín se potencia, Fer, y suena cada vez más lindo.
1: Nos vemos acá afuera, qué lindo, che. Muchísimas gracias. La hemos pasado muy bien los cuatro que estamos acá arriba tocando, y todo el equipo de Catupecu y toda la gente que trabajó para Tolkien Music. Muchas gracias. A ver si sabes esta, porque nos vamos, gracias. Olvido todo ese frío,
2: otro que tengo que recuperar el ánimo de verlo después de tantas veces que lo vi acá.
0: Pero es increíble.
2: Tengo que recuperar las ganas de verlo a Ruiz Díaz. Sí.
0: O sea que generalmente no toca en los escenarios principales, toca en los alternativos y la pasas muy.
2: Sí, sí.

0: Serio que le envío a esta gente es esto, ¿eh? Sí. Una canción que vos escribiste solo, andás a ver en qué circunstancias, qué sé yo.
1: Y qué sentido le das.
0: Y que en un momento miles la estén cantando así. ¿Por qué no fui estrella de rock? ¿En qué momento?
1: Tenemos con Marcelo tenemos los sueños frustrados los mismos. Sí. Los dos quisimos ser volantes por izquierda, enganches así de esos clásicos, o estrella de rock, obviamente. Sí. Un par más de grandes bandas que van a estar tocando en esta edición de Cosquín Rock 6 y 7 de febrero de 2027.

0: Tonsúnico tiene en Cosquín algo que me llama mucho la atención. Hay veces que hace una lista fantástica, otras veces que suena más o menos. El tema es que nunca es el mismo show. No vas a ver la misma banda.
1: Es cierto.
0: Ves una cosa totalmente distinta y eso me parece que lo hace bien festivalero. Te vas a encontrar con algo que sí te va a sorprender.

0: Cerramos con una banda que suena muy bien en vivo, que suena muy bien en Cosquín, que ayer fue el cumpleaños de su cantante, recordamos a Germán Dafunquio, pero Facundo Soto ayer también cumplió años. Cerramos entonces esta lista que estoy compartiendo, esta lista de Spotify, con muchas más bandas de todas las que van a estar. Mira, te tiro tres como para que te lleves más si venías. Vos, El Cuelgue y Jorge Drexler.
1: Está muy bien.
2: Ah, está Drexler, lo vi.
0: Está Drexler.
2: Sí, es verdad.
0: Así que, bueno, piénsenlo, les dejo la lista, la estoy compartiendo en mis historias de Instagram, en mi Facebook, me encuentran como @Kili Molina, con K y con Y la segunda vez.

0: Parte del programa de hoy, vamos a hablar con Débora Puebla de todo lo que dejó el fútbol ayer, fundamentalmente, que fue la actividad que deportiva que hubo casi en todo.
1: De todo.
0: Sí, ¿qué haces, Debo? Buen día.
2: Ayer me acordé de usted, Arce.
0: ¿Por qué?
2: Porque dijo, ojalá que ganen, ojalá que les vaya bien. Y fue así, ¿viste? A Boca le fue bien, 1-0. Qué rápido, Maldonado, qué rápido. 1-0, gol de Merentiel. Más allá del gol, vean lo que hizo Paredes. Paredes que estuvo con fiebre, Paredes que no estuvo al 100% de sus capacidades físicas para disputar el encuentro, pero es un lujo tenerlo, la verdad. Cuando tiene que hacer algo diferente, lo hace. Directamente ni siquiera lo hizo en el gol. Abrió las piernas, dejó pasar la pelota,
1: pero además
2: descolocó.
1: Y hace la seña. Hace la señal, dámela muy ampulosa para que dos jugadores lo siguieran. Entonces, cuando la deja pasar,
2: exacto,
1: libera marcas.
0: Ve el fútbol, Paredes, como casi ninguno hoy en el fútbol argentino.
2: Sí. Pero total, y aparte con esos ojos, ¿cómo no va a haber una mala vida? Bueno. Por eso dice, déjeme hacer el comentario minita de la mañana.
1: Se burlaba mucho de Barqui porque decía que están en la selección de cambio, pero es cierto. Es cierto que
2: en
1: la selección de cambio.
2: Bueno, sí. Ya vamos a hablar de Scaloni y del proceso que sigue. Se abrió un interrogante enorme. Pero ya vamos a entrar en eso. Pero es cierto que varios jugadores, Alexis McAllister, De Paul, Dibu Martínez, bueno, hay un sinfín de jugadores que se han potenciado en la selección. Todo lo contrario a lo que sucedía antes. Boca, ¿qué tiene que pasar? Boca ganó 1-0 ayer, pero la serie está recontraabierta. El partido, si alguien lo vio, fue parejísimo. De hecho, lo tuvo Sao Paulo,
1: al principio,
2: como dirían alguno acá en la redacción, por si no me van a matar. Sí, al principio lo tuvo San Pablo, lo tuvo después Boca, digo, y venía. Y Merentiel, que se acordó de anotar goles, ayer anotó un gol muy importante para él. Y, bueno, también Flores, Jagger también estuvo bien, digo, a ver. La verdad que hubo individualidades que ayudaron en lo colectivo a Boca. Le falta todavía muchísimo. Hubo una frase del Vasco Arrobarrena en conferencia de prensa diciendo que este partido era de cuartos de Copa Libertadores, que casi me descompongo. Habría que decirle que no es Copa Libertadores,
0: pero no,
2: es
0: claro,
2: Sudamericana.
0: Sí, tiene razón, pero no era.
2: Claro, tiene razón, pero no. Bueno, el tema es que tiene que ahora jugar la semana que viene la vuelta. Esta fue la ida en la Bombonera, la vuelta va a ser en Brasil, nada más y nada menos, con un resultado 1-0. Y ya el murmullo de la gente en la Bombonera fue muy gracioso, porque muy bonito el gol de Merentiel, todos lo gritaron, pero ya cuando iban 90 y pico, 92, 93, che, ¿no vas a meter un gol más? Tenemos que ir a Brasil para cerrar la serie, no me vas a dejar con 1-0. Y así lo dejó Boca, la serie recontraabierta. Boca juega el viernes, 9:30 de la noche por el Clausura frente a Central Córdoba y nuevamente en la Bombonera. Antes de viajar, no va a poner la cuarta, va a poner la octava Boca para jugar con Central Córdoba, no le interesa el torneo y va directamente para ir y cerrar la serie con San Pablo. Yo creo que apreciación personal va

0: ¿no? ¿Ustedes se han dado cuenta que no hay lista de convocados y aún la AFA no confirma cuáles son las... se habla de Burkina Faso.
1: Burkina Faso y otro... No,
2: Benín.
1: Benín, eso.
3: Otro país. Hay un exacto. antecedente. Ayer jugó la selección sub-20 femenina en el Mundial.
1: Le ganamos, 8-0. Sí. Le ganamos 8-0, sí.
0: Por poner claro. Pero lo que voy es lo siguiente. No hay nada confirmado. No hay horario, no hay nada, no hay lista de convocados. ¿Qué pasa? Va a haber esta semana aparentemente una reunión, no sé si esta semana o hoy, o a lo mejor por Zoom, estaría buenísimo que me pasen el link. Digo, ¿para qué? Chiqui Tapia, Scaloni y alguien más tendría que hablar la reunión y decir, che, pongámonos, ¿vos seguís o no? ¿Cuál es el detalle? El proyecto. Ya no va en lo económico, hay un desgaste, y eso es cierto, hay un desgaste de esto. Un desgaste, ¿qué me refiero? No en el proyecto, sino mental. Scaloni no da más. Que creo que fue muy emotivo el último Mundial. Sí, no está Messi.
3: No, y le agarra eso de... tiene el piso muy alto. Dice, che...
1: arriesga prestigio.
3: Estoy obligado a mínimo final de Copa América y final del Mundial.
1: Claro, sí, mínimo. Arriesgar
0: pero
1: prestigio,
0: mínimo, claro. Mínimo, claro. Y, si jugamos la finalísima, ganarla. Digo, ya no hay vara que toque techo de lo que lamentablemente culpa de Scaloni, que la levantó tanto la vara, y aparte que levantó tanto la unión con el hincha, y la AFA le debe un montón, hay que decirlo, Scaloni, porque lo puso en un momento para salvar las papas luego de San Paoli, pero le salió redondo todo.
1: Sí, sí,
0: pero creo que fue más mérito obviamente de Scaloni, así que hay que ver en las últimas horas qué va a pasar con el entrenador, si es que renueva o no. Parece, todo indica que sí, pero hay que tener todas las antenas prendidas a eso. Lo último, chicos, ayer habló Darío Franco, entrenador de Gimnasia y Esgrima en partido liquidado. Nos tiró varios títulos, por ejemplo, que ya no es un secreto, ya están todos recontra ilusionados con clasificar a las Copas Internacionales. Está Gimnasia 3 de Belgrano, que es el último eslabón, digamos, el que, Belgrano que ya salió campeón. ¿Recuerdan, no?
1: Sí, sí.
0: Que digo, matemáticamente es Belgrano, pero Belgrano cede lugar, ¿o no, Kili? Cede lugar al ser el campeón.
3: Claro, está clasificado a Libertadores.
0: Exacto, y estaría muy cercano Gimnasia, ¿cómo no se va a ilusionar a lo que es la tabla anual en las Copas Internacionales? Y también nos dijo, y le preguntamos sobre dos jugadores, uno que es O'Connor, que salió lesionado con Boca, y otro que es Módica. Los dos lo van a mantener hasta último momento porque juega el Lobo Mendocino este viernes también. El viernes empieza la fecha, la novena de la clausura, visita a Defensa y Justicia. Un rival directo en la zona, también, y un rival también muy complicado en lo que Defensa, Unión, esos son equipos recomplicados, sí, claro, de visitantes. Claro. Por eso, pero luego tiene que ir para sumar. Por todo, ¿no? Porque puntero, tabla anual, va por todo el Lobo. Entonces, es Módica y O'Connor. Hasta último momento los vamos a ver, dijo Darío Franco. La información que tenemos nosotros es que Módica ya estaría en condiciones de volver a jugar el partido con Defensa y Justicia, y O'Connor lo van a tantear porque realmente salió lesionado el partido con el sábado. Y lo último, Mundo Godoy Cruz, atento, porque Godoy Cruz podría pedir la baja de la sanción a Pino. Pino tuvo el fin de semana, en el triunfo de San Miguel, el delantero, tuvo roja directa. Cuando es roja directa son mínimo dos fechas, salvo que el árbitro diga, me insultó a mi mamá, a mi abuela, a mi tía, son cuatro fechas. O sea, mínimo ya son dos cuando es roja directa. Sí. Lo que va a pedir Godoy Cruz es, che, bajémoslo uno. Sí. Pero bueno, hay que ver si eso llega a buen puerto también, que juega, ojo, con Colón este fin de semana en el Gambarte. Es una finalísima para Godoy Cruz.
1: Lindo partido para
0: el fin de semana.
1: Bueno, Débora, gracias.
0: Hermoso.
1: Vemos a Estudiantes, chicos, esta noche, que es un poquito de fútbol, para ver, ir a Champions también a la tarde.
0: Estudiantes-Corinthians. Sí, señor. Yo creo que Liverpool-Atlético de Madrid creo que es el plato fuerte de esta tarde, 4 de la tarde en la Champions.
1: Chao, Debo.
0: Chao.

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1: 10:01.
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0: Bueno, muy bien. 3 minutos de las 10 de la mañana. Están nuestros compañeros sentándose acá. El Flaco hace su ritual de siempre. Este toque que tiene, que empieza a acomodar los los micrófonos al aire.
1: ¿Puedo poner ahora?
2: Que lo rompiste.
0: Ah, bueno, no, porque tomémoslo, que se tome su tiempo
1: para hacerlo con los elastiquillos.
3: ¿Cómo le va?
0: Bien, bien.
1: Los tensores.
2: ¿Cómo están?
3: ¿Todo bien?
0: Bien. Bien.
3: Murió Chiche, ¿bien?
0: Se murió Chiche.
2: ¿Quieren?
1: No me hagan hablar.
0: Sí, tuvimos una discusión con Molina.
3: ¿Por qué?
1: No, no es discusión.
0: Porque yo lo respeto y Molina lo denigra.
1: Los defenestro.
3: Fue un gran show, Manchiche.
1: ¿Eh?
3: Sí, sí.
1: No le quita lo bailado.
3: Pero bueno.
0: Polémico, polémico. Controvertido.
3: Sí.
0: Muy controvertido.
3: Sí, sí. Pero un ingenioso de la tele, sobre todo, ¿no? ¿Se acuerda cuando hizo la autopsia al extraterrestre?
0: Un ET, sí.
3: Maravilloso.
1: El profesor tenía su propia teoría del tema.
3: Sí.
0: Decía, memoria se llama el programa.
3: Memoria.
1: El profesor tenía la teoría de que no era un ET.
0: ¿Qué era?
1: Caballo.
0: Era el caballo en esa época.
3: Domingo Felipe.
1: Claro. O sea, no era un ET, era caballo.
0: Entre otras cosas.
3: Yo me acuerdo cuando fue la...
0: Era la cortina de memoria, claro.
3: Claro. Cuando fue la pauta, la presentación del extraterrestre, que lo pasa el sábado, dijeron, el sábado la autopsia a las 6 de la tarde del extraterrestre, yo casi me muero. O sea, era.
0: ¿Quién no lo vio?
3: Un acontecimiento maravilloso.
1: No, claro. El que conocía a Chiche Gelblunda sabía que no había que ver.
3: No, yo sé, ¿cómo no lo vas a ver? Si el vago vendía eso, vendía un show espectacular.
0: Aparte, ¿quién creía que era un extraterrestre?
3: No, por eso, nadie. Bueno, yo era chiquito, yo lo creía.
0: Claro,
3: sí.
0: Claro.
3: Yo lo creía porque era chiquito, y sí.
0: Obvio. En fin, bueno,
3: venimos hablando de.
1: No, era un ET.
3: Hablando de ET.
0: Sí, no, no es un extraterrestre.
4: Era Gatorade.
0: Era
4: Gatorade,
1: señorita.
0: ¿Cómo anda, profesor? ¿Usted bien?
4: Muy bien.
0: Bueno, nos alegramos.
4: Muy bien.
0: Muy bien.
2: ¿Va a repetir?
4: En un día.
3: Se cortó el pelo, mira.
4: No.
2: Sí.
3: Se acordó.
1: No, te lo juro, esto lo prueba.
2: Sí.
1: Te lo juro.
3: No le crece. Es el único ser humano.
2: La única persona que no le crece.
3: El ET. Que
2: no, increíble.
0: Bueno, pero usted lo testea todos los días.
1: Mirá,
0: es difícil.
1: Mirá, Jopardi.
0: Claro, no, tiene jopo, está el jopo.
3: La barba, sí.
2: No.
3: Sí.
0: Está el jopo.
2: Hay recorte ahí.
3: Que no.
1: Bueno, está bien.
2: Lleva un mes y medio sin cortarse el pelo.
3: Así no va a ir.
1: Marce, ¿cómo has estado vos?
0: Bien. Muy bien, yo confío en que ese pelo no se ha ido así.
3: No, pero era pelo y barba. Poder retocarte un poquito la barba, eso sí, pero.
2: Sí, chicos, no, que si no van a ser el náufrago.
3: Y por eso no abrimos. Sí, sí, porque las promesas son promesas.
0: Como Cucurella. Van a terminar.
3: Claro.
1: Como Cucurella, que los odian todos los colegas.
0: Claro.
3: Cucurella.
2: Se come la paella. Ya había olvidado
3: Cucurella.
2: Eso.
3: Qué odio me da eso.
0: Lo vi ayer en el Real Madrid.
3: Ay, Dios.
0: ¿Estás jugando en el Real Madrid?
3: Sí.
4: Pelotudo.
0: No, es un gran jugador, campeón del mundo. Lamentablemente, para
1: ¿quién?
0: Nosotros.
1: Cucurella, el Flaco, el Marcelo.
4: ¿Quién va a ser? El Flaco,
1: ¿no? No, Maureen y mierda. Bueno, chicos. Todos tus amigos te decepcionan. Había que reiniciar al
4: amigos.
0: Sí.
4: Les paso a comentar
1: sí.
4: Lo que fue un debate con la psicóloga que ustedes ya saben.
0: La que usted va, sí.
4: Hermoso debate que tuvimos.
0: Perfecto.
4: A ver, esta vez no fue personal, fue grupal. Estuvimos en un grupo muy lindo. En el cual tuvimos que ponernos entre la espada, la espada y la pared.
0: Bien.
2: Ay, Dios.
4: Decisiones tremendas con respecto a lo que nos arraiga.
0: Lo voy siguiendo, pero hasta ahí.
2: Con los ejemplos nos vamos a orientar un poco más.
4: Te deseo. Mendoza.
0: Sí, me miró a mí, ¿eh? Lo dijo y me miró a mí.
1: No.
0: Sí, no, lo dijo y me miró a mí.
4: No lo malinterpretes.
1: Porque es un gran jugador y es un no look.
0: Claro.
4: Esa la hacía Ronaldinho, qué bien.
1: El único que lo hacía, porque Giovanni Hernández lo quería hacer y lo hacía tan mal.
0: Sí. Situaciones límite.
4: Sí. Con Mendoza.
3: ¿Qué grita? ¿Por qué?
0: ¿En Mendoza o con Mendoza?
4: No, con.
0: Con Mendoza.
4: Con Mendoza.
0: A ver.
4: A, abajo, cobre, cabe, con, contra,
0: de, para, por, segundo, sin, hasta. So, sobre, tras.
4: pará, faltó un montón.
3: Adverbio.
2: Todo lo en medio.
4: En Riachi hasta para por.
5: Ya te comiste un montón. Bueno.
4: La tabla del 2 saltaba del 2 por 1 al 2 por 8.
0: Las proposiciones.
4: Preposiciones.
0: Las preposiciones.
4: Preposiciones.
0: Las preposiciones.
4: Te deseo es una proposición.
0: Sí.
4: ¿Hay preposiciones en el amor?
3: Sí. Sí. Sí. Hay posiciones, sobre todo.
4: ¿Y las pre?
0: ¿Y las pre?
4: Ponete ratizalil.
3: Bueno.
4: Chicos, es con Mendoza.
0: A ver, no estoy entendiendo. Pero
3: es la psicóloga. Bueno, no es raro, pero dele.
2: Ahí va, sí.
0: ¿Me lo pueden explicar ustedes?
6: A. Del, alto. A. Bajo. Cabe. Con. Contra. De. Desde. Durante. En. Durante, entre. Hacia. Hasta. Para. Mediante. Para. Por.
4: Durante y mediante según, no las tenía.
6: Sin. So. Sobre. Tras. Ahí va, ahí versus iría.
4: ¿Qué dijo versus iría?
0: Versus iría, dice.
4: Ah, versus iría.
0: Versus iría. Ah. Bueno.
4: Claro, le mandó uno porque.
0: Siempre hay gente que estudió más que
4: porque,
0: nosotros.
4: No, porque es español, por eso.
2: Sí.
4: También está la tabla periódica, ¿eh?
0: No, ahí olvídese. Bueno.
4: Claro.
3: No, olvídese. Tabla periódica de los elementos de Mendeleev.
0: No, olvídese.
4: Claro, de Mendeleev.
0: No hay forma.
4: Ojo, ¿eh?
0: No hay forma. Llevé química todos los años de la secundaria.
4: ¿Por qué te crees que nos llamamos Argentina nosotros?
0: ¿Por qué?
4: Por Argentum.
2: Por Argentum.
3: Plata es ar.
4: Ar.
0: Sí.
4: Bueno, también tenés que.
3: Era un poco de cultura general.
0: Negado, negado. Con la química negadísima.
3: ¿Qué eso? Chiche Hemblum.
0: Negadísimo.
4: A mí me dicen en la mañana. Che, dice, qué capo, huevón. La mañana es informarte. Después con usted una bosta. Pero dice, la mañana temprano con los chicos. Eso me dijeron hoy. Dice, pero.
3: Son dos tipos diferentes.
4: Dos tipos diferentes. Dice, pero claro, vos también mostrás lilacha.
0: Sí, sí, claro. No, la química no, cero, cero. Cero.
4: Bueno, no lo que me costaba. Azufre.
0: Química. Sí. Va a decir toda la tabla periódica.
4: ¿Cuál es?
0: No, es que no me mire porque.
4: Yo
0: no
4: sabe cuál me acuerdo. ¿Sabe cuál me acuerdo? Na.
3: Sodio.
4: Ay, lo mal que me hace. ¿Vos sabías que era sodio?
0: No.
4: Claro.
0: La verdad, soy sincero. No.
4: Mierda, huevón, sabés todo de Cornelio, con la ministra.
0: ¿Cómo era la tabla periódica de elementos?
4: Yo me acuerdo algunos. El oro.
3: Au.
4: Au. De aurum.
0: Sí.
4: El hierro.
3: Fe.
4: Fe. De ferrum.
0: Sí. Uh-huh.
4: ¿Cómo arranca la constitución? ¿Con qué cosita cortita dice?
3: Sí. Con el preámbulo.
4: ¿Qué?
0: Está tomando examen.
4: Nosotros, lugar.
3: Los
4: representantes
3: de
4: la Argentina reunidos en la Asamblea
3: Constituyente.
4: Decretamos, ¿no? Sí, dice un número ahí en 1420.
3: No dice.
4: Y ahí te lo tira. Mierda, güey.
0: Para nosotros y para todos los habitantes del mundo.
4: Sí, ya es tarde. Sí. Ya es tarde.
6: Nos. Los representantes del pueblo de la Nación Argentina, reunidos en el Congreso General Constituyente por voluntad y elección de las provincias que lo componen, en cumplimiento de pactos
0: preexistentes,
6: con el objeto de constituir la Unión Nacional, afianzar la justicia, consolidar la paz interior,
0: promover el bienestar general,
6: y asegurar los beneficios de la libertad
4: para
6: nuestra posteridad y para todos los hombres del mundo que quieran habitar en el suelo argentino. Invocando a la protección de Dios, fuente de toda razón y justicia.
4: Tenés que te
6: ordenamos.
4: Ya hay que cortarlo.
3: ¿Qué tiene que ver?
0: No, esto tiene que poner en marcha el fusil.
4: No sé, negro. ¿Sabes qué es lo que pasa, Marce?
0: Sí.
4: Que estás mostrando lilacha.
0: Sí, sí, sí. Tengo poco conocimiento.
3: ¿Qué querés, gringa? ¿También ocuparle el lugar al Marce, vos?
2: Yo estoy en silencio. No, ¿por qué?
3: ¿En qué momento, viste?
4: Pero es que no, son conocimientos. Fillol.
3: Ubaldo Matildo.
4: Fillol. Holguín Galván Pasarela Tarantini.
3: Claro.
4: Ardiles Gallego Kempes. Bertoni Luque Ortiz.
3: Claro. Amigo,
0: información fundamental.
4: Del Mundial 78. Exactamente.
0: Muy bien.
3: Salvini, Méndez, Bravo, Simes y Sué.
4: Bueno, Racing.
3: ¿Racing de qué año?
4: 58.
3: Michelli, Checonato, La Casa, Grillo.
4: Independiente.
3: Muy bien. Pero no vale, que usted lo diga. Pero si lo dice.
0: Eso parece el secreto de sus
3: ojos. Claro.
4: Karen, Nika, Susi y Belu.
3: Las ex.
4: Una trola.
3: Bueno,
4: con lo gordo. Gazzaniga, La Moya, Ciboleto, Fopoli, Barragán, Rogel, Pralón, Swing. Gauto Corroy Bernio.
3: Maipú.
4: El 86. El
5: mamá, cruzado, qué equipo, Maipú. Por Dios.
4: Vamos, cruzado.
5: Vamos, cruzado.
4: ¿Qué pasa, lepra? ¿Qué quiere?
5: Para el confort de su casa, Felipe Bellene.
4: Comodidad, calidad y cordialidad.

0: Μαρία, θα στα
1: Ve por qué tiene que ir a la psicóloga, León.
2: Que de piña.
3: No, tiene que estar.
2: Seguro la llamada, décimo piso. A ver eso cuánto cultura. Me va a durar.
4: Y a ver si me dura 30 segundos.
3: ¿Qué hace?
4: Venga, venga, venga.
3: La vecina no.
4: Esto no se lo cuenta la psicóloga a usted, ¿no?
2: Claro. Esto es muy bueno lo que dice.
3: Dedicado tiene que estar usted.
2: La psicóloga, después de atender el profe, sale a manejar un taxi por Costanera en contramano, dice, para relajarse.
4: Nunca vi el vino pecarí.
3: ¿Qué tipo boludo? Dice. ¿Qué tipo boludo?
5: A Torresani. Seguro la llamada 4310, séptimo piso.
1: A ver si me dura 30 segundos.
4: A ver si me dura 30 segundos. Y después terminamos jugando juntos.
1: Sí.
6: El Padre Nuestro ha sido modificado, ¿sabías?
4: Sí, claro.
1: No, ahí me perdí hace años. Bueno, lo sé, pero hace años que me perdí.
3: ¿Cómo modificado?
4: Sí, fue modificado, pero hace 30 años.
3: Claro. Sí, sí. O sea, yo lo aprendí modificado.
2: Es hermoso, buscate relator de River.
6: Otra vez.
2: Relator de River que hace el credo.
1: Claro. Ahora, en un penal.
2: Recita el credo porque dice, creo que lo va a hacer y lo tira fuera.
4: Perdona nuestras ofensas. Ahora con los colombianos. También nosotros perdonamos a los que nos ofenden. Ahí cambió.
6: Chicos, por favor.
1: Claro. Eran las deudas.
4: Claro.
1: En su momento. Yo sabía el de las deudas.
6: Por favor, perdona
4: nuestras ofensas. Como también nosotros perdonamos a quienes nos ofenden.
3: Claro. Que nos ofenden.
1: Eran las deudas y los deudores.
4: Claro, exactamente.
3: Pero eso fue así, chicos.
2: Y cambiaba, el pan también cambió.
4: Por eso, pero eso hace el sí.
3: Danos hoy nuestro pan de cada día.
4: No, eso está bien.
3: Sí. Claro.
7: Creo en Dios.
1: Este es el penal con los ancianos colombianos el otro día.
2: Último penal.
7: Creo que Jesucristo es su único hijo.
2: Partidario de River a recitar el credo.
7: Que fue concebido por obra y gracia del Espíritu Santo. Nació de Santa María Virgen. Padeció bajo el poder de Poncio Pilato. Fue crucificado, muerto y sepultado. Descendió a los infiernos. Al tercer día resucitó entre los muertos. Subió a los cielos. Está sentado a la derecha de Dios Padre Todopoderoso.
2: Ahora, lo que tardaron en patearlo, porque mirá,
6: tienen que dejar que lo diga.
7: Creo en el Espíritu Santo. La Santa
2: miraba,
7: Iglesia Católica.
2: El que iba a patearlo miraba.
7: El perdón de los pecados.
4: La comunión de
7: la resurrección de la carne. Creo. Creo en Dios. Martínez, cuarta. Por arriba del travesaño.
4: No lo ayudó ni Dios a Martínez Cuarta. Ni
1: hermoso, hermoso, hermoso, hermoso. Hermoso.
4: Claro.
6: Y el otro fue gol, claro.
4: Pero eso fue en la década del 90. Pero claro, hace mucho la gringa no había nacido.
1: Vos ya tenés la versión de las ofensas.
3: Sí, claro.
1: Claro, claro, claro.
2: Claro, igual que era el pan de cada día, dánosle hoy.
6: Dánosle hoy.
2: Y ahora
3: ya no soy el pan de cada día.
2: Mucho más lógico.
6: Y creo que meten algo del gluten.
3: No, gluten free no.
1: No está tan actualizado.
3: Todavía no. Pero en cualquier momento.
4: Claro. ¿A qué iba todo esto? No sé. Me perdí.
3: Él dijo, no sé, de repente. Psicólogo.
4: Pasamos por vino pecarí, por.
6: Claro, claro.
8: ¿A dónde vas, Manola?
2: ¿A qué vas?
8: ¿A comprar el pan de tamarindo?
4: Uy, se vienen los jingles toda la mañana. Ya estoy viendo. Sí.
6: Hay un límite.
8: Basta, están todos locos. Sí. No puedo parar de reír.
1: ¿Cómo era la de la concesionaria Peugeot?
6: Peugeot.
1: No.
2: Peugeot. Hugo Héctor Bruno.
4: Eso. Hugo Héctor Bruno.
9: Publicidad. Casa publicidad.
1: Casa publicidad.
9: Al nervio del arte.
4: Al nervio del arte publicitario moderno.
6: También estaba la de Speedway.
4: Autos que chocan, motos que vuelan.
2: Niños gratis.
6: También estaba la de Speedway.
10: Profe Azufre S. Mabel Caballero, tercer año Liceo Agrícola. Pregúntale al Juli. Juli se la debe saber de la P a la PA.
2: No.
10: La tabla
4: no,
10: lo
4: debe tener. ¿Qué vas a ver?
3: Tanta fe le vas a tener a Chaver.
6: Todo lo que se metió en ese cuerpo ya no se acuerda.
2: Y Julián no se acuerda el nombre de la más grande.
6: No se acuerda. Claro,
2: le dice mi hija mayor, le dice a la más grande.
1: Bueno, nos dejó colgado con la psicóloga.
4: Azufre, Selenio y Telurio están en el mismo grupo.
2: Uy, claro. Qué delantera que tenía también.
6: Tenía una delantera. Claro, claro. Sí. Son cosas que tenemos que tener.
4: Vamos a traerla. Yo tengo la tabla periódica. ¿Quiere que la traiga la próxima?
3: ¿Para qué? ¿Para qué? Se la puede bulear.
4: No, pero yo tengo la física. Es como cuando va al restaurante y pide la física.
2: Bueno, era hermoso en The Big Bang Theory que tenía la cortina del baño con la.
4: Claro, exactamente.
6: Chico, yo tenía el robot.
11: Gutiérrez está con la boda.
3: Gutiérrez está con la boda.
6: Y los vamos a matar.
4: Acuérdese, Breaking Bad. toda la presentación salen los elementos de la tabla. Sí, exactamente. Sí, sí.
2: El pichón de San Martín.
6: No, yo tenía el globo terráqueo.
2: Sí.
6: Y sabía y decía, los países.
2: Decía Yugoslavia, decía.
6: Claro, yo te sabía los países uno por uno.
1: Y las capitales sabía.
6: Puta madre, huevón.
1: Sí.
6: Olvídate, huevón.
0: Paren, paren un poco, por Dios. Me tengo que bajar, que tengo que ir a trabajar. Me tengo que bajar el auto y no me puedo bajar el auto porque me estoy matando de risa. Paren, paren.
2: No sabe lo que viene.
1: No es culpa nuestra.
6: Vamos a frenar.
4: Sí. Oh, bueno, sé.
3: Le mandamos un saludo a César, que es un español que nos está escuchando.
4: ¿En serio? ¿De qué lugar?
3: Dice,
1: está azorado por lo que escucha.
3: Menos meterse con Cucu, dice.
4: Cucurela.
1: Cucurela.
3: Claro,
6: Cucurela.
3: No. Nos está pidiendo César que no lo hagamos. Pará.
4: Pienso, papo.
2: 1 de enero, 2 de febrero,
12: 3 de marzo, 4 de abril, 5 de mayo, 6 de julio, 7 de julio, San Fermín.
2: ¡Apoplonemos de él!
6: Ahí subiste un punto, ¿eh? Ahí subiste un punto.
3: Anótalo.
6: También está la del elefante con la tela de araña.

0: la teta de una araña.
1: ¿Cómo? Sigue hasta 100.
2: Por eso, ya está, huevón. Es un ejemplo.
1: Porque la pandilla de
3: niños. No entremos en eso, me emociono.
4: Cuando era chico iba a la cancha a ver Murialdo, en la época que se llenaban las canchas de la liga, y me acuerdo que había un hombre, el Mingo, que era conocido, que era un hincha especial de ahí de Murialdo, y cantaba una canción que decía: se encienden las luces de Villanueva, y hacía como con una guitarra,
1: no me acuerdo la canción. Jugaba el canario, claro.
5: En la pajarera de la, en la doble pajarera de cemento.
6: Chicos, ¿están bien?
2: Hay muchas publicidades.
5: He dormido un poco.
2: Hay muchas publicidades excelentes,
3: sí,
2: en el mundo que son
3: memorables.
2: Inmemorables.
7: ¿Qué se va a sacar una foto? ¿Qué está haciendo? ¿Todo esto que están haciendo es para entretenernos a nosotros o para robarle la taza a
3: Marcelo? No, no.
5: Es para robarle la taza, casi, pero no se ha distraído.
3: Casi, la estoy mirando.
7: ¿Qué está viendo? ¿Lo grande?
5: Ayer no podía entrar a DirecTV y ahora estoy entendiendo por qué.
2: No veo. El de Santería Guandanara.
3: Uh-huh. Sí.
2: Anexo heladería, Boulevard Agnóstico, frente a la armería del anarquista. Es muy buena. ¿Y de qué año es esto? De cuando Wanda Nara estuvo con Maradona en Bombacha.
5: Uh-huh. En calzoncillos.
3: Que era virgen.
2: Que era virgen.
1: ¿Qué? ¿2004?
5: Por ahí.
2: Mirá este, clínica psiquiátrica, el mago Melchor es bipolar.
1: No existía en esa época.
5: El seminario.
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5: Esta es la del actor, Benaflex.
2: Chicos, miren lo que me manda Robertito, mi amigo. Casab.
1: ¡Publicidad! Ya
2: lo dijimos.
1: Alma y nervio.
9: Chicos,
1: aflojen
9: en el chupri,
5: che. ¿Cómo?
2: ¿Qué dijo, señor?
5: ¿Qué dijo?
9: Chicos, aflojen en el chupri, che.
2: No, no.
7: Ojalá.
1: Lo de la psicóloga lo va a decir mañana, ¿no?
7: Sí, está. Sony 23, claro, lo guardo.
2: Susana Cartaleo, vidente natural.
3: Cartaleo.
2: Te informa que ha sido muy positiva la reunión del próximo jueves.
5: Muy bueno, porque
2: ¿ves?
5: Porque
2: la casa del celíaco, dale a tu cuerpo alegría más maicena.
1: Muy bien, ¿eh?
3: Esos son los negocios que maneja usted, digamos, toda la agencia.
5: No, pero además ese terminaba de decir, dale a tu cuerpo alegría más maicena.
7: Dale a tu cuerpo alegría más maicena.
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3: Lo contrataría, sí. El nono DJ.
5: El nono DJ, claro, tiene todo para la gente grande.
1: Este es DJ nono.
3: Letras grandes fundamentales.
1: No es bobo, es nono.
2: Es muy lindo todo lo que tenemos acá.
4: Sí, sí. Le hago una consulta. ¿Todo esto se lo pagan o ustedes lo donan?
2: Mira, este me ayudó mucho, Cristian. Salón Bailable para Musulmanes Arrepentidos. ¿Cómo se llama? Salón Bailable para Musulmanes Arrepentidos.
3: ¿Cómo se llama?
2: ¿Quién me quita lo bailado? No, claro. Es muy...
3: Sí. Son originales.
5: Son publicidades de antes.
3: Sí, claro.
2: Pelotero si para la tercera edad, Bambi tiene artrosis. Es lindo también.
1: Claro, se siente
2: la tuerta se cerró detrás de ti. Chongos senegaleses para viudas. La tuerta se cerró detrás de ti. Antidepresivos de carne.
10: Si están así hoy miércoles, no me quiero imaginar el viernes.
3: No, es más difícil.
5: El viernes prendemos fuego todo.
2: Mujer con renguera se ofrece para dormir bebé.
3: Puede ser práctico. Pensalo. No lo había pensado ese negocio. Pensalo. No lo había pensado.
2: Mira este, qué lindo. 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Es muy lindo todo lo que... el Lubricentro Los Duques de Hacha, el de San Juan. Eso me encanta, ¿eh?
5: Es buena serie que era.
2: Es muy buena. Los Duques de Hacha. Y hay una empresa, una empresa de camiones que se llama... ¿Me estás cargando? A mí esa me gusta mucho.
3: No sé cómo a él no se le ocurrió todo este negocio.
2: 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Ah. 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No hay mal que por bien no verga. Es clínica urológica. Urológica.
3: Me lo imagino los carteles.
2: Guardería para abuelas ninfómanas.
3: Ah.
2: El gato con choto.
11: Felipe Bellene, la casa que claro, le conviene. Señor,
2: ya lo hemos hecho.
5: Está bueno, el choto por streaming.
2: Así hay un montón, ¿eh?
12: Sí, sabemos.
2: Traumatólogo especialista en zona inferior del tronco y formada por el coxis, el sacro y los dos coxales. Te atiende, opera y opera suavemente.
1: ¿Cómo se llama?
3: ¿Cómo se llama?
2: Elvis Crespo. Elvis Crespo. No, así hay muchos, ¿eh?
1: Una infinidad.
3: Ay, es verdad.
5: Podríamos estar toda la noche.
2: Escúchate esta. Detectives de religiosos. Siga el fraile.
13: Gringa, si necesitas ayuda para salir de ahí, levanta una ceja.
2: Bueno, pero no le pasa nada, gringa, tampoco es para tanto. Bueno, ¿qué era lo que íbamos a hablar?
1: No, de la psicóloga.
5: Tiraste tres publicidades más y estaban... Claro.
2: No, la psicóloga estuvo anoche con nosotros.
3: Sí. El psicólogo, ¿y ustedes cuántos son?
2: ¿Ah?
3: ¿Cuántos son ustedes?
2: Seis.
5: Pero que es el grupo de...
2: Un grupo de autoayuda, porque yo no puedo dormir y me acuesto tarde.
3: Claro, entonces es un grupo de autoayuda.
2: Claro, es para cada uno tiene su quilombo.
3: Claro.
1: Se juntan de noche, claro.
2: Claro, pero no es que cada uno tiene patologías distintas.
5: Pero lo suyo es una patología, no, es un problema nomás.
2: Y algo
5: un desorden.
2: No puedo resolver.
5: Un desorden.
2: Yo no he dormido. Anoche no dormí. Prácticamente
5: pasó
2: no
5: de largo.
2: Y no me puedo dormir.
3: Un trastorno de sueño tiene.
2: Claro, tengo un trastorno de sueño y me dan ganas de tomar whisky.
1: No, güey.
3: Entonces, ¿y eso no lo duerme? ¿Ah? ¿Eso capaz que lo duerme?
2: No, un poco no, como loco, contrario. Ya me quiero ir. Me quiero ir.
3: Lo enciende.
2: Claro, me digo, ay, me voy, no te vayas. Papá, no te vayas. Bueno, que se vaya.
13: Funcional. ¿Qué les pasa? Dos minutos que os dejo de escuchar, pobre gringa.
2: Todo dicen pobre gringa.
1: Claro,
3: no, es la primera.
1: No forma parte del grupo, ¿qué?
12: Claro. No, sí. Tengo
2: si ustedes tuviesen que venir a este grupo mío, porque hay algunos que son unos ladri y es para irse de la casa. Pero digo, ustedes, ¿qué le dirían al psicólogo? ¿Por qué estarían frente a ese grupo?
3: Y depende del grupo y depende de la patología, como dicen.
2: Claro, porque también. Ahí te dicen, abrite, contame qué es lo que te pasa, le digo, yo no
12: me puedo. A mí justo se me enfermarían los pibes, no podría ir.
2: O sea que vos.
3: Se baja la gringa.
12: Yo no voy.
3: Se baja.
2: Entonces, el día que sí te toque, dirías: ¿sabes por qué estoy acá? ¿Por qué? Porque mis hijos me tienen harta.
12: No iría. No podría ir nunca.
2: ¿Siempre tus hijos están enfermos?
12: Sí, van a estar enfermos. No voy a poder llegar nunca al grupo. Empiecen sin mí, ustedes. Bueno, empiecen sin mí.
5: Acaba de tirar un desorden importante.
2: Sí.
1: ¿Por qué están siempre enfermos? No entiendo.
5: No, tiene miedo de ir al psicólogo de abrirse.
2: ¿Sabes qué, weón? Lo que es analizar a una mujer que no le gusta lo helado.
12: Sí, me gusta.
1: Ni el chocolate.
2: Ni comer jamón crudo. Mamá, lo que es ser dicha huevo.
5: Hola, soy Cristian.
3: Hola, Cristian.
5: Tengo problemas para expresarme, para expresar mis sentimientos.
2: Contanos.
5: No, tengo problemas.
2: Ah, claro, no puede decirlo lo que le pasa.
3: Está bien.
2: Bueno, andate al rincón. Quedate ahí esperando y mirá lo que hacemos nosotros.
5: Listo.
2: ¿Vos, flaco?
1: No iría. No tengo nada. No tengo motivo para ir.
12: El primero que tiene que ir. Con chaleco de fuerza.
1: No iría. Hoy no. Capaz que el día de mañana. O sea, no me cierro a que pueda suceder, que pueda pasar. Hoy no. Estoy bien, tranquilo. mucho fútbol luego nomás, tal vez eso puede ser. Mirá,
3: una adicción al fútbol.
10: Yo también con la psicóloga dice, la verdad que me tienen podrido mis compañeros.
12: Sí, sí, sí. Me quiero ir. Yo tengo un tío que se va al psicólogo y le dijo, no sé, ¿por qué estoy acá? No tengo ningún trauma, no vine porque me mandó mi mujer. Con eso, ¿sabes qué? Siguió. No tengo ningún trauma, su primera. No tengo ningún trauma. Señor, quédese acá, le damos sesiones para todo el año.
3: ¿Y vos, Marcio, por qué?
12: Ese flaco.
3: No puedo hablar en público.
12: ¿Cómo?
3: ¿Qué dice? ¿Qué dice? No puedo hablar en público.
5: Es cierto eso.
1: Ah, no podría ser político, por ejemplo.
3: Por ejemplo.
2: Pero, por ejemplo, si vos te dicen, tenés que hablar en un acto.
5: No. Venía a animar una fiesta, no puede.
3: No puedo.
12: Una charla.
2: ¿Una charla?
12: No puedo. Periodismo.
2: ¿Cuánta es la cantidad de personas que vos, mamá?
5: ¿Viste el Julián? ¿Viste el Julián? Todo lo contrario.
1: Pero podría ser, por ejemplo, un programa de radio al aire libre donde esté lleno, sí, de gente.
3: Sí.
1: Y bueno,
3: sí,
1: eso sería más o menos hablar en público.
3: Lo hemos hecho.
5: Lo hemos hecho y le cuesta mucho. Sí. Sí.
2: ¿Pero qué sentís? ¿Te sentís observado?
3: Soy muy tímido.
2: Bueno, mira,
5: la radio le da una protección.
2: Yo te voy a decir una cosa, nosotros somos tus amigos y te queremos un montón.
3: Gracias.
2: Y ahora vamos a hacer de cuenta.
3: Sí.
2: Que vos te estás expresando entre 1000 personas, pero somos
3: no,
2: nosotros.
3: No, me muero, me muero de miedo.
2: Decí, ahora,
3: no puedo.
2: Prevista,
3: me empiezo a hiperventilar.
5: De a poquito. De a poquito.
1: Sí. O sea, nosotros somos la gente.
5: Confiamos. Vamos a seguir.
3: No,
2: solamente empezá a saludar un poquito y nada más. Dale, quedate tranquilo. Pará, respira un poquito, respira. Respira. Mira, pero respira,
3: me quiero ir.
2: Profundo.
3: No,
5: hace una respiración
2: profunda.
12: Me va a dar un ataque de pánico.
3: Me va a dar un ataque de pánico.
2: No, pero confía.
3: Me está dando en este momento un ataque de pánico.
2: Solo decí hola.
14: Hola, cagón.
1: No, eso no ayuda. La gente se empieza a impacientar.
2: No, que diga hola y rompa la cara. Solo decí hola.
3: Hola.
12: No
3: tenía que venir a este grupo. ¿Por qué no tenía que venir a este grupo?
12: Quédate en tu casa la próxima.
5: Desequilibrado, cagón.
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0: Bienvenidos a todos, ¿cómo estamos? Arrancamos, tenés que saberlo, en esta mañana de día miércoles con 13 grados 3 décimas que marca el servicio meteorológico y vamos a llegar hasta los 20. Vamos a estar más nubladitos que en el día de ayer, pero vamos a tener una máxima, parece, bastante agradable y que va a acompañar esta mitad de semana. La cantidad de mensajes que han quedado del pase, entre audios, mensajitos que nos van mandando, también de algunos otros jingles, de lugares allí, bueno, gracias a todos los que se copan y que nos acompañan todos los días, que nos escuchan en la 92.1. Recuerden que también pueden vernos y escucharnos por YouTube. Algunos por ahí no están tan cancheros con esto, pero créannos que es una buena herramienta para poder disfrutar justamente de la radio en estos tiempos modernos. Así que por ahí lo pueden poner en el tele, en una compu, en el celu, y lo están escuchando igual si están en sus casas o en sus trabajos. Nos encuentran como Radio Post 92.1. Y por supuesto nos pueden escribir a nuestro WhatsApp al 2613-292234. Flaco, buen día, ¿cómo estamos?
1: ¿Cómo le va, gringa? ¿Cómo anda? El gusto de saludarlos. Bueno, vamos a hablar de Boca, que ganó ayer, ganó en la Bombonera, un partido interesante por los cuartos de final de la Copa Sudamericana. Hoy tenemos Champions, ayer jugó el Real Madrid, bueno, tenemos un montón de fútbol. Se está disputando también el Mundial Femenino Sub-20, donde ayer Argentina ganó 8-0. Bueno, ya enseguida, si tenemos tiempo, le voy a contar un poquito de qué se trata esta Copa del Mundo. Los máximos ganadores del Mundial Juvenil Sub-20 en el masculino, por ejemplo, es Argentina, con 6 títulos. En el femenino, ¿sabe quién es?
0: ¿Quién?
1: Estados Unidos, Alemania, bueno, y Corea del Norte. Llama la atención, Corea del Norte, con 3 títulos del mundo a nivel juvenil. Así que bueno, está jugando Argentina ese torneo en Polonia y más tarde le voy a contar cómo está, cuándo vuelve a jugar y demás.
0: Muy bien, profe, ¿cómo está? Buen día.
2: Contento.
0: Ajá.
2: Le quiero decir que después que el flaco me gustaría, ya que él habla tanto de tenis también, saber de que Alcaraz fue eliminado por Shelton en un partido que, te digo una cosa, la vibración que sentía en el cuerpo. Eso es lo único que te puedo decir. Y con respecto a noticias locas, que todavía ni siquiera
0: las abre.
2: No las abro. Ya desde hoy te digo que hoy, ¿qué fecha es?
0: Hoy es 9.
2: ¿Hoy es 9?
0: Sí.
2: Mira, ya te digo con qué arrancamos.
0: A ver.
2: Hoy va a ser maravilloso porque vamos a arrancar con temas de Andrés Calamaro.
1: Oh, me encanta.
0: Qué bien,
1: el salmón.
2: ¿Les gusta?
1: El salmón es un fenómeno.
2: Bueno, hoy va a ser mucho una panzada de Andrés Calamaro.
1: ¿Y por qué? ¿Por algo en especial o no?
0: Pinto.
2: Es el cumpleaños de una prima de.
1: Ah, perfecto.
2: Así que maravilloso.
1: Maravilloso.
0: Gran plan, entonces, ya saben, se quedan con nosotros. Va a estar, por supuesto, también Julián Chávez desde la calle contándonos allí todo lo que pasa. Y también Mariano García, que nos anticipa el estado del tiempo para hoy.
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Buen día, chicos, ¿cómo están? Superamos los 20 grados de máxima ayer y hoy vamos a estar también por esos valores. El viento del sur que estamos empezando a sentir ahora puede hacer que las temperaturas máximas registradas hoy sean levemente inferiores, pero las condiciones en general serán agradables. Intensidad del viento, 30 km por hora aproximadamente. Mañana vamos a poder empezar a sentir los efectos del frente frío que va a ingresar el día viernes, con algunos chaparrones durante la tarde y noche, para luego, ahí sí, sentir cómo tímidamente de hora de la madrugada ingresa el viento del sector sur, que se va haciendo cada vez más intenso, sobre todo hacia la noche del viernes y madrugada del sábado. Durante todo este periodo, la nubosidad va a aumentar y vamos a tener precipitaciones débiles que podrán ser el día sábado algunas nevadas. Para alta montaña continúa el cielo cubierto, nevadas tan débiles como intermitentes que no van a afectar de gran manera el cruce internacional el día de hoy. Mañana y hasta el viernes en la tarde las condiciones mejoran levemente, dándonos algunos pocos centímetros de nieve en la cordillera. Vamos a ver el pronóstico para hoy, miércoles 9 de septiembre. Para Gran Mendoza y Ciudad, poca nubosidad, algo ventoso hacia la tarde y templado, máxima de 20 a 22 grados. Para Uspallata, inestable con un mejoramiento desde la mañana, luego algo nublado y frío, máxima de 18 grados. Para los departamentos del este, algo nublado y templado con algunos chaparrones aislados hacia la tarde, máxima de 20 a 23 grados. Para Valle de Uco, poca nubosidad y frío con máxima de 19 a 21 grados. Alta montaña, mayormente nublado con nevadas débiles e intermitentes. Frío moderado, máxima de 5 grados bajo cero. Soy Mariano García y me despido. Hasta mañana. Pinta con vos.

0: Bueno, algunas de las cosas que van a estar pasando hoy es la expectativa que hay en torno a esta sesión que va a empezar a las 12. Bueno, una sesión en donde estarían los números para que haya quórum, en donde el oficialismo no se va a negar a esta situación de quórum, sino que se van a sentar. Y básicamente lo que va a ocurrir hoy no es que se va a aprobar algún proyecto de estos 40 que hay aproximadamente para poder hacerle frente a la morosidad en la Argentina, sino que lo que se va a buscar es justamente ir acercando posiciones, pero además también que haya un calendario real y corto plazo para que esto deje de ser una idea y una cantidad de proyectos presentados por distintas personas y se convierta en una realidad. Esto es un poco lo que va a estar ocurriendo, además de la búsqueda que hay en torno a la discapacidad, que es otro de los temas que se viene abordando ya desde hace bastante tiempo. Así que vamos a estar atentos lo que vaya dejando allí, con un gobierno que nuevamente va a medir su poder dentro del Congreso, su capacidad justamente para poder llegar a acuerdos, mientras continúa en esta búsqueda por seguir instalando el tema de Malvinas con esto que se ha sumado en las últimas horas en torno a las probabilidades y a las sanciones para algunas empresas. Les decíamos en las últimas horas que eran 4, ya son 15, en donde están tomando cartas en el asunto. El gobierno quiere que este siga siendo, evidentemente, un tema en agenda, pero bueno, se van colando algunas otras cuestiones, como la sesión hoy en el Congreso, como los datos que ha brindado el INDEC en las últimas horas, en donde hablan de que la producción industrial manufacturera cayó un 4,9 en julio, si lo comparamos con julio del 2025, con un 4,5% de caída en lo que respecta a la construcción. Bueno, estos datos que van teniendo lugar justamente también en la agenda de los argentinos, con la morosidad, con lo que ocurre con las pruebas PISA y los desafíos que esto genera en la educación y cómo, bueno, los niños que llegan a las aulas también tienen realidades en sus casas que tienen que ver con lo económico, que tienen que ver con lo social. Bueno, todos estos temas son los que están allí dando vueltas y los que vamos a estar, por supuesto, abordando durante todo este programa. Vamos a estar allí también hablando de lo que tiene que ver con la baja de imputabilidad o de edad de imputabilidad y cómo viene funcionando y los distintos avances que ha habido en torno a esto. Nos vamos a la calle, que está nuestro compañero Julián Chaver. Juli, ¿cómo estás? Buen día.
1: Hola, amigos, ¿cómo están?
0: Muy bien, ¿vos?
1: Saludarlos. Bueno, estoy en el centro. Hola, Ana Belén.
0: Hola, ¿qué tal?
1: Tenía un rayo de luz que me atravesaba. Ajá. Hola, profe. Hola, flaco. Les saludo a todos.
2: Hola, maestro.
3: Buen día.
1: Miren lo que ha pasado. Ha habido un accidente menor en el centro, pero cuando empezamos a averiguar, desnuda, no sé si es un problema, se los voy a plantear y ustedes me van a decir cuál puede ser la solución, porque no es tan sencillo. Me vine a esta esquina muy conocida, que es San Martín y La Valle. Fíjense, cuando los autos tienen verde, está clarísimo, y se voy a hacer zoom, vas a ver el semáforo peatonal en amarillo como diciendo, señores, todos ustedes que están acá no pasen, es clarísimo, porque pasan los autos, en este caso de oeste a este, pero 30 segundos para pasar, ¿no es cierto?
0: Sí.
1: Semáforo en verde para los peatones, pero semáforo en verde para doblar. Vas a ver que ahora va a doblar. Pues, no dobla. Alguien tiene que doblar. Una vez que doblás, ¿quién tiene la prioridad? Claro. ¿El auto que está doblando o el peatón que está pasando? ¿Qué creen ustedes?
0: Para mí el peatón.
1: ¿Para vos el peatón, profesor?
3: No, para mí todo lo contrario, Julián.
1: El auto.
2: El peatón siempre tiene prioridad.
1: El peatón siempre el peatón. Profesor, lamentablemente su bola lo ha engañado.
3: Claro. Bueno, es mi posición. Es mi posición, Julián.
0: No, es mi posición, Julián.
1: Está respetada, pero fíjense lo que pasa.
0: La respeté,
1: ya lo vamos a ver, esperando que el semáforo de nuevo me dé la razón. Conviven en el verde de los peatones y de los autos que doblan. En estas calles del microcentro conviven automovilistas con peatones. Y el automovilista siempre le tiene que dar la razón al peatón. Y ahora desarrollo.
0: A ver.
1: ¿Qué ha pasado? No es la primera vez que pasa. Doble el primer auto. Voy a poner la manito para que se den cuenta. Doble el primer auto. Llega cerca de la peatonal, de la senda, se frena. Doble el segundo. Y no, claro, mira, como está doblando este, fíjate, dobla. Tiene que esperar, porque si no los va a atropellar. Mira, bueno, ahí pasó. Y se genera esta situación. Ahora, cuando doblan más de dos autos, dejan el culito afuera sobre San Martín y ha sido el accidente. El auto dobló, no se frenó por los peatones, tenía uno adelante, vino una moto, se lo chocó de atrás. Es anecdótico, pero ¿qué me dicen los preventores? Fíjate que esto pasa bastante, porque habría que pensar un semáforo de tres tiempos, pero ¿cuánto tiempo que vamos a perder? Claro. Un tiempo para los peatones, un tiempo para el que dobla, un tiempo para los que vienen derecho. Si podemos sacar algo en conclusión, ¿qué me dicen los preventores? Lo mismo que te dicen cuando vos ves que el semáforo se va a poner en rojo y vos te vas a quedar en el medio de la calle, no cruces. Bueno, acá es igual, como conductor, si vos ves que vas a doblar y te va a quedar el auto atravesado sobre San Martín que tiene verde,
0: claro,
1: no empieces el movimiento. Pero si te quedas frenado es lo mismo, porque tenés verde, ¿me entendés? Entonces es algo que no tiene respuesta todavía. Esto de cómo hacemos para no dejar el culo sobre la San Martín y evitar que la persona no frene y nos choque.
0: Sí, para mí tiene que ser una cuestión también de esto que estás diciendo, de respetar, pero además también tiene que haber una cuestión, me parece, de sentido común. El que va conduciendo, que tiene que frenar, lógicamente, y no quedar atravesado. Y el peatón también tiene que ser, por más que tenga el derecho a pasar, tiene que pasar rápido, ¿viste? Por ahí pasa que esperan, van con el celular, se ponen a charlar. No, pasar rápido.
3: Si van con el celular, el auto puede doblar y
2: atropellarlo.
3: Y encararlo, ¿eh? Porque va con el celular.
0: Pero por ahí pasa, ¿viste? Vos estás esperando para doblar y entendés que él tiene, pero también entendés que si no pasan los autos, se genera una congestión. Entonces, digo, tiene que ser una cuestión mutua de convivencia, que es lo que nos falta, me parece.
1: Pero es algo que en las cuadras del microcentro solamente sí se complica, porque a mí me ha pasado, por ejemplo, estar en el auto y tener que doblar y decir, dejo pasar a todo,
0: claro,
1: y te quedas sin pasar. Entonces, pues, si el próximo paso, y medio que le tenés que apuntar con el auto a un peatón, o decir, ahora paso yo. Pero solamente pasa acá en el microcentro. No es común que tantos peatones estén esperando para pasar como yo les estoy mostrando ahora. O sea, es un problema de algunas cuadras, pero ese problema genera algunos accidentes menores, porque acá en el microcentro nadie viene muy rápido, sobre todo a esta hora. En otras horas, a la noche sí, pero estamos hablando de hora pico donde hay una... compite el auto que dobla con el peatón. Mira, lo estás viendo acá, dobla, apunta y apenas puede pase. ¿Me entendés? Tiene verde el auto y tiene verde el peatón.
3: Julia, muchas veces pasan por la mitad de la calle. A mí me ha pasado que me pasan un montón de peatones por la mitad, por donde no es senda peatonal.
1: Bueno, es verdad.
3: Bueno.
1: Eso no, hay que decirle al peatón que pase por la esquina.
3: Por la senda peatonal, Julián.
1: Una más hoy... que pregunté, para que no crean que el peatón tiene siempre la prioridad. Cuando hay semáforo verde y amarillo, o sea, no hay que doblan, por ejemplo, si yo quiero pasar por la senda, cuando tienen ellos verde, los que vienen derecho, ahí no tengo prioridad. Entonces, cuando vos tenés tu semáforo peatonal, tenés que respetar tu semáforo peatonal, no podés pasar en rojo. Que muchos dicen, como pasa en Chile, estoy en la senda, siempre tiene que parar el auto. Acá no. Ah, mira, me viene escuchando. Ahora tenés que frenar. Venía escuchando Radio Pop. Bueno, ¿siempre frenás?
4: Siempre frenamos. Siempre frenamos.
1: ¿A quién le quiere mandar un abrazo?
4: Un abrazo al profesor, gran jugador de pádel.
1: Tu nombre.
4: Nicolás.
1: Circule, Nicolás, que van a
0: pasar. Claro, frenando, te tocan bocina, frenando el tránsito.
1: Y bueno, sí, porque no es el momento, no es el lugar para parar.
0: Le mandamos un saludo, Nicolás.

0: calle también.
1: Por supuesto, acá está la ciclovía, profesor.
0: Pero bueno, y atraviesan las calles en lugares como, por ejemplo, no de esquina, sino en la mitad. ¿Por qué? Porque hay calles que tienen senda peatonal de un lado, ciclovía, pero como el terreno, hay un accidente geográfico, cruza de calle y sigue por la otra,
1: sí, mano.
0: Entonces ahí hay que tener cuidado los autos de frenar cuando vienen en bicicleta. Pero hay lugares donde el cartel dice prioridad al vehículo y no el ciclista.
2: No.
0: Bueno, de verdad te digo, hay lugares que son, por ejemplo, como Corredor del Oeste, intersección con Panamericana, por ejemplo,
1: claro,
0: paso con Panamericana.
1: Claro, calles principales que tiene prioridad el del vehículo.
0: El del vehículo y no el de la bicicleta.
1: Bueno, le agrego una más a lo que usted dice. Cuando uno tiene una ciclovía, tiene que acostumbrarse que la ciclovía es doble mano. Por ejemplo, yo estoy sobre Martínez de Rosas, que vivo, y siempre mirábamos para el lado de donde vienen los autos. Ahora, claro, hay que mirar para los dos lados. Acá en San Martín pasa lo mismo, fíjate. Está la gente cruzando y dirá, bueno, solo miro para el lado que vienen los autos, pero esa bicicleta viene en contramano de autos, pero viene bien como bicicleta. Así, claro, que hay que mirar,
0: bueno,
1: para
0: eso
1: dónde.
0: Eso pasa con el carril Godoy Cruz, Julián.
1: Claro, sí, muy bien. Sí. Eso pasa con el... Siempre hay que mirar para los dos lados, aunque la mano de los autos sea una sola.
0: Bueno, bueno.
1: Les hemos dado la vida, profesor, más no podemos hacer.
0: Y sí, porque estamos siempre nosotros tratando de que hacer el bien a la humanidad.
3: Ay, somos tan buenos, Juli.
2: Que mejor el mundo, ¿no?
3: Juli, ¿cuál es el símbolo del calcio?
2: K.
3: ¿Pero K?
1: Sea.
2: Sea.
3: ¿Y de el molibdeno?
1: MD.
3: Perfecto.
0: Qué capo, Julián.
3: Y nosotros no te teníamos fe. ¿Querés sumar algún
1: porque
3: otro?
1: Porque yo fui al liceo agrícola, sí, y me acuerdo de esas cosas.
3: Sí, lo sabemos.
1: En esa época no tenía consumos problemáticos, esa parte de neurones del aprendizaje quedó intacta.
3: Pero pensamos que se había borrado todo después. Y no, había un oyente.
2: Si yo le digo número de oxidación más 2 más 3, por ejemplo.
1: ¿Y yo tengo que responder algo?
2: Uh-huh. ¿Qué elementos?
1: Falta envido.
0: Bien, claro. Bien.
3: Bueno, gracias, Juli.
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1: Querida gringa, sí. A usted que la veo, me da...

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1: Querida gringa. 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
0: Las 11 en punto.
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0: Estoy escuchando a Julián que están rabiando con el tema de cruce de calle en las esquinas donde doblan los colectivos, donde paran. Hay como dos problemas. Hay colectivos que tienen la parada justo antes donde tenemos que doblar los vehículos. Y en muchas ciudades la senda peatonal se hace como a un par de metros hacia adentro de la cuadra para que le dé la opción a los autos que van doblando quedarse en ese espacio y no interrumpir la circulación de la calle. Acá en una oportunidad se hizo, no me acuerdo en qué calle, creo que calle Buenos Aires, se hizo que la senda peatonal la habían llevado un poquito más adentro de la calle Buenos Aires, pero no dio resultado. Todos saltaban la cerca y se mandaban por la esquina. Es muy, muy difícil la educación vial acá en Mendoza.
1: Una de las esquinas más difíciles de todas es San Martín con Infanta Mercedes San Martín. Tanto el cruce vehicular como el de peatones está muy mal resuelto. Ya he visto varios atropellos ahí de gente que cruzaba tanto por bicicletas como por autos. No se respeta ni el semáforo, ni la bicisenda, ni mucho menos el cruce peatonal. Cuidado con esa.
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3: Buen día. Y lo que habría que preguntarse con todo el trazado de calles que están haciendo en Mendoza, si existen especialistas que miren un poquito hacia afuera y vean lo que se hace en los países del primer mundo, los países ordenados en tránsito, y estemos aplicando lo mismo, o solamente son decisiones políticas detrás de un escritorio y un mapita que les dice las cosas. Realmente en la práctica no se ve mucha neurona aplicada, perdón, ¿no? Pero creo que hay ciclovías o hay doble vías o hay esas calles que han hecho para exclusividad de colectivos que no tienen sentido y lo único que hacen es complicar el tránsito en vez de agilizarlo.
4: Los mensajitos que nos van llegando de nuestros oyentes, dice que bueno, siempre ponen las pelotas, dice primero este oyente.
5: Me encanta, a mí también.
4: En las bicisendas, perdón, se respeta como calle de doble mano, pero los ciclistas no saben reglas de manejo, nos dice por aquí. Y también, buen día, hay que hacer cruces desplazados de la esquina con senda peatonal, con semáforo peatonal, como calle Corrientes y Callao en Buenos Aires.
5: Hay algunas sendas peatonal, hay algunos cruces de esquina que en los semáforos vos podés apretar el botón. Eso pasa en muchas ciudades del mundo y nunca funciona.
4: Nunca funciona. Bueno, acá nos dicen, era San Martín y Lavalle, unos 30 metros de la esquina y funcionaba respecto justamente a uno de las soluciones que nos brindaba allí un oyente. A ver, estamos ahora hablando de esto a partir de un accidente que hubo esta mañana, pero creo que todo tiene que ver con todo. Ayer se conocieron los resultados de las pruebas PISA de cómo está la educación. Que manejemos como manejamos es también parte de la falta de educación y de compromiso que hay. Así que, a ver, podemos exigir a los políticos, podemos pedir que mejoren las cosas, pero también podemos mejorar nosotros y creo que tenemos un trabajo muy importante que hacer en cómo manejamos, en cómo respetamos, en si frenamos o no frenamos, en cuando doblamos. Y no me hablo solamente de vehículos, hablo de motos, hablo de si vas en una bicicleta. Me parece que también tenemos mucho para reflexionar y para cambiar nosotros, como peatones y también como conductores. Flaco.
6: Antes de hablar de Boca,
4: a ver.
6: Tengo una información de último momento.
4: ¿Último momento?
6: De último momento.
4: ¿Es mala?
6: Y para el amante del fútbol, aunque no puedo asegurarlo, no es.
5: Entonces no la tenés chequeada.
4: Pero para, claro.
6: No, la información de lo que voy a decir está chequeada. Okay. Ahora, la consecuencia de eso que va a suceder, no lo sé, porque todavía no sucede.
4: No sabes qué alcance puede tener.
6: Un futbolista muy querido acaba de anunciar una conferencia de prensa para dentro de una hora. 12 y 10 del mediodía.
4: ¡Ay, Dios!
6: Claro, por la edad del futbolista, algunos especulan de que podría llegar a hablar de su retiro. Estamos hablando de un futbolista que tiene 38 años.
4: ¿Juega acá en Argentina?
6: Juega en el fútbol argentino, pero nos ha dado muchísimas alegrías a los argentinos.
5: Si yo no quiero decirlo, pero sí que me la dejas picando.
6: Y dígalo.
5: El Fideo.
6: Exactamente. Estamos hablando de Fideo Di María. Y bueno, hace un año.
4: Un año.
6: Exactamente, hace un año.
5: Y te digo una cosa. Para mí, el regreso de los veteranos, digamos, entre comillas, de los que han hecho historia en la selección y todo, y que han jugado en Europa, para mí el mejor regreso, porque demostró sí. que es un jugadorazo.
6: Sí, totalmente. A ver, yo lo pongo entre los 5 mejores jugadores de la selección argentina de toda la historia.
4: Ah, bueno. Bien.
6: No tengo ninguna duda. A ver, un futbolista que fue campeón olímpico y marcó el gol en la final de los Juegos Olímpicos de Beijing 2008 junto a Leo Messi, asistencia de Leo, donde fue campeón del mundo juvenil, ¿sí? Campeón del mundo juvenil, sub-20, donde fue campeón de la Copa América, marcando el gol en la final en el Estadio Maracaná, 1-0 contra Brasil en 2021, donde en 2022 marcó uno de los goles en el triunfo 3-0 frente a Italia en la finalísima de Londres, donde marcó un gol en la final también de la Copa del Mundo Qatar 2022. A ver, ha marcado goles en todas las finales.
7: Y este espacio fenomenal, Messi para McAllister, McAllister para Messi. Ahora viene para Julián, y Julián lo metió para McAllister. Creo que será gol de Di María, veo. Encima de Di María, gol, gol, gol, gol.
6: Claro, frente a Francia, el 2-0, sin duda el gol más importante de toda la historia, de toda la carrera para Ángel Di María. Bueno, no nos vamos a adelantar, pero dentro de una hora vamos a estar escuchando a Ángel Di María ahí en Rosario en conferencia de prensa. Nos metemos en Copa Sudamericana, que bueno, según Rodolfo Arrua Barrena, ayer el partido tuvo olor a Copa Libertadores. Se metió en un brete, ¿no? Porque la verdad es que después de haber quedado eliminado Boca de Copa Libertadores y jugar Copa Sudamericana y que diga esto se parecía a una Copa Libertadores, lo tendría que haber dejado de lado el Vasco Arrua Barrena. Pero bueno, ayer Boca ganó 1-0 frente a San Pablo, gol de el uruguayo Miguel Merentiel, que es el máximo goleador de Boca en el último lustro, ¿no? Fíjate vos que es un futbolista que llegó como para jugar de media punta y es el máximo artillero cuando Boca no encuentra un 9 de área acorde a la historia del conjunto Geneise.
5: ¿Y han comprado el
6: Ener Valencia? Lo vio, fue malísimo. Bueno, Ener Valencia fue un malísimo. Extraordinario jugador. Lo claro, que pasa es que no se puede mover.
5: Cansado.
6: Está cansado.
5: Le pegó a uno una patada por acá,
6: sí,
5: ¿lo viste?
6: Sí, sí.
5: No, de verdad que es patético.
6: No, lo tocó. Sí. Pero bueno, y en el final, mirá si venía el gol de San Pablo y el empate. Bueno, a ver, un resultado que deja obviamente la llave abierta para lo que puede llegar a pasar en el Morumbí. En San Pablo, en la vuelta, la semana que viene, cuartos de final. Si Boca empata o gana, pasará a la semifinal del torneo continental. Si pierde por un gol, habrá definición con tiros desde el punto del penal. Y si pierde por más de un gol, Boca va a quedar eliminado de esta Copa Sudamericana. Pero
4: bueno,
6: se toca.
4: No hace falta.
6: Pero ¿sabe por qué le iba a pinchar? Porque ayer, para mí, una de las figuras de Boca fue su arquero. Fue Montero, que atajó muy bien, que de a poquito se va afianzando en el arco Geneise. Pero bueno, hay que esperar. Está muy bien en los penales, de a poquito está levantando su nivel. Muy bien lo de Pared, lo decíamos, lo de Miguel Merentiel. Lo de Herrera también estuvo muy bien ayer.
5: Flores, por ahí debería tocarlo un poquito más.
6: Y bueno, es pibe. Es pibe y por ahí, como decía mi abuelo, se engolosina con la pelota y la termina perdiendo. Pero bueno, es un jugador de...
5: ¿Falleció tu abuelo?
6: Sí, mi abuelo falleció hace 20 años. Exactamente.
5: Quería decir que lo siento mucho.
6: Bueno, tenía 95 ya cuando falleció, así que hoy tendría 115 más o menos.
5: Respetos y por eso, flaco, y que espero que estés bien en este...
6: Pero murió en el 2004, o sea, hace mucho. Ya. Decíamos, el triunfo de Boca, ayer no entró bien Villa, por ejemplo. Villa que no encuentra el nivel que tuvo y supo disfrutar en Independiente Rivadavia.
5: Te digo una cosa, creo que Villa estaba mejor porque tenía más sintonía con el equipo de Independiente.
6: Y totalmente.
5: Y es más, hoy el equipo de Independiente Rivadavia está más, se entiende más que el equipo de Boca.
6: Y sí, totalmente. Bueno, Independiente Rivadavia es un equipo con todas las letras, ¿no? Y Boca por ahí está en ese proceso de formación. Yo creo que le falta un poco de jerarquía individual a Boca. No sé si tiene mucho recambio. Vos fíjate que ayer entró Villa y entró Valencia, no mucho más. Pero bueno, es una llave donde está abierta, donde puede pasar cualquier cosa. Yo creo que cuando se terminaba el partido, los dos se conformaban con el 1-0. San Pablo, por creer que puede dar vuelta a la historia en el vecino país, y Boca porque entendió que lo sustancial era ganar ayer, más allá de la diferencia de gol. Así que bueno, lo escuchamos a Rodolfo Arrúa Barrena, que yo creo que llegó a Boca y le ha dado señales muy positivas al equipo, más allá de que por ahí no encontramos un juego fluido al 100%, pero me parece bastante bien lo que está haciendo Vasco hasta ahora, y peleando en todos los frentes, peleando en el torneo, peleando en la tabla anual, peleando en la Copa Argentina, peleando en la Copa Sudamericana. A ver lo que decía Vasco.
8: Ha sido un partido más de Copa Libertadores que Sudamericana. Semifinal, un cuarto de final de una Copa Libertadores. Lamentablemente ambos equipos están en la Sudamericana y bueno, ha sido un partido muy táctico, un partido en el cual sabíamos que los pequeños detalles iban a ser importantes y había que tratar de no cometer errores tontos. Estuvimos serios, arrancaron un poquito mejor ellos y después nos fuimos asentando en el partido y creo que después tuvimos el control. No fue un partido vistoso de ambos equipos, pero nosotros sacamos una mínima diferencia en nuestro campo. Ahora tendremos que ir el martes que viene es a Brasil, ya tendremos tiempo de pensar el partido.
6: Rodolfo Arrúa Barrena, el entrenador de Boca, el Xeneize que va a enfrentar la semana que viene, bien decía el entrenador, el próximo martes a San Pablo en Brasil, en busca de las semifinales de esta Copa Sudamericana, que es importantísimo para Boca, es el gran objetivo que tiene hoy el conjunto de la Ribera.
5: También está en Copa Argentina, no te olvides.
6: Lo acabo de decir, está en Copa Argentina, va a jugar frente a Racing. Frente a Racing, los cuartos de final.
5: Está prácticamente eliminado, ¿no? En el torneo que más le está yendo y está en zona de descenso.
6: No está en zona de descenso, inclusive faltan muchas fechas para que se termine el torneo clausura. Va a pelear Boca seguramente que por meterse entre los 8 mejores de la zona y va a jugar el próximo viernes. Bueno, Gringa, ayer arrancó la fase de la Liga de la Champions. Bien. De la Liga de Campeones de Europa, el torneo a nivel clubes más importante que tiene el planeta Tierra. Sí,
4: lo estuve viendo.
6: Estuviste viendo un poquito de lo que pasaba, de lo que acontecía en el Santiago Bernabéu, el gran triunfo del Real Madrid frente al Inter de Lautaro, 2-1, con los goles de Mbappé.
5: ¿Queda eliminado el Inter?
6: No, todavía no, porque esto es una liga larga, son un montón de fechas, se van a clasificar los mejores a los octavos de final, los que le siguen se van a clasificar a los 16avos de final, así que esto recién empieza, vamos a tener mucha actividad con respecto a la Champions. Decía, el triunfo 2-1 del Real Madrid con los goles de Mbappé y de Pajarito Valverde, el uruguayo, frente al equipo de Lautaro. Hoy tenemos varios partidos de Champions League. Sí, vale. Anota, sí. Gringa. Por ejemplo, 13:45.
4: Sí.
6: 13:45, vos estás acá.
4: Yo estoy acá.
6: Pero podés llegar a ver el segundo tiempo. Oh, en Turquía juega el Fenerbahce frente a la Roma.
4: Ay, Dios.
6: Lindo partido ese entre turcos e italianos. Y después tenemos PSV Shakhtar a las 4 de la tarde. Bayern Múnich frente al Bodo. A las 16, el Como de Paz frente al Leipzig. 16 horas también para el Manchester frente al Sabat y Slavia Praga frente al Lens a las 4 de la tarde. Todo esto Champions League en esta.
5: Juega el Atlético con el Liverpool.
6: Exactamente.
4: Sí, bueno, está bien, flaco.
5: Pero boludo, ¿y ese?
6: Pero espere que todavía no termino.
4: ¿Cuánto partido va a hablar?
6: Hay muchos partidos, escúcheme.
4: Estamos dispersos, ya no perdimos hoy, tanta pelota.
6: Estoy dando la fecha entera, esos son los partidos de mañana jueves. Hoy miércoles.
5: ¡Te equivoco!
4: ¡Gracias! ¡Chao, sacar!
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0: Bueno, vamos a hablar un poquitito de lo que ha estado ocurriendo en estas últimas horas en torno a, bueno, Malvinas y este tema que se ha vuelto central para el gobierno, que viene con algunas cuestiones de análisis, y lo hemos estado haciendo durante todos estos días, pero también algunas cuestiones de avances. ¿Qué ha pasado concretamente en las últimas horas? Bueno, el gobierno anunció la ampliación de las denuncias administrativas y penales junto con procedimientos sancionatorios contra empresas, fondos de inversión, proveedores ejecutivos, etcétera, todos aquellos que están involucrados en la exploración y en la explotación de petróleo sin autorización en las Islas Malvinas. Hasta acá estamos todos de acuerdo. Lo que ha ocurrido en las últimas horas es que a esa primera lista inicial se han ido sumando justamente nuevos accionistas e inversores que forman parte de esta extensa lista de personas y de empresas que son justamente sobre las cuales va a aplicar sanciones la Argentina. Hay dentro de esta lista profesionales con amplia trayectoria, por supuesto, en finanzas, en minería y en energía, que inclusive tienen pasados en firmas como Shell o también en Occidental Petroleum. Bueno, esto es un poco lo que ha estado ocurriendo desde aquí, desde Argentina, podemos decir. Pero también lo que ha ocurrido en las últimas horas es que Petri ha estado justamente hablando, Luis Petri, brindó una nota en el día de ayer, en donde, entre otras cosas, dice que este fortalecimiento de las Fuerzas Armadas, le hace F-16, le hace todo lo que se viene realizando en compra, de alguna manera nos posiciona mejor a la hora de poder sentarnos y hablar. Entiende que las Malvinas se recuperan de manera diplomática, pero entiende que todo este trabajo que se ha realizado en defensa es lo que a nosotros nos permite estar en otra posición de negociación con una potencia como Gran Bretaña. Escuchamos lo que decía Petri, lo compartimos.
1: Creo que la causa Malvinas es una causa nacional que abrazamos todos los argentinos. Y también otra de las cuestiones que todos los argentinos nos sentimos orgullosos, y este gobierno se siente orgulloso de nuestras Fuerzas Armadas. ¿Y por qué lo digo? Porque el kirchnerismo, al humillar a las Fuerzas Armadas, al desfinanciarlas, al restarle equipamiento, era funcional a los intereses de Reino Unido. Porque de esa manera Reino Unido escapaba la posibilidad de dialogar. Y eso se terminó.
0: Bueno, Luis Petri lo que está diciendo entonces es que el kirchnerismo, el gobierno anterior, con este desfinanciar las Fuerzas Armadas, hizo que, bueno, no se pudiera hablar o no pudiera haber avances concretos en los que respecta a Malvinas, y entiende él que esto cambia. Más allá de que insiste en que la vía diplomática es la forma y donde hay que sentarse, él entiende que esto cambia un poco en la realidad. En contraste con esto, ¿qué ha pasado en los últimos minutos? Bueno, el primer ministro, estamos hablando de Andy Barham, se presentó ante la Cámara de los Comunes y prometió el mayor presupuesto de defensa desde la Guerra Fría. Dijo: vamos a ser implacables en defender el derecho de los isleños a ser británicos. Esto es lo que está circulando por todos los medios. Aseguró que su gobierno va a respetar siempre la voluntad de los isleños de elegir ser británicos y remarcó que esa postura no va a cambiar nunca. Además, hizo este adelanto en donde prometió llevar el mayor presupuesto de defensa para el Reino Unido desde la Guerra Fría. Y estas declaraciones se producen justamente en el marco de un debate parlamentario que se está dando en el Reino Unido sobre el presupuesto de defensa, y en medio de lo que sabemos, estas tensiones diplomáticas que se han generado justamente con la Argentina. Recuerden ustedes que una de las cuestiones que lleva a Donald Trump a decir esta frase que termina de alguna manera generando esperanza, esto de podría revisar mi posición, está relacionado también con la falta de ayuda que le brinda el Reino Unido, concretamente al gobierno de Donald Trump, en lo que es este conflicto que hay en el Medio Oriente, ¿no? Y un desfinanciamiento que evidentemente ha estado ocurriendo en el último tiempo, en donde a lo mejor Gran Bretaña entiende que, o el Reino Unido entiende que no es el momento y que hay otras cosas que atender. Bueno, anuncia entonces allí el primer ministro que van a llevar adelante el mayor presupuesto de defensa para el Reino Unido desde la Guerra Fría. Por otro lado, hace algunos minutos habló el presidente Javier Milei en la inauguración del Museo del Regimiento de Granaderos y esto decía.
2: Para nuestro gobierno, este tipo de acontecimientos va mucho más allá de su valor simbólico, que es inconmensurable. Representa un llamado constante a estar a la altura. Y debemos actuar con contundencia cuando se encuentra bajo amenaza todo aquello por lo que nuestro libertador y nuestros padres fundadores lucharon. Ya lo dijo el general San Martín, cuando la patria está en peligro, todo está permitido excepto no defenderla.
0: Bueno, muy bien, hasta allí entonces el presidente Javier Milei hace en algunos minutos, cuéntenos ustedes qué opinan de todo esto al 261-329-2234. ¿Cómo ven esto que va evolucionando, si es que sienten que evoluciona y cómo toman, ¿no?, esta advertencia del Reino Unido de ser implacables frente a algo que viene aconteciendo desde hace un tiempo, que es básicamente, bueno, tener a las Islas Malvinas como propias?
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0: 30 minutos pasan de las 11 de la mañana. Vamos a ponernos en contacto con Tadeo García Salazar. ¿Cómo le va? Muy buenos días.
1: Hola, muy buenos días.
0: Bueno,
1: saludos para todo el equipo de POS.
0: Gracias por este contacto. Bueno, tenemos los resultados de las pruebas PISA. Sabemos qué es lo que se está haciendo en la provincia de Mendoza en cuanto a políticas educativas, justamente en sintonía con esto. Pero, ¿qué hacemos con estos resultados? Digo, ¿cómo pensamos en esos chicos que van a salir ya de la secundaria con esto, que es lo que hay? Digo, hay posibilidad de revertirlo de aquí a que salgan, se introduzcan en la universidad, después en el mercado laboral. ¿Y qué hacemos para que dentro de 3 años, con lo que ya ustedes están efectuando, bueno, las pruebas den un mejor resultado?
1: Bueno, primero un poquito de ir de lo general a lo particular. Las pruebas PISA han sido un desastre a nivel mundial, porque los países que más invierten en educación no han tenido buenos resultados. Hablamos de España, hablamos de Estados Unidos, hablamos de muchos países latinoamericanos. Dentro de Latinoamérica, Argentina no está bien, está en el puesto 7 Latinoamérica. Mendoza está un poco por arriba de la media de Argentina, es decir, que en nuestra medición provincial, que lo otro que vamos a resaltar es que solo 3 provincias hacen una prueba específica de PISA. O sea, está el nivel nacional, que mide una muestra, y solo 3 provincias pagan la muestra provincial, porque nos animamos a medir. Y obviamente, a esto que vos decías, es decir, ¿qué cosas podemos corregir con esa prueba? Esa prueba es una foto del año pasado, se tomó en 90 escuelas secundarias, o sea que no es de toda la secundaria de Mendoza. Y lo bueno es que nos dan unos resultados en matemática, lengua, en ciencias y en pensamiento computacional que nos permite ir mejorando muchas cosas. Lo malo es que esa foto no es de una trayectoria, es decir, no son comparables con los del año 2022, porque no son ni las mismas escuelas ni los mismos chicos. Entonces, para revertir eso y decir que tengamos mejores datos, Mendoza viene haciendo otras pruebas, que son la de fluidez y comprensión lectora y los censos de matemática. Fluidez y comprensión lectora medimos hace ya 6 años, todos los años, 2 veces al año, y matemática hace 2 años que tenemos el censo provincial. Entonces, esa película, que es la que nosotros seguimos, la trayectoria de los chicos, cómo evolucionan, es la que sí nos permite hacer y tomar medidas para hacer cambios, mejoras, o trabajar con lo que se llaman los chicos que están abajo del nivel crítico. Y Mendoza logró revertir los niveles críticos de lengua, es decir, revertir hace 10 años. Los chicos en Mendoza, en 7º grado, no comprendían lo que leían, 7 de cada 10, y ahora la ecuación es la inversa. 7 sí comprenden y 3 todavía están en factor o en rendimiento crítico. Hay que seguir trabajando, pero ahí Mendoza hizo mucha inversión en libros, capacitación docente, algunas plataformas que ayudan a mejorar, jornada extendida de escuela, es decir, se trabaja con los chicos a niveles críticos que se pueden quedar 1 o 2 horas más para lo que se llama apoyo o fortalecimiento de esas trayectorias débiles. Y después fuimos con la jornada completa. En muchas escuelas, nosotros que extienden el horario, no solo extienden el horario, sino damos almuerzo y raciones, obviamente, de merienda o desayuno según corresponda. Nosotros estamos en 202 escuelas de la provincia dando raciones de almuerzo y en otras 500 dando desayuno o merienda. Entonces, todo ese paquete de acciones, de mejora sostenida en el tiempo, fue a revertir una situación que empezó hace muchos años, que si ustedes recordarán, en el año 2012 se cambió lo que se llamaba la unidad pedagógica en Argentina, que lo que decía esa resolución del Consejo Federal de Educación era que los chicos podían pasar 1º grado sin saber leer y escribir y que en teoría iban a aprender en 2º. Eso nunca sucedió y chicos que pasaron 1º grado arrastraron problemas en 2º, en 3º y así sucesivamente. Estos chicos que evalúan la prueba PISA, que vimos el resultado ayer, son chicos que empezaron en el 2015 en la primaria. Entonces ahí es donde está puesto el foco de que esas acciones tuvieron un impacto muy negativo en los aprendizajes. Revertir todo eso va a llevar mucho tiempo, pero bueno, lo que nos permite a Mendoza es tener información de más calidad, tener una trazabilidad y tener un censo todos los años. Y todos los años nosotros publicamos el censo en diciembre en la legislatura y vamos dando cuenta de cómo va el resultado del censo, que es la película que a nosotros nos interesa seguir, mirar y ver si estamos mejorando o empeorando. Y el censo nacional de todo eso se llama Pruebas Aprender, y ahí Mendoza este año sacó los mejores resultados de los últimos 13 años.
0: Está bien.
1: tanto en lengua como en matemática.
0: Ministro, todo esto lo sabemos, lo hablamos, lo comunicamos, lo hemos hablado con usted un montón de veces, y todo este trabajo que usted ha hecho en este último tiempo, bueno, lo veremos en las pruebas que correspondan justamente para esos chicos que hoy están a lo mejor en la primaria y inclusive en la secundaria. ¿Qué hacemos con estos chicos? ¿Qué hacemos con estos chicos de 15 años que hoy no logran tener los aprendizajes básicos? ¿Hay alguna propuesta?
1: Recién lo hacemos.
0: Claro, por eso.
1: Pero por curso, esa prueba no nos sirve para ver, porque la prueba PISA no nos dan los resultados ni por escuela ni por curso. Por eso tenemos pruebas propias. Y con
0: pero digo, ¿ustedes creen que
1: curso es por curso, viendo cuáles son los problemas y sí, teniendo acciones muy puntuales?
0: Pero esos chicos de 15 años que egresan en un año, en dos años, ¿cree que con estas medidas pueden revertir esta situación en dos años de acá que ingresen a la universidad? ¿Ustedes de verdad consideran esto?
1: Mayoritariamente, se puede revertir mayoritariamente. Y en diciembre ya vamos a tener números de este año.
0: Hay otra cosa que preocupa, y es el tema de que el nivel socioeconómico sigue siendo algo complejo a la hora justamente de que los chicos vayan a la escuela. ¿Cómo también cambiamos esa realidad pensando en estos chicos que han rendido y que tienen 15 años?
1: Está bien, pero no es el problema principal para Mendoza. Sí es para Latinoamérica y en muchos lugares de Argentina, pero nosotros en Mendoza la tasa de retención de la escolarización está arriba del 90% y la tasa de promoción arriba del 70%. Hay que seguir mejorándola, pero bueno, obviamente hay un problema de situación económica del país que nosotros no podemos manejar. Muchos de esos chicos lo que hacen es abandonar en el último año para tener un trabajo, por ejemplo. Lo que nosotros estamos proponiendo, que ya tiene media sanción de la legislatura, es que a los chicos de quinto año podemos hacerle una pasantía rentada, paga, para que tengan una práctica laboral y que puedan tener un ingreso en el último año de sus estudios. Ese programa se llama Enlace Estudiantil, se presentó en la legislatura, ya tiene media sanción y esperamos que ya la semana que viene tenga sanción definitiva. Esos son como herramientas concretas, puntuales, que lo que hacen es compensar esta situación o estas problemáticas que tienen que ver con un abandono escolar vinculado al trabajo, y bueno, eso va a compensar una parte y nosotros creemos que puede ayudar a revertir algunos de esos números. Pero que insisto, que Mendoza no es, te diría que estamos entre las mejores del país, todavía falta mucho para mejorar, pero no es la principal causa de los resultados que vos has visto en PISA.
0: En lo cambio de tema, hablemos un poco del régimen penal juvenil, la baja de imputabilidad, y concretamente de lo que ha pasado en Mendoza durante este último fin de semana, esta persona que está justamente en lo que se conoce como el ex COSE y con un celular participó de un streaming. Bueno, ¿qué seguimiento están haciendo justamente desde la Dirección General de Escuelas? Y si hay alguna novedad, ¿no? Porque la ministra de Seguridad más temprano hablaba con Marcelo Arce y le decía que justamente son ustedes quienes están haciendo el seguimiento de esta persona.
1: Sí, eso tiene, vamos a tratar de explicarlo en brevemente, son dos contextos distintos. Hasta el día domingo, el sistema de responsabilidad penal juvenil tenía una aplicación de un código penal para determinadas sanciones, para determinadas acciones que estaban tipificadas en el código penal. Es decir, si uno incumplía esas acciones, tenía penalizaciones muy claras. En el nuevo Código Penal, a partir de los 14 años, implica que desde el 5 de septiembre los jueces ya pueden tomar medidas con aquellas personas mayores de 14 años. Las mismas medidas judiciales que para un adulto. En el caso de uso de celulares en contexto de encierro, no estaba tipificado para los lugares de encierro de menores de 18 años. Solo hablaba de penitenciarías o lugares para adultos. Entonces, esto va a ser debatido en el marco de la nueva ley que se trata mañana en plenario en la legislatura provincial, para darle un nuevo marco legal y una penalización correspondiente. Mientras tanto, la única penalización que había era de tipo administrativa. El régimen penal juvenil tiene un sistema de puntos o de conducta, reglamento de convivencia, y hacer determinadas acciones dentro de ese reglamento suma puntos o resta puntos, depende qué tipo de acciones haga la persona que está detenida. Entonces,
0: bueno, y en este caso,
1: es una acción que resta puntos, se informa al juez. El juez tiene que tomar una medida y a partir del nuevo Código Penal, el juez merituará qué medida es la que tiene que tomar. El juez ya está informado de esa situación y bueno, se está haciendo un seguimiento del caso.
0: Uh-huh. Bueno, lo decía también la ministra de Seguridad, calculo que usted coincide, ¿no? Esta cuestión de que no pueden haber menores de 14 años que van a estar ahora, justamente van a pasar a estar detenidos con gente que tiene 19, que es mayor de edad, ¿no? Y esto sigue ocurriendo, sí, hoy sí, es una realidad.
1: Coincidimos plenamente y todo el tiempo se lo pedimos al Poder Judicial que hagan los traslados correspondientes una vez que cumplen la mayoría de edad. Lo que no puede nuestro sistema es trasladar a alguien sin la autorización del juez.
0: Está claro.
1: Eso está en la órbita del judicial, pero coincido plenamente, a partir de los 19, o sea, cuando ya tienen la mayoría de edad, debieran ser trasladados al penal de Almafuerte.
0: Perfecto, muchísimas gracias, ministro.
1: Gracias a ustedes, hasta luego.
0: Muy bien, hasta allí entonces está Diego García Salazar, ministro de Educación, de Infancias, y también el director general de Escuelas.
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0: ¿Qué tal, amigo? ¿Cómo
1: aquí
0: está?
1: ¡Aquí está Boca!
2: ¡Ay, Dios! ¡Chiche! ¡Ahora el fideo! ¿Qué pasó?
0: Y se va el fideo.
3: Todo sacado.
0: Pero nosotros traemos al calamar, señores. Al salmón también.
4: Claro, el calamar es platense.
0: No, digo calamar por el hecho de que es calamar. Y hoy en 1997 se editaba el quinto álbum de estudio, Alta Suciedad.
4: Claro, Alta Suciedad.
0: Que venía este tema maravilloso que a mí me gusta mucho. Me arde, me quema. De Andrés Calamaro. Ponelo fuerte.
5: Que no sean tan duros con el flaco. Profe.
3: ¿Eh?
5: Y vos das la efeméride dos o tres días después. No sea tan malo que el
0: bueno,
5: caso dijo el partido de mañana,
0: sí,
5: ¿no?
0: Se equivocó.
5: Tengan un poquito de paciencia.
0: No, somos muy estrictos en esta radio. Y queremos decirles, igual hoy. Después averigüenme si Andrés Calamaro editaba su quinto álbum, un día como
4: pues,
0: no lo sé, ¿eh? Pero estamos hablando de un deseo carnal, de una adrenalina, de una obsesión, de intensidad, de vivir al límite. Por eso me arde, por eso me quema.
4: ¿Vio qué raro que habla Calamaro?
0: Ahora sí.
4: Habla así como...
3: No, ahora hola. No puede ni hablar.
4: Hola.
3: Igual estuvo muy bien en el show que dio acá Mendoza, ¿eh? Charló mucho con la gente, porque está con una gorrita, no se le veía mucho la cara, estuvo bien.
4: Gran show.
0: Y tenemos otro tema, pero se me ha borrado todo.
3: ¿Cuál será?
4: ¿Quiere que hable de fútbol?
3: No.
0: No.
4: Hoy juega el Barcelona, ¿eh?
3: Ah, ¿dónde está?
0: Ahí está.

0: partido de hoy día, aunque es interesantísimo eso.
1: Ah, bueno.
2: Enseguida, enseguida.
1: Este tema es Loco.
2: Loco.
3: Yo soy un loco que se dio cuenta.
4: Pañuelitos verdes.
1: No, creo que ese tema venía en el primer corte de difusión, en el álbum Alta de la Suciedad, creo que venía primero Loco.
2: Me parece.
1: Este tema fue censurado muchas veces, ¿eh? Por,
5: no me imagino por qué.
1: Casi por la, un poco, medio apología. Guarda, un poco, ¿no? Sí.
5: Le mando un saludo a Manuel, que pide un saludito por ahí.
1: Un saludo muy grande para Manuel y para toda la gente que nos está escuchando.
2: Primer título se llamó Alta Suciedad.
1: Bueno, lo bueno, te corrijo, Alain.
2: No, sí, no, porque dijo,
5: dijo
2: creo
5: de los partidos. Pero perdóneme, pero recién
2: ¿cuál
5: le dijo
2: decía
5: de
2: usted?
5: Partidos.
2: ¿Loco?
1: Loco.
2: Loco es el cuarto.
1: Bueno, entonces, ¿qué? ¿A botonear?
2: No,
6: ay,
2: bueno.
6: Dios.
1: Bueno.
2: ¿Flaca?
1: ¿Seamos un poco el tercero?
2: El quinto.
1: Bueno, sí, seamos no, compañeros, che.
2: Media Verónica.
1: No, pero voy a poner Alta Suciedad.
2: Bueno, el primero entonces.

0: corrupción. Basta de poder y basta de hipocresía.
1: De codicia.
0: ¿Qué le pega?
2: Y bueno, puede ser, ¿eh?
0: Ahí va.

0: suciedad, basura de la alta suciedad. No se puede confiar en nadie más.
1: Qué buen disco este de Calamaro, sí, ¿no?
2: Muy bueno.
3: ¿Qué año es esto?
4: Está cumpliendo 30 años, ¿no dijo?
3: 1996.
1: 1997 para
2: entonces
1: mí.
2: Entonces no cumple 30. Cumple 29. Gringa, claro, gringa. Entonces.
4: No, perdón, es que lo dijo un oyente.
1: Blanco, tomate franco mañana si ya diste los partidos de mañana.
2: No, fue lanzado.
1: Qué buena.
2: Fue lanzado el 9 de septiembre del 97.
1: Para mí fue el 97.
2: Exactamente, así que cumple 29 años.
1: Excelente. Hoy en la provincia de Córdoba se funda la localidad de Río Tercero, señores.
2: ¿Sabe cuál es Río Tercero?
1: 1913.
2: Río, ¿sí? El que está entre Río Segundo y Río Cuarto.
1: No te arruino tu espacio. Hoy la empresa 3M comienza a comercializar de forma oficial la cinta adhesiva transparente, más conocida como la cinta Scotch.
2: Ajá.
1: 1930.
5: Flaco, por favor, volvete a Estados Unidos.
1: No me gusta acá. Lo que están haciendo.
4: No, lo queremos acá,
1: Hoy Polanca llegaba al número uno en Estados Unidos con un tema que apareció en 1957. El tema es

0: ¿Sabes quién hoy nacía?
1: ¿Quién?
0: No. ¿Debutaba?
2: Debutaba.
0: En el medio campo de Boca.
3: 776.420 pesos.
2: Palermo.
3: La recaudación para esta nueva edición del Superclásico del Fútbol Argentino.
0: Podría haber sido, córtemelo.
2: No, porque dijo en el medio campo.
0: En vez de decir Martín, algo que termina en Tin. Medio campo de Boca. Fue una victoria 2-1 con River en el Estadio de la Bombonera. Jugó mundiales de Chile en el 62, Inglaterra en el 66.
2: Ratín.
0: Antonio Ratín en 1956. Y le vamos a poner este tema en homenaje.
2: Le pisó la alfombra a la reina de Inglaterra en el mundial de 66.
0: Escuche.

0: que nos dejó hace muy poco.
1: Exactamente.
0: Se falleció. Falleció el querido.
2: Claro, me puede decir quién juega el sábado, por favor, y el domingo.
0: Hoy John Lennon publicado en Estados Unidos su segundo álbum solista.
1: Ajá.
0: Y ahí quién venía.
1: ¿Cómo quién venía?
0: Imagine.
1: Imagine.
0: No, imagínese, escribe.
1: Exactamente.
0: Acá dice.

0: Hoy nacía Hugh Grant. ¿Se acuerda? ¿Cómo se llamaba la película? Cuatro bodas y un funeral.
1: Que no hay celo.
2: Ay, es fácil, ¿qué es eso? Para ti.
3: No.
2: Que abajo no hay.

0: todos famosos.
1: Supón que no hay frontera.
0: Qué bonito no, está. Sí,
2: es como lo de dar vuelta a la tortilla. Si no.
0: Hoy nació Adam Sandler.
2: Ajá.
0: El actor y comediante. Creo que es muy bueno, ¿no?
2: Bueno.
0: Hoy, chicos, nacía Dave Stewart y era el músico que junto a Annie Lennox

0: bien, qué sensual que sos, gringa. Dragonfly out in the sun. ¿Le gusta a usted Michael Bublé?
1: Me gusta mucho. Butterflies all having fun. ¿Qué te pasa? No, él físicamente, más o menos. Me gusta mucho su voz. Me gusta mucho este jazz que hace.

0: Hace mucho que no se saca la remera el gordo guatón, dice, y sube el streaming.
1: ¿Por qué lo dice? ¿Por Molina?
0: No, no sé, ¿por qué lo dice, che?
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1: Hoy nacía Julieta Díaz en el 77.
0: Hermosa
1: mujer, actriz.
0: Eso es lo que vamos a decir.
1: Lo único que podemos decir es eso.
0: De todo, ¿no? Hermosa.
1: Ah, bueno,
0: hermosa.
1: Tuvo varias cosas. Sí, creo que tuvo un Valientes, ¿no?
0: Sí.
1: La serie Valientes.
0: No, es una gran actriz.
1: Bueno, Mujeres Asesinas, oh, y entre Dios, otras. Hoy se publicaba un programa infantil, se llamaba Nube Luz.
2: Nube Luz.
0: Sí, cuando 90. Era chiquita, claro.
1: No lo conozco, no tengo idea.
2: No se acuerda de Nube Luz,
1: no,
2: en serio.
0: Increíble.
1: No. Hoy, chicos, nos están pidiendo un tema. Mire usted, nos escriben.
0: A ver.
2: Sí, ¿de dónde?
1: Desde los pagos de Gutiérrez.
2: Exactamente, mire qué bien.
1: A la vuelta de la casa del Rana.
2: Al Rana.

0: nombre, ¿cómo le dicen? ¿Le dicen Coca es nombre?
1: Sí. Sí, Coca.
0: ¿Coca es nombre?
2: No, es un apodo.
3: Bueno, le dicen la Coca.
0: La Coca que dice que esta tarde va a pasar por cerca donde estamos nosotros y nos va a llevar tortitas.
1: ¿En serio?
0: La Coca. Y quiere
1: lleve la Coca, ¿no?
0: Y que lleve, que quiere un tema de Nati Peluso.
3: Bueno. Ah, bueno.
0: Es bueno.
3: Sí.

0: excelente, Coca. Muy buena elección el tema, ¿eh?
1: Flaca, ¿por qué te sigue el adelantado ahora?
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0: Excelente tema que a mí me encanta también por su original, ¿no? Camilo VI.

0: es el Día Mundial de la Agricultura.
1: Un saludo grande.
2: Ahí pero está. Lo dijo ayer eso, ¿no?
1: Sí, hoy, hoy también.
0: Hoy también.
1: Escuchá, Camilo.
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1: Capo, dice Mash.
3: No

0: como cantante, excelente periodista deportivo.
1: Hay que bancar.
2: Es la alegría, ¿no?
3: Chicos, hoy es el Día Mundial del Vehículo Eléctrico.
2: Mire.
3: Excelente.
2: Bueno. Qué bueno, ¿no?
3: No puta, pero te.
1: Perdón, perdón.
3: Hay cada vez más.
1: Sí, hay cada
3: Día
1: vez más.
3: De los Teddy.
2: De los Hitos Teddy.
1: De los Teddy.
2: Salía con. Con Sofobi, ¿se acuerda? Los Hitos Teddy en la década del 90. Que hablaba todo.
3: De los Hitos Teddy. Hoy es el día del folclore nacional en Honduras.
2: Ajá.
1: Bonito.
3: Día de saltar los charcos.
1: Oh.
2: Saltando charcos, gran disco, ¿eh?
3: Qué bueno.
2: No puso nada de eso.
3: No, porque tenemos otro tema.
1: Ah.
3: Para cerrar, para vos, gringa.
1: A ver.
3: Y vas a ver que con esto te enamoro, gringa. Ay. Hoy, 9 de septiembre,

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2: Casa de Gobierno tiene a esta hora buen tránsito, el egreso de calle Peltier, continuación Morón hacia el sector este de la ciudad de Mendoza. Atención, comienzan algunas complicaciones en el tramo de Pedro Molina, entre 25 de mayo y Avenida San Martín, y ya está cargado en este momento el sector de egreso de calle Rondó para salir hacia el viaducto de Vicente Zapata. También recordamos, se mantiene el despeje de estacionamiento sobre calle Perú, entre Pedro Molina e Infanta Mercedes de San Martín. Zona de microcentro, mantiene hasta ahora fluidez, la marcha que va por España Norte cruzando el sector bancario. Atención los conductores, hay demoras y tránsito lento en el tramo de calle Rioja. Recordemos que entre La Valle y Catamarca se mantiene restringido por obra, lo cual hace que el tránsito en este momento tenga allí algunas demoras cruzando hacia el sur. Zona de Alameda hacia el norte con buena circulación por Avenida San Martín, y hacia el sur el tránsito está fluido, pero recordar que la zona de Irigoyen entre San Martín y Roque Sáenz se mantiene con un corte total por las tareas que continúa haciendo en el sector la empresa Aguas Mendocinas. Atención también, hay restricción de calzada nuevamente en el cruce de calle Paso de los Andes y Clark. Allí hay una tarea de conexión domiciliaria, por lo cual hay que transitar con mucho cuidado quienes ya se movilizan en la quinta sección de la capital. Zona del Parque San Martín, egreso principal de Emilio Civit, a esta hora con fluidez la marcha vehicular que va directamente hacia la zona de Avenida Bolón Super. Semáforos en la capital de Mendoza siguen operando sin inconvenientes a esta hora del mediodía.
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Ay, por favor, las pruebas que les toman a los chicos. Fluidez lectora es cuántas palabras leen 2 minutos sin equivocarse. Eso no es fluidez lectora, eso no es comprender. No tienen medida porque esta persona no sabe de educación. No es docente, no es nada relacionado. Está ahí para manejar un presupuesto de plata, nada más.

0: o director general de escuelas. Cuánta tarea para los docentes y qué bajo los sueldos. Y eso, ¿cómo es? Ojalá que se pueda ver y ojalá que se pueda reclamar y tener el sueldo que corresponde a un docente acá en la provincia de Mendoza, con tanto trabajo que se hace con las niñeces y los adolescentes.
1: Ay, por favor, cómo le gustan los números vacíos a este señor. Los chicos salen del secundario sin saber nada. Nos obligan a que aprueben, a que les demos recuperatorio, hasta que aprueben y no saben nada. Pero le gusta el número, le gusta para regodearse nada más.

0: llegando de los oyentes. Dicen, el periodo de fortalecimiento para los niños es un desastre. Los ponen a todos en un aula, niños de cuarto, quinto, sexto y séptimo año con una sola maestra. Obvio, no fortalecen nada porque la maestra no puede con todos. Es solo un plan para decir que hacen algo. Y nos dice que esto sucede en la escuela Tomás Alva Edison del barrio Santa Ana, en Escuela Verdasco de Maipú. Por favor, dice, que hable el ministro, ¿por qué le dan a los chicos de sexto grado libros de España para que lean? Entre otros mensajitos que nos van llegando, nos dicen falso, imposible revertir eso en dos años. Bueno, muchas gracias a todos los que nos están escribiendo. Dice, buen día, los felicito por publicar y dedicar notas a la basura en canales y cauces. También sugiero que hagan notas sobre la basura a los costados de la ruta, en especial la ruta 7 en el tramo de la montaña. Es un basural a cielo abierto y aún donde se encuentra gendarmería, no miran un poco y limpian ese tramo. Una vergüenza, dice. Habría que ver qué hacer con los camioneros y sus desechos, orines en botellas. Es espantoso. Una buena nota para Julián Chávez. Bueno, la basura también tiene que ver con la educación, ¿no? Con la educación que tenemos en nuestras casas, con la que le inculcamos a nuestros hijos y con cómo somos como ciudadanos. Al final todo termina estando relacionado. Cómo manejamos, la basura que tiramos, cómo salen las notas PISA, para también seguir allí mirándonos un poquito para adentro. Nos vamos a la calle con Julián Chávez. Juli, ¿cómo estás?
1: Hola, chicos.
0: Bien, ¿vos?
1: ¿Me ven en el mismo? ¿Me ven?
0: A ver.
1: ¿Dónde estoy?
0: Todavía no te veo.
1: ¿Dónde estás?
0: ¿En la peatonal?
2: En la legislatura.
0: Bueno, es que yo no te veía, Juli.
3: Siempre estás ahí igual, Julián.
0: Claro, Juli.
3: Claro, no es
0: allá
3: que vos...
0: Allá hay café y ahí estás.
1: Claro, porque ¿qué les quiero contar? Y tiene que ver con lo que han estado hablando de educación. Fíjense esto. Hay un documental muy lindo que hicieron mendocinos sobre, como dice acá, una película sobre la vida y los sueños del autor de Mafalda. Y la van a poder ver gratuitamente aquí en la legislatura. Y miren quién está ahí charlando. El Ciro Novelli, ex profesor nuestro, y la María. Ciro, querido, estamos hablando de educación y me contaste algo maravilloso. Me dijiste, en Taiwán estudian con Mafalda. Mira, y acá no, qué locura. Contame eso, ¿te enteraste cuando fuiste para allá a presentar el documental?
4: Nos enteramos cuando hicimos una serie de notas. Además, pasa esto, en Taiwán los diarios de los domingos sacaban la edición completa de Mafalda.
1: ¡Qué locura!
4: E impactó mucho y en consecuencia en primer grado empezó a pasar que los niños llevaban una Mafalda a la escuela y se hacía todo un proceso con respecto a eso. Eso en la película está contado además por gente de Corea que trajo las Mafaldas. Cuando se trasladó de allá hacia acá, se trajo la colección de Mafalda y está toda en ideogramas, esas cosas. Es increíble ver, tanto como la Biblioteca Nacional de Buenos Aires, que tiene todas las Mafalda en todos los idiomas, más de 30 idiomas con traducción de Mafalda.
1: ¿Te sorprendiste yendo por el mundo con el documental de lo que significa Mafalda en el mundo? ¿Lo sabías o igual dijiste wow?
4: En realidad, sí, te sorprendes con algunos datos. Mafalda sigue siendo uno de los libros más vendidos en la Feria del Libro de cualquier lugar de Iberoamérica.
1: Mira.
4: ¿No? Inclusive Buenos Aires, la gran Feria del Libro.
1: Aún hoy. Miércoles.
4: Después de que además Mafalda terminó de publicarse en el 73. La última vez que Kino dibuja Mafalda para que salga en los diarios, en las tiendas más, en el 73. Nunca más volvió a generar una tira de Mafalda. ¿Vos te imaginás que hace más de 40 años?
1: Estaban haciendo 52 años.
4: 73. Y ahora la acaba de editar Random House con Planeta, acaban de comprar y va a salir de vuelta por todo el mundo las ediciones de Mafalda, también ahora en inglés.
1: O sea que es súper actual este documental. Sí. Y recupera la mendocinidad de Kino, su infancia acá en Mendoza. Contame un poquito de eso.
4: Recupera toda la vida de Kino, desde que vive, cuando es muy niño, la muerte de sus padres. Vivía acá en San José, en Guaymallén. Cuando se va a Buenos Aires a los 18 años, empieza a vender su primer dibujo, se exilia en Milán, de ahí llega a Madrid y Lisboa, se hace muy famosa Mafalda. Para tener una percepción, el prólogo de la primera revista de Mafalda en Italia lo hace Umberto Eco, uno de los grandes intelectuales del mundo.
1: Claro.
4: ¿No? Y después de eso, Kino, hace además millonaria con Mafalda a las editoriales como Tusquets y todo más. Lo cuentan en la película. Las familias de esas editoriales españolas descubren que eran editoriales muy pequeñas hasta que empiezan a publicar Mafalda y se constituyen en grandes editoriales del mundo. China misma, donde Kino va, primero la piratean y Kino va a conocer la editorial china Y en China, además le confiesan que como no los conocía, viste que hablaba mucho de China, de los chinos.
1: Sí.
4: ¿Qué hacían los chinos? Sacaban los cuadritos que hablaba mal de China.
1: Mira.
4: Y lo hacían. Bueno, todo eso también está en la película, pero además, digo, lo que ha impactado en la cultura contemporánea, digo, está Valdano, está cerrada en la película, digo, hay un montón de gente que te cuentan cómo 50 años después Mafalda sigue impactando en la cuestión cultural del mundo. Muchos niños, sus nietos, sus hijos, nos ha pasado, digo, algunas...
1: Nos pasa a nosotros con nuestros hijos, que la leímos nosotros, la leyeron nuestros padres, la leímos nosotros y se la legamos a nuestros hijos y les interesa, lo cual ya es un montón.
4: La biblioteca de todos nosotros, claro. Muchísima gente que está viendo esto, seguramente está la colección de Mafalda chiquitita de las 10
1: ediciones, sí.
4: O la que salió vieja o la grande, pero está en casi todas las bibliotecas argentinas y en muchas bibliotecas latinoamericanas. Nos pasó en La Habana, nos ha pasado en México, lo decíamos en Calcuta. Que, digo, ¿qué tiene que ver Kino y Mafalda en Calcuta, en la India, en la mayor feria del libro del Asia? Y ahí estaba, nos pasó en Shanghái con China, nos decía el Instituto Cervantes, que es la que le pasó, que es la que hacía mucho tiempo que no se llenaba la sala del Instituto Cervantes en China y que con Kino tuvieron que repetir varias veces.
1: Increíble.
4: La película, que fue traducida más al chino, ¿no?
1: ¡Qué increíble!
4: Digo, también en eso, la verdad que ha sido... Y además, bueno, está en las aerolíneas las están renovando, la pasan 3 meses.
1: La ves en el avión, mira, increíble, mira.
4: Aerolíneas Argentinas la ha renovado, porque van chequeando, ¿viste? Lo algorítmico.
1: Claro,
4: funciona. Un mendocino ilustre, pero además yo creo que más que ilustre, a mí me parece quizás el mendocino más digno. Si vos ves la película, él habla, la última entrevista que él da a Lucio, que la da acá en esta película, es del 2014. Y él ya plantea muchos de los problemas del mundo que están hoy actual. Plantea la guerra de Ucrania,
1: mira,
4: plantea el tema de Trump, plantea el tema de FOMO, de cómo se está coartando un poco la democracia. Un tipo absolutamente comprometido con la paz, con la democracia. Y eso está muy presente en la película. Me parece, no sé si es el más conocido, pero el más digno, seguro.
1: Genio, gracias. Vení, María, hablame mientras yo filmo esto, porque lo estoy invitando a ver. Kinografía... este documental mendocino, miren, acá arriba están todos los premios y los festivales donde ha estado, le ha ido muy bien a este documental y por ahí todavía no lo viste, y esta es la invitación, María, que le vamos a hacer a verla. Perfecto. Los miércoles de septiembre,
3: todos, o sea, los miércoles de septiembre a partir de las 19 horas, o sea, todos los miércoles, hoy y los dos próximos, estamos acá proyectando Kinografía en la legislatura, en el auditorio,
1: que está hermoso el auditorio.
3: Aparte, en un lugar estratégico, estamos en la peatonal 247, un edificio nuevo muy hermoso. Así,
1: bueno, que... estás haciendo varias cosas en el auditorio que vamos a invitar a los mendocinos.
3: En general tenemos una grilla muy interesante, no solo este documental, sino que tenemos un ciclo de cine italiano y un ciclo de cine sanmartiniano. Es muy interesante y con productores de acá.
1: Felicitaciones. ¿Hablas con tu familia, con tus hijos? Pase, señora, pase. Que el hecho que yo esté saliendo al aire no indica que usted no pueda entrar. Les decía, ¿hablas con tus hijos de Kino, de Mafalda? Bueno, acá tenés un documental para ver gratuito, los 3 miércoles de septiembre en la legislatura, 19 horas, yo voy a venir con la Valentina, que se copa, está hermoso, así que invitación para todos los mendocinos, muchachos.
0: Juli, sí, perfecto. Hay muchas actividades muy lindas, los decía ahí recién, este ciclo de cine, pero también el ciclo que se realizó en las vacaciones de invierno, mucha gente y con propuestas de calidad. Así que por ahí a los que buscan algo para hacer, que por ahí no saben y les cuesta como consultar agendas, bueno, es una buena alternativa allí ver qué es lo que está pasando, ni qué hablar de ver Kinografía, Juli. Gracias.
1: Absolutamente, para tener en cuenta, porque la sala de Margarita Malarro de Torres es hermosa y todo lo que ocurre en la legislatura es gratuito. Así que si andan flojos de capital, ténganlo en cuenta también.
0: Perfecto, muchas gracias, Juli.
1: Abrazo, queridos, adiós.
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0: seguir por la zona, nos vamos a ir allí a la redacción del Post porque está Santiago Montiveros. ¿Cómo estás, Monti? Buen día.
1: ¿Qué tal? Buen día.
2: Hola, bien? Santi.
0: ¿Bien, vos?
3: Hola, profe. ¿Cómo andas?
2: Bien. ¿Estás tranquilo? Todo tranquilo.
3: El flaco,
2: todo
3: maestro.
4: Todo bien, fenómeno.
3: ¿Cómo andamos? Bien. Impecable. Aparte, ahora ya me sé la agenda deportiva hasta dentro de 5 días más.
2: ¡Oh!
3: Más.
4: Juega el Barcelona.
2: ¡Qué viola! ¡Qué bien! ¡Qué, bien. Qué caro!
3: Sí.
4: Y pues si no me dejaron terminar
3: tanto los partidos.
4: No me dejaron terminar.
3: Está bien. Yo no le debo bola. Tranquilo.
0: ¿Qué hace? Bueno, ¿cómo anda? Bien, bien. Vos lo veo que está con capucha acá el flaco. No había reparado en eso. La capucha y arriba los auriculares.
4: Tengo frío.
0: Tengo frío,
3: Sí, sí. No,
0: increíble.
3: Quiere ser como Arce, viste que ayer se puso gorro antes de ayer.
2: Sí.
0: Bueno, Monti, bien. ¿Y vos cómo estás?
3: Bueno.
0: ¿Qué nos traes?
3: Sí, estoy medio contrariado. Porque yo soy el tipo. Uno no quiere ser el tipo con más mala suerte del mundo, ¿no? Viste que hay muchos que se definen, no, yo soy el tipo o la tipa que más mala suerte tiene a nivel mundial.
0: Sí, es historia. Parte del ranking, ¿no? Quieren estar ahí.
3: Claro, pero yo creo que si no estoy primero, estoy en el podio, o sea, estoy ahí peleando el podio. Pues veo que tremendo, demoledor el informe de ayer del INDEC, sobre todo por la caída que marca en dos sectores que son los que más empleo generan en la Argentina, que son la industria y la construcción. Cayeron 4,9 y 4,5. Son números, cifras, lógicamente, interanuales, comparando julio contra julio. Marcada caída de la construcción, está por el piso. ¿Y por qué digo lo mío? Porque en mi manzana me están construyendo dos torres, no una, dos.
0: Claro.
3: Se está muriendo la construcción, está en terapia y a mí en
0: menos
3: mi manzana
0: me
3: hacen dos torres.
0: Está bien,
3: déjate de joder, falta que se implote, pongo una industria de papas fritas también en la casa de al lado, o sea...
0: Enfrente y te tienen todos los desechos a tu casa.
3: Y se me cae un Cessna 182 mañana en el patio. O sea, es lo único. Decí que son re prolijos para trabajar en las obras, ¿no? Aparte, no te ensucian. Bueno, vos sabrás, gringa, que pasó no hace mucho tiempo.
0: Sí.
3: No tenés ruidos molestos a la siesta y a la noche.
0: Para
3: no
0: nada.
3: Te ensucian con cemento el patio y la vereda.
0: No
3: te invaden a tu propiedad. No sé si a vos te pasó. A mí me ha llegado a pasar de levantarme un día y tener un flaco en el patio, o sea.
4: Pero le hacen pichí.
3: La gringa le hacen pichí, además.
0: A mí me tiraron un proyectil. Se les cayó un hierro
3: que
0: cayó
3: y hizo un agujero. El municipio gringa lo sancionó por eso. Seguramente le ha aplicado una multa, pero tremenda. A mí se les cayó un palo rollizo.
0: Sí. ¿Y?
3: En el patio también. No, y no mató a nadie porque no había nadie.
0: Porque
3: abajo,
0: no era claro, igual que esto. No. Y lo sancionaron.
3: ¿Cómo?
0: Igual que lo que me pasó a mí, porque justo no había nadie, digamos, pero podría haber sido una tragedia.
3: Clausuraron la obra, ponele. Así que bueno, el sufrimiento de...
0: Y al final no sabes si es mejor o no. Al final no sabes si es mejor o no, porque si la clausuran se van a demorar más. Y vos no quieres que terminen. O sea, no sabes qué es mejor, si el remedio o la enfermedad.
3: Bueno. Conclusión.
0: Linda catarsis, Monti.
3: Se desplomó la construcción, menos en la manzana de Montiveros. Están haciendo dos torres ahí para vender, aparte una calidad de la construcción, vos ves todo encuadrado, impecable. Creo que la gente que invierta en esos departamentos va a ser una excelentísima inversión.
0: Seguro se está valorizando la zona, ¿no? Tu casa ahora
3: sí. Sí, no, impecable.
4: Mire, si invierten y las tiran y hacen unas nuevas.
3: Pero menos mal que no estoy pagando yo todavía un crédito UVA, ¿eh? Ojo.
0: Ah, bueno.
3: No, con eso también. O sea, por algo que se está desvalorizando. O sea,
0: no,
3: entonces,
0: Monti, de verdad.
3: ¿La seguimos mañana?
0: Gracias, Monti. Esto
2: no,
0: fue todo.
2: No, hombre.
0: Es que se va a poner a llorar en cualquier momento. ¿Qué hacemos?
3: Otra cosa de
2: la cabezón.
0: ¿Qué es eso?
3: ¿Qué es esto?
0: No sé, Monti.
2: Es un Brulli loco.
0: Son los delirios de la gente que nos escucha. Que está
3: en
0: otro
3: cosa,
0: nivel, sí.
3: También es que cayó, según este informe del INDEC, sigue desplomándose el tema indumentaria, prendas de vestir.
0: Sí, claro.
3: 16% cayó de julio a julio también. La industria está complicada, son números complicados. Lógicamente, el gobierno, ¿cómo te promedia esto? Con el salto que hay en actividades que son muy importantes y que van a tener mucho impacto en la generación de divisas. Por ejemplo, el petróleo se fue para arriba. La refinación de petróleo, 8,1 aumentó, que no es la extracción. Pero hay sectores vinculados al petróleo, a la minería, que están con indicadores positivos, en verde. Y por eso, bueno, el tema es que es lo que venimos hablando. Va a haber ahí una complicación porque los sectores, los grandes sectores industriales son los sectores donde más votos hay. Y ahí se está viniendo a pique la situación. O sea, las partes de la vida están en conurbano. Y el petróleo, la minería, más allá de...
0: Es una apuesta al futuro.
3: Claro, la franja oeste de la Argentina tiene futuro, tiene potencial de crecimiento, pero los sectores más habitados, como es el conurbano, la situación va a ser muy complicada. Por eso digo que el gobierno seguramente está con un ojo allí viendo lo que va a pasar el año que viene en materia electoral. Uso esto de mi deuda, Anita.
0: A ver.
3: Para, ¿qué hicimos en el diario? Primero les recomiendo a la gente que se metan al diario, es una información más interesante que la otra. ¿Qué hicimos? Uno de los temas de la semana fue el anuncio que hizo Cornejo, creo que fue el lunes, sí, el lunes al mediodía.
0: Sí, el lunes.
3: Con autoridades del Banco Nación anunció un plan de facilidades para los endeudados, para los morosos. Es difícil que la provincia pueda generar esto porque no tiene muchas herramientas, pero tiene algunas y son las que usó Cornejo. Cornejo anunció para la refinanciación de créditos que no se cobrará impuesto al sello y que habrá una rebaja de ingresos brutos. A esto que hicimos en el diario le pusimos números, con un ejemplo. Para poder que nos permita dimensionar qué tan conveniente es el anuncio que hizo el gobernador. Lo que hace el gobernador es un proyecto de ley que ahora tiene que aprobar la legislatura. Ese proyecto establece que para un endeudado que quiera refinanciar su deuda, no se le va a cobrar el famoso impuesto al sello. Pongamos una deuda de tres palos. Anita Martínez debe 3 millones de pesos en el Banco Nación.
0: Sí.
3: Un banco que está dando muchas facilidades. Es el único que lo está haciendo hasta el momento. Debe 3 millones y vos decís, don Banco Nación, quiero refinanciar estos 3 millones de pesos. El Banco Nación, bueno, más allá de la tasa nominal anual que tiene, que es del 29%, también te ofrece un plazo de 24 meses. Para refinanciar eso, vos tenés que pagar el impuesto al sello, que para los las operaciones financieras en el año 2026, el actual es del 1,5% sobre el capital. El año que viene será del 1,2, pero 1,5% sobre el capital. El capital son los 3 millones de pesos, Anita. Por lo tanto, vos te ahorrarías, al refinanciar esa deuda de 3 millones de pesos, 45 mil pesos. Es decir, el 1,5% del capital a refinanciar. Lo de los ingresos brutos es para incentivar a otros bancos que se sumen,
0: claro,
3: a estas facilidades que da el Banco Nación de ofrecerte una tasa conveniente de menos del 40% y un plazo de 24 meses o más. Esos ingresos brutos se reducirían del 7 al 5%. Los ingresos brutos no van sobre el capital, van sobre la ganancia del banco. ¿Cuál es la ganancia del banco? Los intereses. En un crédito de 3 millones de pesos, en una refinanciación, los intereses son de aproximadamente 990 mil pesos. Es decir, hoy el banco por eso paga ingresos brutos por 70 mil pesos. Con la rebaja que ofrece el gobierno, pagaría 50 mil. Es decir, es un ahorro de 20 mil pesos para el banco. Traducido a números, para una refinanciación de tres palos, vos que estás en el auto, en la camioneta, en el camión y debes 3 millones, ¿querés refinanciarlo? Bueno, la facilidad que te ofrece la provincia es que no pagues los sellos. Te ahorras 45 mil pesos y al banco le ofrece que por 3 millones de pesos a refinanciar, en vez de 70 mil, pague 50 mil pesos de ingresos brutos, es decir, un ahorro de 20 mil. Más o menos, por ahí viene la mano, le pusimos números al anuncio de Cornejo. Hay que ver ahora qué pasa en la legislatura si se aprueba esto.
0: Perfecto, clarísima, Monti, la explicación. Buenísimo esto de ponerlo en números. Bueno, ¿algo más? No, hay refinanciación en otros países.
3: Algo más. Hay mucho, claro, mucho desarrollo inmobiliario en algunas islas.
0: Hay gente sufriendo y pasándola mal como vos en otros lugares.
3: Claro, no, sí, muy mal. Hay gente con mucha mala suerte. Sí. Hay un amigo que vive allá en esa isla, Flaco.
4: Exactamente, claro.
0: Decilo, Flaco.
4: ¿En dónde? ¿A qué lugar se refiere usted?
0: No, ¿Dónde será?
3: ¿A dónde? A ver, eso te toca a vos, Flaco, el decir el nombre.
1: Claro, no lo dice.
4: ¿Será en Hong Kong?
3: ¿Será?
0: ¿Cómo adivinaste?
4: ¿Será en Hong Kong?
1: Ah, ¡hola!
4: ¡Apareció!
1: ¡Soy Bruce Lee!
4: ¿Quién es Bruce Lee?
1: ¿Y quién va a ser? ¿Quién va a ser?
4: ¿El amigo?
1: No, yo también lo quiero decir.
4: ¿Quién va a ser?
1: Ah, el amigo
4: de los
0: niños.
1: Hola, Santi.
3: ¿Cómo anda, Bru? Tanto tiempo.
0: Tanto tiempo, pero si lo escuchamos ayer, Monty.
3: Pero que no lo veo ahora.
0: No, no te perdés nada.
3: Lo tengo al lado.
1: ¿Qué? ¿Cómo andan?
4: Muy bien, bien, bien. De primera.
0: ¿Cuántas veces pregunto?
3: Ah, ¿estás buscando info, Bru? ¿Qué está haciendo tiempo?
1: No. Che, les paso a comentar.
4: Sí. ¿Se encontró con algún amigo o algo?
0: Y le dijo y me dijo.
1: No, sí, estaba caminando por la calle. Uh-huh. Y iba por la calle.
4: Las Heras.
1: Ajá. Iba por la calle Las Heras, caminando. Y bueno, me atravieso con un amigo.
4: Le dije,
0: sí. Era obvio.
1: Y bueno, le digo, ¿cómo andás?
4: Tantos amigos, ¿no? Hace poquito que vive acá. ¿De dónde saca tantos amigos?
1: Le comento, ¿cómo andás?
0: ¿Qué?
1: Sí. Me dice,
4: Bruce, se llama.
1: Bruce, ¿qué hace? Entonces me dice, ¿qué estás haciendo vos? Le digo, no, yo estoy...
4: El uruguayo, el amigo.
1: Estoy trabajando con un montón de cosas.
3: ¿Cómo?
1: Con la gente de Liugón.
4: ¿Estás jugando de Liugón?
1: En Liugón.
4: Claro, exacto.
1: Y le digo, me queda mirando y le digo... Le paso a comentar.
4: Más trabado que nunca vino.
1: Le comento ahí. Cuando se me presenta la oportunidad. Le digo, ¿y vos qué haces, che? Uh-huh. Y me dice, a ver, Grico, si te gusta. Me lo comenta.
0: Lo malo que es.
1: Le digo, ¿qué haces? Y me dice, yo hago entretenimiento para adultos.
0: ¿De qué te reís, Flaco? ¿De qué se ríen?
1: ¿De qué se ríen? Le digo, ahí le digo, ¿qué? ¿Qué haces?
0: Bruce dice, parece Maradona en la entrevista que le hicieron en México.
4: Entretenimiento para adultos.
1: Entretenimiento para adultos. Le digo, ¿qué estás haciendo? ¿Películas porno? No, dice, organizo tetómbola.
4: Claro, porque es adulto mayor.
5: Claro, adulto mayor.
1: Claro, no es que...
3: Pensé que iba a decir esto. Pero malísimo, bro.
0: Gracias, amor. No viene más, bro.
1: Che, yo pensé, claro. Le digo, este debe ser porno. Y ahí se te viene la...
4: Ya está.
1: Se te viene a la mente como que... No. Como que hace escenas de películas porno. No, me dice. Pero de la nada...
4: Otra vez lo va a decir.
1: De la nada me dice...
0: Chao.
1: Organizo tetómbola cuando me la dejo.
0: Chao, Monty. Chao, Bru. Dale, vamos, a la tanda. Chao.
1: Me quedo helado ahí.
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2: ¿Por qué se ríe? O sea, sí.
0: Te lo juro que se llaman así.
2: ¿Qué le pasa?
0: Te lo juro que se llaman así. Hay algo así. Y todo para el.
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1: ¿Por qué se toca?
2: ¿Puede terminar o no? ¿Por qué se toca?
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0: Bueno, estamos, sí. Ya estamos en condiciones de escucharlo a Ángel Di María en la conferencia de prensa, a ver. Ángel Di María en conferencia de prensa en Rosario.
1: Me gustaría decir que quise hacer la conferencia esta y nada, me quieren retirar.
0: Ahí está.
1: Están todos con que me quieren retirar. No, en este momento no. La verdad que estoy muy feliz, estoy muy contento. La conferencia era para charlar un poco con todo, porque bueno, hablo poco con los de Rosario, porque normalmente me toca hablar en cancha, lo digo siempre. Y nada, tenía ganas de hacer una conferencia acá con todos ustedes. No me quiero retirar, no me voy a retirar, estoy feliz, estoy disfrutando del fútbol argentino, volví otra vez al fútbol argentino, a ser feliz, a una liga competitiva. Mismo ustedes lo dijeron el semestre pasado, que querían que vaya al Mundial, así que eso significa que la liga es competitiva. Estoy muy feliz acá y nada, quiero seguir disfrutando, así que nada, estoy acá para que me hagan las preguntas que quieran.
2: Comenzamos con las preguntas.
0: Bueno, Ángel Di María, que no dijo nada. Finalmente sigue jugando. Bueno, eso es bueno.
3: ¿Pero para qué hizo esto?
0: Porque dice que nunca habla con los medios rosarinos y ahora convocó a una conferencia de prensa para hablar con los medios rosarinos.
3: Nos comimos el chapo.
0: Pero bueno, tal vez haya querido crear esa falsa expectativa, ¿no? Bueno, lo bueno es que sigue Angelito Di María en nuestro fútbol y eso para nosotros es más que importante. Le voy a completar.
3: Ya habíamos dicho ese IVA.
0: No dijimos. Yo por eso.
3: Pero ya estábamos emocionados.
0: No, por eso yo dije hay que esperar, porque llama la atención que se convoque a una conferencia de prensa así de manera repentina, pero bueno, finalmente no era para anunciar nada importante, sino todo lo contrario, para decir que sigue en una liga competitiva como la del fútbol argentino. Bueno, había quedado pendiente los partidos de Champions del día de hoy. Bueno, exactamente. Escúcheme, le voy a nombrar tres o cuatro partidos nada más. 13:45, Barcelona frente a Feyenoord. Partidazo en el Camp Nou. 4 de la tarde, Liverpool Atlético de Madrid. Un Liverpool que no le va a renovar el contrato a Alexis McAllister, ¿eh?
3: Ah, ya se sabe. Igual él tiene contrato hasta el 2028, creo.
0: No le van a renovar el contrato a Alexis y seguramente el año que viene va a terminar jugando en otra institución. Bueno, a las 4 de la tarde también, en el estadio Diego Armando Maradona, Nápoles va a recibir al Arsenal. Y a las 4 de la tarde, el último campeón de la Liga de Campeones de Europa, el PSG, frente a Slovan Bratislava. Así que lindos partidos tenemos por Champions League. Bueno, hoy tenemos Copa Sudamericana también a las 7 de la tarde, Santos frente a Atlético de Brasil. También partido por los cuartos de final, partido de ida en San Pablo. Así que Santos frente a Atlético Mineiro. Y Copa Libertadores a las 7 de la tarde. Escuche bien, Palmeiras frente a Liga Deportiva Universitaria de Quito. Y 21:30 horas juega Estudiantes de La Plata en 1 frente a Corinthians. Partidazo ese en la ciudad de las Diagonales. Ayer Platense cayó frente a Fluminense 2-0 en Río de Janeiro. Ahora veremos qué es lo que pasa en la vuelta, ¿no? Flaco. Es un partido complicado el que tendrá el conjunto Calamar, pero bueno, ¿por qué no darlo vuelta en la República Argentina?
3: Flaco, te quería decir algo.
0: Sí.
3: Nombramos equipos como Estudiante, Platense.
0: Son los únicos que quedan en competencia.
3: Y son los dos.
0: Exactamente.
3: Únicos que quedan. Y empezás a escuchar los nombres de los equipos de Brasil.
0: Sí.
3: Y la verdad que ya decís, bueno, che, el último apaga la luz.
0: Nos despedimos, dice usted. Pero bueno, hay que esperar. Hoy Estudiante tiene un partido clave en La Plata. Y bueno, ¿por qué no darlo vuelta a Platense el próximo partido?
3: Estamos lejos el fútbol de clubes. No estoy diciendo a nivel mundial, porque a nivel mundial Brasil hizo agua. Pero lo que te quiero decir es, estamos lejos a nivel clubes.
0: Sí.
3: Con Brasil.
0: Sí.
3: No te quiero nombrar México porque si bien están muy bien económicamente, no están bien en lo futbolístico.
0: Estamos muy lejos desde lo económico. Claro, eso trae que las distintas instituciones brasileras puedan hacerse cargo de salarios muy importantes de algunos jugadores que tal vez están en la disyuntiva de jugar en una segunda división de España o de jugar, no sé, en Arabia Saudita. Es decir, che, bueno, tal vez gane un poquito menos, pero juego en Brasil en una liga más que competitiva en el país futbolero más importante que tiene el planeta. Entonces digo,
4: me dicen liga competitiva, hace 8 años que no se gana una Libertadores.
0: Bueno, justamente por eso, desde hace más de un lustro, casi dos, es que las diferencias económicas, cuando uno, por ejemplo, repasa lo que entrega, por ejemplo, la Copa Argentina, ¿sí?, al campeón, y lo que entrega, por ejemplo, una Copa en Brasil, lo que gana un equipo acá saliendo campeón, lo gana un equipo en Brasil ganando un partido, por ejemplo. O sea, es la diferencia es tremenda.
3: Perdóname que te haga esta analogía hacia vos, flaco, pero, por ejemplo, a diferencia de que está pasando en el mundo,
0: sí,
3: Argentina no está muy bien con los clubes.
0: Sí.
3: Pero salió campeón del mundo y salió subcampeón del mundo. Brasil, al ser equipos de su mundo, de su país,
0: está bien a nivel club, pero no está a nivel selección de la mejor manera.
3: Déjame
0: bueno,
3: hablarlo, déjame decirlo,
0: es que,
3: a mí
0: es que va a tardar mucho para decir eso.
3: ¿Y qué pasa? ¿Por qué se da esto?
0: No,
3: ¿sabes
0: bueno,
3: por qué? Te lo explico en 2 minutos.
0: Sí, a ver.
3: Acá, no tener mucho dinero y que me corten la música, porque si no, no puedo hablar.
0: Los jugadores tienen que emigrar.
1: Y nada, me quieren retirar.
3: Los jugadores tienen que emigrar. Y acá hay más semillero.
0: Sí.
3: Brasil, al tener tanto dinero, trae grandes figuras y opacan al semillero.
0: No, bueno, también lo tiene el semillero. Brasil no pasa por un gran nivel a nivel selección. Tal vez no ha sacado jugadores de súper renombre, más allá de Neymar, que fue el último, porque Vini Junior no me lo va a poner al nivel de Neymar, ni mucho menos. Y pero
3: Ronaldinho menos.
0: Por eso, pero Ronaldinho estamos hablando de hace 25 años, 20 años. Es mucho el tiempo, pero sí, tiene algo de claridad su reflexión. Bueno, ayer a la noche, 3:30 de la mañana, bueno, ya
4: estaba
0: hoy,
4: durmiendo.
0: Ya miércoles hoy, perdió Carlos Alcaraz, el español.
4: ¿A qué lo dijiste?
0: 3:30 de la mañana terminó el partido.
4: ¿A esa hora jugaron?
0: Exactamente, frente al estadounidense Shelton en 5 sets. Había ganado el primero 7-6, después perdió el segundo y el tercero 1-6, 3-6, ganó el cuarto 6-1 y perdió 6-7 el último frente al local. Estamos hablando de los cuartos de final del último Grand Slam de la temporada, un Carlos Alcaraz que ya lo ganó en 2 oportunidades. Es uno de los pocos tenistas, Carlos Alcaraz, que ha ganado todos los Grand Slam.
3: Sí, pero está en un momento de declive.
0: Exactamente, pero
3: tiene una lesión.
0: Exactamente, pero sí lo ganó en 2022 y el año pasado, en 2025, también se alzó con este título en Flushing Meadows. ¿Lo quiere escuchar un poquito, cortito?
4: Yo
0: a
4: sí.
0: Carlos Alcaraz, al español.
5: Mira. Nada, al final, bueno, nos vamos muy contentos, ¿no? Yo creo que todo el mundo lo ha podido ver en la pista, ¿no? Hemos salido de la pista sonriendo, contentos. Al final son partidos que bueno, obviamente tan cerca, tan ajustado, después de 4 horas y media, pues que pierdas, pues nunca es agradable, pero siempre hay que ver la perspectiva de las cosas, de que hemos jugado un grandísimo tenis, la gente ha disfrutado. 3 de la mañana había un montón de gente, ¿no?, en el estadio, ahí apoyando, ahí animando, tanto Ben como a mí. Son momentos en los que, por los que entrenamos, ¿no?, por los que saltamos día a día, vamos al entrenamiento, nos exigimos, esos días que no quieres entrenar y aún así vas, son para poder dar espectáculo de esta manera por 4 horas y media y nada, la verdad que contento, ya como he dicho, con ganas de volver a casa, de entrenar, de competir, que hay torneos muy importantes a la vuelta de la esquina, pero esto es lo que echábamos de menos.
0: Alcaraz, que no podrá repetir el título en los Estados Unidos, y hoy se completan los cuartos de final con 2 partidos. 15:30, Khachanov frente a Block, que viene de vencer a Cerúndolo, el belga, y a las 20:30 aproximadamente el de Países Bajos, Van den Zandschulp frente a Alexander Zverev. Lindos partidos tenemos hoy en la arena principal, ahí en el Arthur Ashe de Flushing Meadows, en el barrio de Queens.
3: El barrio de Queens. Espectacular. Está el barrio de Queens de Nueva York.
4: Sí, muy bien, profe.
3: Está en Nueva York.
0: Sí. Exactamente, claro.
4: Gracias, flaco.
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0: aportarles un poquito más de información, en este caso de Mendoza, y es que se ha conocido en las últimas horas los cambios que se introducen justamente en este famoso proyecto del tren de cercanía, concretamente la utilización de un sistema de vitrocha para compatibilizar el servicio de pasajeros con la circulación de trenes de carga. Esto ha quedado plasmado justamente en un decreto durante estas últimas horas, se ha conocido en el día de hoy, y concretamente lo que cambia en el proyecto es que esto permite, como les decía, la circulación de formaciones ferroviarias de pasajeros en trocha media y al mismo tiempo conservar la trocha ancha para desvíos o circulación vinculada al sistema ferroviario de cargas. Esta modificación surgió durante el proceso de evaluación de las propuestas presentadas en la licitación. La provincia analizó junto con Belgrano Cargas alternativas para poder optimizar esta vinculación entre los modos de transporte de pasajeros y de logística, y de esta manera es que se presentó una alternativa que incorpora entonces esta en vitrocha. Y lo otro es que comenzó la sesión en la Cámara de Diputados. La oposición consiguió el quórum tal como se esperaba, con 134 votos, y de esta manera entonces vamos a estar siguiendo seguramente durante los próximos minutos lo que vaya ocurriendo en el Congreso.
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0: amigo. Sí, querido.
1: Muy bien, Eladio. ¿Cómo está usted?
0: Acá, viniéndolo a saludar, pues, la verdad que me informo tanto de este programa.
2: Sí.
0: Es un programón, la verdad. Sí. Qué buen programa.
2: ¿Qué escuchaba usted antes? ¿Qué ha escuchado tantos años?
0: Sí, ¿no? Tango. Y siempre.
2: Hay una acá de una radio de tango, solo tango.
0: Sí, se llama solo tango. Sí, se llama solo tango. Ajá. Solo tango. Y todo el día pasan tango.
2: Y sí, claro.
1: ¿En serio?
0: Y la verdad que muy bien. Lo que sí me preocupa, hay que instruirse, hay que leer, mirar lo que ha pasado con los estudios PISA. Terrible.
1: Es terrible para ustedes.
2: Una situación difícil, ¿no?
0: Claro.
1: ¿Y tiene un análisis para hacer de eso o solamente se preocupa?
0: Y habrá que ir a Coronel Rodríguez, a Trento.
2: Por la pizza.
0: Claro.
2: ¿Usted qué nivel? No. ¿Terminó la secundaria o...?
1: Sí, lo que acaba de hacer te lo dice.
0: No. Yo primero no le voy a permitir una cosa así a usted, señora gringa.
2: Usted estudió en la calle, ¿no?
0: Yo soy un erudito de la calle. Uh-huh. Nosotros vivíamos acomodadito en una piecita.
2: ¿Cuántos hermanos eran ustedes?
0: La música.
1: Oh, también se abatata.
2: La música.
0: música triste. Yo vivía en una piecita. Nosotros éramos la ocho.
2: Ocho hermanos, como el licor,
0: Y vivíamos todos acomodaditos ahí.
1: Ese pucho lo está matando.
2: O sea, eran 10 en la familia, sus padres y ustedes 8 hermanos.
0: 10.
2: 10.
1: No terminó el secundario.
0: Éramos 10, pero 8 hermanos.
2: Claro.
0: Mi padre en ese momento
2: laburaba mucho, me imagino.
0: Era trabajar todo el día.
2: ¿También tenía taxi o no?
0: Mi padre en ese momento, música triste. No, esa no, música triste para el relato. Mi padre era una persona que trabajaba muchísimo y adivine de qué trabajaba.
2: Era taché.

0: Y mi madre.
1: ¿La época de qué? ¿La época del rolo, todo eso?
0: Sí, y antes. Y mi madre, en ese momento, mi madre lo único que hacía era cuidar a los otros, los ocho hermanos. Yo después fui criado por un hermano. Pues mi madre, pues, ella no le daba abasto.
1: ¿No tenía abasto?
0: No, no le daba el tiempo. ¿Y qué pasaba con los hermanos más grandes?
1: ¿Tenían que laburar?
0: Criaban a los más chicos.
1: ¿Usted qué estaba en el medio? ¿Usted cuál era de los ocho?
0: El cuarto.
1: ¿El cuarto de más grande a más chico?
0: Y no,
1: porque si es de más chico a más grande sería al revés, digamos.
0: Después mi madre nos dejó en este mundo. Nos deja en este mundo. Y para nosotros fue un golpe durísimo.
2: Se puede concentrar.
1: ¿Pero quién es? ¿A dónde quiere llegar?
0: Para reírse. Y para nosotros, imagínate, que ya no esté.
2: Muy triste.
0: Se fue a vivir a Bolivia.
2: Ah.
1: ¿Con otro?
0: Con otro. Y mi padre quedó...
1: ¿En la pampa y en la vía?
0: En la pampa y en la vía. Muy triste, muy triste. Y bueno...
1: No volvió a formalizar.
0: Pero un día, imagínate, yo ya siendo taxista, porque yo aprendí por él, por su recorrido que él me llevaba, mi padre.
1: Claro, llevaba para no dejarlo solo.
0: Para no dejarme solo. Y de verdad que ahí la política es lo único bueno que ha tenido. Dice, tráelo al...
1: Pancho Gabriel.
0: Tráelo a tu hijo, ¿no? Llévame si te que tu hijo no nos hace mal.
1: Claro. Iba en el asiento adelante, vio que estaba siempre para adelante con el respaldo.
0: Claro.
1: Ahí iba siempre.
0: O en la luneta.
1: Ajá.
0: Y bueno. Mi padre ahí. Bueno,
1: lo sigue, gringa, está siguiendo el relato.
2: No sé a dónde quiere llegar.
0: Y ya mi padre grande, un tipo grande ya. Yo ya estaba en el taxi.
1: Ajá.
0: Dice, tengo una mujer de buenas carnes que he conseguido.
1: Claro, se había separado.
0: O sea, dice, hijos míos, dice, estoy saliendo con una mujer de buenas carnes.
1: ¿De buenas carnes? ¿Qué sería eso de buenas carnes? No se entiende.
0: Una mujer de buenas carnes, una mujer linda, voluminosa, muy linda.
1: Mucha curva, dice
0: usted. Mucha curva. Él ya estaba muy mayor, mi padre, y yo no lo podía creer. Le digo, bueno, papá, si vos querés hacer algo, sí, dice, me quiero casar de nuevo.
1: Más joven la mujer.
0: Le digo, poné todo nuestro nombre. Uh-huh. Y bueno.
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3: Se casan y se van de luna de miel.
4: Ah, volvió a formalizar.
3: Volvió a formalizar mi padre. Claro. Volvió a formalizar mi padre.
5: ¿Tuvo más hijos? No.
3: Y yo con una preocupación. No. Mi padre ya está grande. Pero yo tenía una preocupación muy grande por mi padre. Mi padre ya tenía un marcapaso.
4: Claro.
3: Y digo, esta me lo va a matar.
4: Mucho más joven.
3: Claro, mucho más joven, te imaginás.
4: Tipo Moria, así era el época.
3: Claro, grandota. Voluminosa, grandota, la hecha tres polvos, me lo mata el padre, ¿viste? Me lo mata el padre. Y bueno, reservaron un hotel, pero le digo, yo te hago la reserva, papá.
4: ¿A dónde se fue de luna de miel?
3: ¿Ah? No tuve fuerza para recibirlo y le pedí que me dejara descansar un poco a su padre. Uh-huh. Bárbaro. Le digo, papá, le digo. Con razón te veo tan cansado, papá. Me dice, sí, es que me he cansado mucho. Le digo, ¿cómo la has puesto, papá? Nada, ¿qué puesto? Dice, lo que me cansé es subir y bajar la escalera. Uno sabe cómo. Era una corredera larga.
4: ¿Y no hizo nada?
3: No, nada. Cada vez que llegaba, tomaba aire.
4: ¿Y usted? ¿De ¿Ah? Tal palo, tal astilla? No,
3: No, yo no. Yo no. ¿Qué te parece el remate?
4: Bueno, ¿nos vamos?
5: Quería bien la hora, no cómo hacer.
3: Se habrá bajado y subido escalera usted, gringa. Y pensar que usted tiene a su marido hoy, que no puede bajar ni de la cama.
6: Era un día de esos malos donde no hubo pasaje.
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5: Gracias, profe, gracias, Flaco.
4: Nos vemos.
5: Gracias a todos los que nos acompañaron. Bueno, mañana volvemos a Tenés que Saberlo y ustedes se quedan porque el día sigue acá.
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5: 13:05.
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0: Hola amigos, ¿cómo les va? Bienvenidos al Día Sigue Acá, en Radio Post 92.1, con toda la información que tiene que ver con lo local, nacional e internacional, lo más trascendente de esta mañana y de este mediodía. Ana Martínez a mi lado, ¿cómo estás, Anita?
1: ¿Cómo estamos, Fernando Zárraga? Buen día.
0: Todo muy bien.
1: Bienvenidos a todos. 17 grados la temperatura, eso. Ajá. Es la última temperatura que marca el servicio meteorológico.
0: ¿Cuál es? ¿La de las 11?
1: La de las 11, sí. Se ve que están...
0: Están atrasaditos los muchachos.
1: Ah, no. Cita anticipada.
0: O sea que te iba a decir que está como muy fresco,
1: sí,
0: afuera, pero ahora se ha puesto.
1: Ahora,
0: fresco,
1: claro. ¿No? Bueno, hay viento del sur a 10 kilómetros, eso por ahí puede tener que
0: eso
1: ver.
0: Puede ser.
1: Humedad del 30%. Y vamos a llegar hasta 20 en teoría.
0: Bueno.
1: Durante esta jornada, bueno, en un día que va a estar mayormente nublado.
0: Veremos qué pasa entonces. El fin de semana sigue con previsión de descenso, ¿no?
1: Sí, exactamente. Sigue esta baja de temperatura que sobre todo se va a dar el sábado y el domingo. Ya el lunes empieza a remontar la situación, pero bueno, nos va a quedar una mínima seguro muy bajita como nos pasó este lunes, ¿no?
0: Bueno, y el viernes todavía no tanto frío, pero con lluvias permanentes.
1: Exactamente, con lluvias. Uh-huh. Lluvias aisladas, dice, máxima de 16.
0: Viernes y sábados con lluvia. Bueno, qué tiempo loco, diría la abuela. 13:14, está Juan y Jor, nos acompaña en la producción y también en lo periodístico, en la faz deportiva, y está también Pipi Espinosa en los controles como todos los días. Vamos a informarnos de qué es lo más importante en este mediodía.
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0: 13:15 minutos, esto es lo que dice Mendoza Post.
1: Mendoza Post tiene en la portada el título de una noticia muy trágica, que es que murió un bebé de un año tras caer una pileta en San Rafael. Además, se pregunta de qué murió Chiche Helblum, el nuevo sistema Vitrocha que tendrá el tren de cercanías, y también Mercedes Ruz, que dialogó con A Pesar de las Llamas y habló sobre la nueva ley, ajustes en el sistema y el streaming. Uh-huh. En el ex COSE. Abrió el paso Cristo Redentor para todo tipo de vehículos. Y también un análisis muy interesante de Santiago Montiveros, que dice, en números, ¿cuánto puede ahorrar un endeudado con el plan de Cornejo? Me arrebataron el amor de mi vida, el duro testimonio del novio de Luciana, que es la chica que murió cuando iba en un auto de aplicación allí en la calle Colón y Perú. Y además, Luis Petri, Alberto Fernández es un bastarde apátrida. Construcción e industria en rojo, ¿qué otros sectores cayeron? Bueno, los títulos que tiene nuestro diario.
0: Nos vamos ahora a Memo, a ver qué dice. Lo último, el INDEC difunde la inflación de agosto. Milei espera un buen dato tras el 1.7 de la ciudad de Buenos Aires. El primer ministro británico afirmó que su gobierno será implacable con respecto a las Islas Malvinas. Malvinas, dice también otro título principal de Memo. El gobierno suma 15 empresas a las sanciones. La administración de Javier Milei amplió a 60 el número de compañías alcanzadas por las medidas contra operaciones no autorizadas en las islas. Los ministros de Defensa, Carlos Presti, y de Relaciones Exteriores, Pablo Quirno, viajarán este viernes a Tierra del Fuego para avanzar en la construcción de la base militar. García Salazar, se puede revertir el bajo rendimiento de los alumnos, hablando de las pruebas PISA. YPF proyecta entrar al RIGI por 154.100.000 dólares, mucha plata. La industria manufacturera profundizó su caída, bajó un 4.9% en julio. La construcción volvió a caer en julio también, aunque acumula una leve mejora en el año. Los alumnos y servicios los alimentos y servicios en la Argentina se encarecen en dólares. Hablábamos de las pruebas PISA también. ¿Qué hay detrás de la caída de Argentina en lectura, matemática y ciencias? Un poquito más abajo en el portal, Rus defendió el nuevo régimen penal juvenil y cuestionó las excusas para no aplicarlo. Los temas más importantes de Mendoza Post y de Memo en el Día Sigue Acá.
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0: Las 13:17.
1: Repasamos el estado de tránsito en la ciudad con Lujo Fre.
4: A
3: Actualicemos datos del tránsito. A esta hora en la capital, atención los conductores, demoras que se producen, tramo de calle Rioja, entre La Valle y Catamarca. Recordemos que ese sector sigue reducido por obras. Atención también, quienes ingresan por la zona de Paso de los Andes y Clark, vuelve allí la restricción por obras. Tengan en cuenta los conductores que hay un solo carril para cruzar hacia el norte en plena quinta sección. Y en cuanto a egresos, ya tiene movimiento intenso, zona de La Valle, saliendo a Costanera, demoras que se produce en conexión del Rondó con el viaducto de Vicente Zapata. Y en cuanto al microcentro, si bien tiene buena circulación calle España al norte, tenemos que advertir que el tramo de España entre Colón y el peatonal Sarmiento hay tránsito bastante lento cruzando el microcentro de la ciudad de Mendoza. Recordamos también, en cuanto al plan de obras que viene haciendo la empresa Aguas Mendocinas, permanece el corte de calle Irigoyen entre Roque Sáenz Peña y Avenida San Martín. Sin inconvenientes, zona de Emilio Subit, egresando hacia el oeste, como si también buena marcha mantiene a esta hora el tramo de Alameda entre calle Córdoba y Tucumán, yendo al norte de la ciudad capital. Semáforos operan sin inconvenientes. La recomendación, como siempre hacemos a esta hora, transitar con mucha precaución, respetando especialmente los límites máximos de velocidad.
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0: Con información de última hora, habla de la actividad en el Congreso de la Nación, la oposición logró darle impulso a los proyectos de morosidad y discapacidad, un poquito la piedra en el zapato del gobierno nacional. Finalmente se logró dar ese quórum tan esperado a primera hora de la mañana. Bueno, y ahora los proyectos van viento en popa, parece. Se aprobó el emplazamiento para que las comisiones avancen con las medidas. La votación terminó con 249 votos a favor, uno negativo y ninguna abstención. En la previa de la sesión, los bloques impulsores calculaban al menos 134 presencias, por encima de las 129 necesarias, y de hecho esto fue así, se aprobó. De todas maneras, la oposición fuerza de esta manera al oficialismo en diputados a tratar estos proyectos. El bloque libertario decidió, este mediodía, evitar un gran triunfo de la oposición y acompañó los cronogramas. A fin de mes podrían estar habilitados los temas para ir al recinto. El acuerdo de la Libertad avanza. Hay enojo también por el PRO y la UCR por haber tocado estos temas.
1: Bueno, lo que es importante entender es que también acompaña el oficialismo, porque no es que se apruebe un proyecto, sino que lo que se hace es el emplazamiento para que se trate en comisión, para que haya un cronograma que permita avanzar, y no esta cuestión que buscaba inclusive, ya con el agua al cuello, el oficialismo, de patear la discusión, ¿no? Sí. Poniendo mesas o poniendo justamente encuentros más adelante. Entonces, bueno, por eso es que se especula que a fin de mes podrían estar habilitados los temas para ir al recinto, porque hay un cronograma claro que se va a trabajar y que permitiría entonces que dentro de estos 40 proyectos que hay, bueno, se pueda avanzar con alguno de ellos para resolver justamente la morosidad de los argentinos.
0: Bueno. También avanzan en cuestiones de privilegio, después de aprobar los emplazamientos para tratar los proyectos de morosidad y la prórroga de la emergencia en discapacidad. La Cámara Baja Nacional inició el tramo de cuestiones de privilegio. Los legisladores podrán realizar planteos vinculados con el funcionamiento institucional, declaraciones o hechos que consideren que afectan sus atribuciones o las del cuerpo.
1: Bueno, vamos a hablar del presidente Javier Milei, que hoy estuvo en la inauguración del Museo del Regimiento de Granaderos. Uh-huh. Allí habló sobre, ¿se acuerdan el famoso sable corvo de San Martín? Bueno, dijo, el gobierno saldó una deuda histórica con este que es el símbolo material más poderoso de la nación.
2: Este año nuestro gobierno saldó una deuda histórica. Que nuevamente puedan ser los propios granaderos quienes custodien el sable corvo del general San Martín, y que sean ellos quienes lo preservan para todos los argentinos presentes y futuros. Tenemos la convicción de que no hay mejor lugar en el mundo para esta invaluable reliquia que bajo la firme tutela de sus queridos soldados, pues son los herederos de quienes pelearon codo a codo con nuestro prócer de la libertad de nuestra patria y de América. Cuando devolvimos el sable donde pertenece, algunos dijeron que lo alejábamos de la gente. La realidad los desmintió. Desde febrero está expuesto de forma libre y gratuita. Le hemos dado un lugar de descanso definitivo en esta casa, donde pertenece, para que miles de argentinos, en especial nuestros niños, puedan conocer su historia, así como todo aquello que representa. Porque el sable no es una pieza de museo asimilable a cualquier otra. Es el símbolo material más poderoso de la nación argentina. Es la espada que le trajo libertad a tierras donde había sometimiento y que nos recuerda que esa libertad es inclaudicable. Es un emblema nacional que refleja que la libertad se conquista todos los días y que debe ser protegida cada día. Y es esa misma vigilancia eterna con la que los granaderos guardarán la integridad del sable de su fundador.
1: Presidente Javier Milei en la inauguración del Museo del Regimiento de Granaderos. Además dijo, Malvinas es una causa nacional y creo que estamos haciendo honor a San Martín.
2: Por eso estaremos enviando en los próximos días el proyecto de ley al Congreso y esperamos que el Congreso lo sancione, porque Malvinas es una causa nacional y creo que estamos haciendo honor al general San Martín. No es de un gobierno ni de un partido, con esto no puede haber grieta alguna. Hoy todos los argentinos juntos tenemos que disponer las herramientas con las que contamos para defender nuestra soberanía. Por eso es necesario remarcar que San Martín no liberó medio continente con discursos. Lo hizo con acción efectiva, cruzando la cordillera, con logística, con disciplina y entrenando con mucho esfuerzo un cuerpo militar que no existía hasta el momento. y lo hizo también anteponiéndose a veces sus ideas a los de los propios locales que torcían y operaban en favor de la corona española, que hoy en esta causa lo hacen por los ingleses. De aquella gesta aprendimos que sin decisión ni ejecución es posible avanzar en nuestras justas luchas, porque las declaraciones tienen que estar respaldadas por los hechos y las acciones para no ser discursos vacíos. Y la soberanía de un país no debe ser un relato dirigido desde un atril, sino que debe ser construida y defendida en distintos ámbitos. La soberanía nacional se defiende haciendo crecer la economía de nuestros compatriotas e invirtiendo en la defensa y protección de nuestro suelo y nuestra patria.
1: Bueno, hasta allí el presidente Javier Milei en la inauguración del Museo del Regimiento de Granaderos.
0: Bueno, y hablando de Malvinas, todos los días un capitulito nuevo. El primer ministro de Reino Unido advirtió esta mañana, en la mañana argentina, que será implacable en defender el derecho de los isleños a ser británicos. Andy Burnham prometió este miércoles ante la Cámara de los Comunes que el Reino Unido será implacable en la defensa del derecho de los isleños a ser británicos, en una sesión parlamentaria dominada por el debate sobre el gasto en defensa y el recrudecimiento de las tensiones con Argentina. Siempre vamos a respetar los derechos de los habitantes de las Malvinas que decidieron ser británicos. Esto nunca cambiará con este gobierno y vamos a ser implacables a la hora de defenderlo, dijo el funcionario durante la sesión de preguntas parlamentarias. El premier no citó por su nombre a Milei ni a la Argentina en ningún momento de su intervención. La sesión fue impulsada por la líder conservadora Kemi Badenoch, quien planteó el tema de las Islas Malvinas directamente. No es ningún misterio que Argentina está ahora amenazando las Malvinas y tenemos que mostrar que la soberanía de este territorio británico no es negociable, dijo en un pasaje de su intervención. Burnham prometió un mayor presupuesto de defensa desde la Guerra Fría para este año venidero.
1: Bueno, y por último sumamos esto que se dio a conocer en el día de ayer, que es básicamente la ampliación de las denuncias y los procedimientos sancionatorios para la exploración y la explotación de petróleo en las Islas Malvinas. Sumaron nuevos nombres a la lista y compañías a las que se acusa de participar, financiar o prestar servicios para actividades hidrocarburíferas realizadas sin autorización nacional. Esta ofensiva ha alcanzado en estas últimas horas a petroleras, accionistas, inversores, proveedores estratégicos, y también le ha puesto nombre y apellido a varios de los ejecutivos que están detrás de esos negocios. Algo de eso también les contábamos hace algunos días. De esta manera entonces aparecen allí estas personas, que son todas personas que están relacionadas con la minería, con la explotación del petróleo, y que son personas muy conocidas, pesos pesados dirían en algún momento, que han participado inclusive en multinacionales, no sé, en algún momento como Shell, y que ahora es parte entonces de lo que el gobierno busca sancionar a partir de la actividad allí en lo que es Malvinas.
0: Muy bien. Bueno, 13:27 minutos. Así seguimos, Pipi.
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0: Bueno, dos cortitas del mundo del espectáculo, de la farándula o de personajes notables, llámenle como quieran. Primero, nuevo parte médico por la salud de Mirtha Legrand. Desde su internación hace 48 horas, el Sanatorio Mater Dei difundió una actualización oficial sobre el cuadro de la conductora, que está hospitalizada por un problema respiratorio bronquial. Y lo que dicen es que, aunque suene a redundante, evoluciona favorablemente y sin complicaciones de su cuadro respiratorio. Continúa en una habitación común en compañía de su familia. Bueno, y lo otro que tenemos para comentarles es la muerte esta mañana nos impactó del periodista Chiche Hellblum a los 82 años. Estaba internado en el Sanatorio Los Arcos de Buenos Aires. Una persona irónica, mordaz, a lo largo de su carrera hizo todo tipo de coberturas y se transformó en un referente del periodismo argentino. Pongo un apóstrofe o un asterisco y después lo pongo al margen, del periodismo amarillo. No sé si fue referente de todos los periodistas argentinos. Sí, fue una persona importante. Estaba leyendo un artículo esta mañana en un portal web de Buenos Aires, las 10 cosas que propulsó Chiche Hellblum en su programa Memoria. Una de las cosas, es muy gracioso, ¿no? Una de las cosas fue la autopsia al extraterrestre, que él confesó después, hace pocos años, en un canal de streaming, que fue una truchada total. Pero claro, en el momento, muchos se creyeron que era verdad, que era un extraterrestre que traían un estudio de televisión y hacían ahí una autopsia. Bueno, ese fue Chiche Hellblum. Estaba muy mal de salud, las últimas salidas fueron, ya prácticamente no tenía voz, no podía hablar. Finalmente, bueno, fue el deceso en las últimas horas. 82 años tenía Chiche Hellblum.
1: Muy bien, vamos a repasar los datos del tiempo. Seguimos en 17 grados, la temperatura, 31% la humedad, hasta 19. Vamos a llegar en este día miércoles.
0: Muy bien, ¿no vamos a la pausa?
1: Dale.
0: En las 13:30 estamos en el día, sigue acá en vivo hasta las 14.
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0: Y con Juani Short en la faz deportiva, el capítulo deportivo del programa. ¿Qué haces, Juani?
10: ¿Qué tal, Fer? ¿Cómo va, Ana? ¿Todo bien?
0: ¿Cómo andás?
1: Bien, ¿vos?
10: ¿Cómo están?
0: Bueno, bien.
10: ¿Con ganas de algo de fútbol?
0: No, por eso.
10: ¿Fútbol que hubo ayer?
0: Queremos que nos cuentes, porque sabemos los resultados, pero no hemos visto nada.
10: Pero hay de todo. Fútbol de sudamericano, fútbol internacional, hay de todo para... Vamos...
0: Por donde quieras, dale.
10: Arranquemos por lo que nos importa a nosotros, por lo que nos gusta, que es, por ejemplo, la Copa Libertadores, que lamentablemente Platense no pudo superar a Fluminense... que hizo de local en Brasil, le ganó 2-0 al equipo de Martín Palermo. Dos goles que, bueno, lo comentábamos en fuera del aire, que son dos goles que esos que decís que los pare no claro. sé quién. Claro. Dos jugadones, dos golazos, encima en el primer tiempo, que ya quieras o no, te tira un poco abajo para arrancar el segundo, con Platense que igualmente no se quedó atrás e intentó empujar, pero no le dio para por lo menos descontar, así que ahora va a tener que venir a jugar la vuelta con un 2-0 abajo.
0: Pero se ve mucha diferencia entre los dos equipos, sí, un poquito, ¿no?
10: Y sí, hay diferencia.
0: De categoría, sí, de oficio.
10: Hay diferencias individuales. Mucha la diferencia individual, porque de un lado la agarra Hulk, por ejemplo, ex internacional de Brasil, y complicado. El segundo gol es de él, por ejemplo. Pero no, igualmente la diferencia es un poquito, obviamente. Siempre es muy difícil jugar contra los equipos brasileños. Tienen un capital que la verdad que el fútbol argentino es complicado que lo iguale.
0: Y bueno,
10: porque es la realidad. Claro. El capital que manejan todos los clubes.
0: No, seguro. Por eso fue muy bueno lo que hizo Independiente, a pesar de haber quedado eliminado, porque, bueno, le hizo un muy buen partido allá y acá a Fluminense. Finalmente no pudo, pero bueno, fue otra historia.
10: Bueno, una de las grandes diferencias, por ejemplo, para que vean lo que la diferencia con el fútbol brasileño, son los premios.
0: Claro.
10: Acá por ganar la Copa Argentina te dan $500,000, si no me equivoco.
0: Sí,
10: te dan un poco más que eso. Ya por ganar lo que sería el equivalente a la Copa Argentina, la Copa de Brasil, de 3 a 14 millones de euros.
0: Imagínate.
10: De dólares, perdón. Imagínate,
0: claro.
10: Ya ahí con eso tenés una gran diferencia.
0: Claro.
10: Pero igualmente no hay que desmeritar el equipo de Palermo, que igualmente intentó, lo buscó en el segundo tiempo, pero bueno, no lo pudo concretar. Así que viene a jugar acá con un 2-0 abajo.
0: Bueno.
10: Veremos, igualmente, complicado, pero ¿quién te dice que no lo pueden remontar?
0: Es fútbol, así que todo se puede...
10: Pasamos a la Copa Sudamericana, que jugó Independiente Santa Fe frente al Vasco da Gama, que quedaron 0-0 acá, que tendría que estar River.
0: ¿Cuánto hace que no gana un partido Independiente de Santa Fe
10: y por
0: con goles?
10: Por lo que viene ahora, no.
0: Pues todo fue por penales, arriba fue por penales, fue 0-0, 0-0.
10: Ajá, exactamente. Y bueno, va a tener que esperar la vuelta, porque se jugó en Colombia, van a tener que ir a jugar a Brasil. Hay que aguantar también allá en Brasil.
0: Claro.
10: Y mira que si tuviera River, podríamos estar hablando de un posible superclásico. Porque en la otra llave, el que se enfrenta es Boca frente a Sao Paulo. Alguno de los dos. Que ya se jugó la ida y bueno, Boca ganó 1-0, un partido... Chivo, son esos partidos difíciles, complicados, donde es un partido, si querés, lo pone el marcador de Copa Libertadores y esto no puede ser. Así que...
0: Ahora, ¿quién estaba más cerca? ¿Boca de un segundo gol o los brasileros de empatar?
10: Creo que era un partido muy parejo, porque empezó muy bien, la realidad es que lo pasó por arriba el equipo brasileño a Boca. El inicio, por lo menos. Lo estuvo atacando, lo estuvo buscando. Montero sacó un par de pelotas que Boca creo que tiene que darle una gran parte de la victoria, que Montero estuvo con todas las luces. Saca una pelota por arriba del travesaño que cabecea solo dentro del área. Un poquito más esquinada y eso es gol, sí o sí. Pero estuvo atento y mantuvo el 0-0, que recién se rompió en el segundo tiempo con el gol de Merentiel.
0: Sí.
10: Que, bueno, se habla mucho de la gran técnica de Paredes, porque la jugada arranca con un pase que Paredes deja pasar entre las piernas y deja a dos defensores pagando, pero hay algo que creo que no se ha hablado, que es la técnica de Merentiel, porque en el pase hacia el área, Merentiel la agarra de taco y la deja quieta, de una técnica impresionante que termina un poco manchado porque le pegan, la termina atajando el arquero, la ataja con la cara prácticamente,
0: sí.
10: Y después de rebote mete el gol. Partido que queda corto, no está definida la serie, ni mucho menos, queda muy corto Boca para ir a jugar a Brasil en un partido que va a ser jugar con un equipo brasilero, sea quien sea, en Brasil es complicadísimo porque se te tiran al área a atacar por donde pude. Así que complicado. Dejó la serie abierta, tendría que haber ganado por más, por lo menos para ir un poco más seguro.
0: Y con un 2 ya se va más tranquilo, pero con un 1 muy
10: totalmente
0: fácil,
10: abierto, totalmente fácil abierto. Porque digo, muy difícil a jugar ahora sí, pero bueno, gran victoria de Boca, partido difícil, equilibrado, lo pudo sacar adelante, gran partido de Herrera, gran partido de Velasco. El pibe Flores jugó de titular, viste que estábamos hablando de que podía jugar Villa.
0: Finalmente fue Flores. Bueno,
10: fue Flores, no mal. Tuvo su mejor partido, pero la realidad es que sigue siendo el jugador que más intenta de Boca, que agarra y que encara. Uh-huh. Se engolosina y sí, es joven, tiene fe, tiene muy buena gambeta, confía en su gambeta y a veces termina pagando por eso. Termina encerrado entre 3, entre 2, pero la verdad que no se le puede recriminar porque es el del que más intenta.
0: El técnico lo prefiere a Sebastián Villa, te digo. O sea, a él antes que Sebastián
10: Villa. Bueno, hablando de Villa, que entró después, en el segundo tiempo, y otra vez Villa que no rinde. No encaja, no rinde, no termina de... No se encuentra él, no genera. No hace lo mismo que el Independiente Rivadavia, obviamente, porque él era el centro. Acá hay otros jugadores. No es la pieza fundamental y acá se queda atrás, no rinde ni se va de defensores, ni intenta pegar al arco, ni centro.
0: ¿Pero juega más retrasado también como jugaba en Independiente o volvió a jugar de delantero neto?
10: Sí, juega más delantero, más por las bandas. No.
0: Esa faceta de volante que le veíamos en Independiente estaba buena.
10: Pero igualmente en Boca ya estuvo jugando, no es que no sabe jugar. En sus años en Boca, claro, fueron de delantero, fueron buenos años, o sea, tiene experiencia. Pero bueno, no termina de encontrar el ritmo Villa, a diferencia del defensor Facundo Herrera, que se va ganando la hinchada.
0: ¿Cuántos partidos tiene ese defensor?
10: Tres, cuatro partidos. Este es creo que es su primer partido en Sudamericana, por lo menos. No estoy seguro si jugó frente a Recoleta.
0: Ahora
10: no me estoy acordando, pero creo que no. Es su primer partido Sudamericana y ayer defendió. Y otra cosa que tiene es muy buen pase, muy buen pie. Se ganó el público de Boca. Porque la tocaba y el público arriba, aplaudía, se volvía loco. Bueno. Es la realidad. Así que bien por el pibe. Bueno, después hubo competencia internacional, hubo Champions League, hubo de todo un poco. Jugó el Brujas frente al Aston Villa, ganó el equipo inglés 3-2 con la presencia de Emiliano Buendía, el argentino, presencia y gol. Uh-huh. Así que muy bien para.
0: Si juegan de noche, Villa. ¿Cómo se llama el jugador, Juani? Si juegan de noche.
10: Emiliano, buenas noches. Buenas noches.
0: Quería saberlo. Sigue.
10: Jugó el Atenas frente al Lax Linz 1-0 para el equipo de Grecia. Jugó el Porto frente al Manchester City. Ganó 2-0 el equipo de Enzo Fernández con una gran asistencia. Sí. Que Enzo Fernández, que ha encontrado, yo creo, lo que le faltaba en el Chelsea. Alguien que termine sus jugadas. Su pase.
0: Ahora lo encontró a Haaland.
10: Antes, el pase iba a Liam Delap, a Nicolas Jackson, que terminaban con la pelota en las nubes. Bien. Ahora ese pase termina en la cabeza del noruego que
0: dupla,
10: no perdona.
0: Sí.
10: Así que, bueno, bien por Enzo Fernández.
0: Y por Haaland también.
10: Por Haaland, que encontró a alguien que le pone la pelota en la cabeza.
0: Claro.
10: Jugó el Borussia Dortmund frente al Villarreal. Ganó 3-2 el equipo alemán. Jugó el Lille frente al Real Betis. 3-2 para el equipo español. Muy buen partido ese. Y el Real Madrid frente al Inter de Milán, que era el partido que muchos esperábamos. Terminó con victoria del conjunto merengue por 2-1. Así que mal por Lautaro Martínez, que no convirtió ni terminó de asentarse, terminó hasta incluso peleando con uno de los defensores, como siempre. Siempre Lautaro Martínez que termina peleando con alguien.
0: Sí.
10: Pero bueno, pelea los partidos. Recién arranca, no se tiene que poner loco. Y ya recién para hoy lo que tenemos es un poco de todo. Tenemos Copa Argentina, juega Riestra frente a Banfield. Ya arranca lo que sería esta nueva fase para la Copa Argentina, para ir definiendo.
0: Sí.
10: También hay Libertadores. Juega Palmeiras frente a Liga de Quito y Estudiantes de la Plata frente a Corinthians. Ajá. Perdón, no lo dije. Riestra y Banfield juegan a las 7 de la tarde.
0: Claro.
10: Palmeiras y Liga de Quito, que juegan en Brasil, también a las 7 de la tarde. Y Estudiantes de la Plata frente a Corinthians, que juegan acá, en Argentina, en La Plata, a las 9 y media. Ajá. Que va a tener que contar la presencia de estrellas como Memphis Depay. Así que muy buen partido ahí para estar atentos. Y después otro de los partidos de Copa Sudamericana es a las 7 de la tarde, el Santos de Neymar frente al Atlético Mineiro de Brasil.
0: Bueno, recapitulando, los tres equipos, son tres los equipos argentinos que quedan en carrera, ¿no? En certámenes internacionales.
10: Por lo menos, sí.
0: Platense, Estudiantes
10: y Boca.
0: y Boca en la Sudamericana.
10: En la Sudamericana, exactamente.
0: Bueno.
10: Cualquiera también, para el que quiera ver Champions League, juega el Stuttgart frente al Viking a las 3:45, a la misma hora el Barcelona frente al Feyenoord, al que le queda un poco de amor al Barcelona, que siempre tuvimos cuando estaba Messi, va a poder verlo en Champions. 4 de la tarde el PSG frente al Slovan Bratislava.
0: Presiento que va a ganar el PSG.
10: Sí. Se lee. Sí, sí. A las 4 de la misma hora, el Napoli frente al Arsenal, gran partido. Misma hora, Liverpool frente al Atlético de Madrid.
0: Lindo,
10: con la presencia de McAllister y, no creo, pero bueno, por lo menos en el banco, Julián. La presencia de Julián Álvarez. Y a la misma hora, si lo querés ver, el partidazo, el Sporting de Portugal frente al Galatasaray de Turquía.
0: Sí, aguante el Galatasaray. Aguante.
10: Así que con eso cerramos.
0: Bueno.
10: En la jornada de hoy.
0: Querido Juan, y muchas gracias.
10: De nada.
0: Nos encontramos mañana, si Dios quiere. 13:43, así pasaba todo el deporte por nuestro programa. ¿Y cómo seguimos, Pipi?
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0: te ponen al día de 13 a 14.
1: Sí, son las 13:44 minutos con una temperatura que, reiteramos, es de 17 grados a esta hora. Cielo mayormente nublado, 31% la humedad y una máxima hoy que esperamos sea de 20 grados.
2: Vamos a repasar uno de los temas que hablábamos al principio y tiene que ver con la entrevista a Mercedes Ruz. Uh-huh. Mucho para hablar, sobre todo en torno a los menores, a la ley de baja de edad de imputabilidad y a lo que ocurrió en el ex COSE durante el fin de semana. Exactamente, el famoso streaming. Concretamente habló de los dichos del gobernador con la nueva ley, en donde Cornejo, ¿se acuerdan que ayer les contábamos? Había reconocido que había detenido a un menor de 14 años. Esto dice la ministra.
3: Bueno, yo creo que lo que el gobernador está diciendo es en Mendoza se está aplicando efectivamente una ley nacional que es obligatoria para todas las provincias. Y está diciendo se está aplicando y se está aplicando con la especialidad que requiere el fuero, ¿no? Eso habla bien de la provincia, de las instituciones que ha sabido darse esta provincia, porque el fuero penal juvenil tiene, digamos, una vigencia ya de un par de años a esta parte. Eso nos permite hoy decir que en Mendoza, a partir de la madrugada del 5, se empezó a aplicar esta ley, se empezó a aplicar en ese contexto. Y bueno, alguna forma esto es darle garantías a la ciudadanía mendocina de que una ley del Congreso está siendo aplicada, y ya tenemos, como te decía, casos puntuales, a diferencia de lo que pasa en Buenos Aires.
2: Mercedes Ruz hablando sobre este menor de 14 años que fue detenido. Bueno, más datos justamente de esta persona. Habló de este menor que fue atrapado y cómo hay más involucrados y otros casos además en la provincia.
3: Bueno, este fue un caso de ayer al mediodía. Son tres los involucrados en ese hecho. Fíjate que hay también un chico de 13 años. Que ese chico, obviamente, es inimputable, por lo tanto, queda indicado en ese expediente penal, pero no va a quedar sometido a un proceso penal, sino que queda indicado porque, de todas formas, hay una obligación legal de determinar cómo fue el hecho y demás, la plataforma fáctica, y por eso está vinculado. Intervino este chico de 14 años y otro chico de 18 años. Uh-huh. Fue un robo en una parada de colectivo ahí en Capital y se dispuso su traslado a Upana, que este es, como te decía, las ex comisarías del menor, que hoy en Mendoza, y a partir del 2024, esa fue una reforma que hicimos nosotros, dependen de la Subsecretaría de Justicia y tienen al cargo un jefe policial con especialidad en el tema. Entonces, bueno, se fue a esa unidad y está alojado allí. Tuvimos otros casos también el fin de semana anteriores a este, pero con chicos de 15 años, tanto un hurto simple en Maipú y un robo en tentativa en San Rafael, donde intervino también un chico de 15 y otros de 16 y de 17.
2: La ministra además habló sobre otras cuestiones, en este caso que tiene que ver con la suspensión de la aplicación de la ley que se dio en la provincia de Buenos Aires y la decisión de la jueza justamente que lleva a cabo esta suspensión.
3: Ah, bueno, pero eso es una excusa. A ver, mira, cuando se aplicó acá el código procesal acusatorio, decían lo mismo: ¿qué vamos a hacer? Porque no tenemos ayudantes fiscales, porque no tenemos lugar y porque van a haber más prisiones. Y bueno, y digamos, de alguna forma el sistema se tuvo que acomodar. Es más fácil, ¿no?, postergar la aplicación de algo con excusas de... Yo creo realmente que no solo adolece de una gravedad jurídica, sino también institucional lo que ha hecho esta magistrada en la provincia de Buenos Aires. Uh-huh. Me apena por los ciudadanos de la provincia de Buenos Aires. Y la verdad que no tiene ninguna cabida eso como excusa, ¿no? Como excusa general. Y además sabíamos todas las provincias hace bastante, te diría, hasta desde que se empezó a debatir esta ley, las provincias somos conscientes y lo hemos charlado en distintos consejos nacionales, con lo cual además ha sido objeto de debate hacia adentro de la relación Poder Ejecutivo y Ministerios Nacionales, de que se venía esta ley, de que se venía esta reforma. Entonces, esto es como el cuento de la hormiga, digamos, el que no hizo las tareas tuvo ya un año y medio para hacer las tareas, para ponerse a tono.
2: Muy bien, lo último que vamos a escuchar es qué pasa justamente con este, no es un menor porque tiene 19 años, que está igualmente en el ex-COSE, que es uno de los grandes problemas que hay, que es que hay menores, van a ver ahora menores de 14 con gente que está, que tiene 18, 19 años, bueno, y qué hizo justamente este streaming, o que participó de este streaming, bueno, qué nos dice la ministra de Seguridad.
3: Bueno, a ver, es que lo que es, digamos, de alguna manera una atrofia del sistema es que un joven que no tiene que estar allí sigue estando con jóvenes en conflicto con la ley penal. Yo se lo digo porque el que lideraba eso, el que se jactaba de delitos, hacía apología del delito, una apología obscena, ¿no? Ahí del delito y de los disparos y demás, una cosa que la verdad no habla bien de un proceso de voluntario, ¿no? De estar en un lugar que mira la resociabilización, porque se supone que el sistema de responsabilidad penal juvenil especial de jóvenes tiene menos sistema de seguridad y de alguna manera tiene más beneficios porque justamente es un sistema especial que está mirando otras cosas. Ahora, justamente, este joven no demuestra eso, este joven tiene 19 años, no debería estar ahí, ¿no? Y es una de las cosas que creo que corrige justamente esta nueva ley nacional.
2: Muy bien, hasta allí entonces la ministra de Seguridad, Mercedes Ruz, analizando parte de los temas que son del día, ¿no?
1: Así es, las 13:51.
0: Lo que viene, lo importante, te lo contamos acá. 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

0: 13:51, y hablando de temas del día, está encabezando Mendoza Post a esta hora. Nación puso fecha a la reactivación de la doble vía Mendoza-San Juan. Este miércoles el administrador de Vialidad Nacional, Marcelo Campoy, informó que las obras de la doble vía de la Ruta 40 entre Mendoza y San Juan se van a reactivar a la brevedad, concretamente entre finales de septiembre y comienzos de octubre, o sea, los trae el super niño, digamos.
1: Claro.
0: He hablado con todas las empresas para el inicio de las obras, entre fines de septiembre y la primera quincena de octubre tienen que estar trabajando, dijo el funcionario nacional en una reunión de comisiones del Senado Provincial. En este punto fue la senadora Mariana Jury, senadora nacional por Mendoza, quien le preguntó a Campoy por la reactivación de las obras en la Ruta 40, cuya doble vía entre Mendoza y San Juan fue anunciada en 2016, hace exactamente una década, y cuyos trabajos están paralizados. Según comentó el titular de Vialidad, en parte de las demoras durante la gestión actual se deben a inconvenientes con algunas expropiaciones. Eso es lo que trascendió de un comentario casual. Entonces, en una reunión de comisiones, se sacó esta gran noticia.
1: Bueno, vamos a hablar a continuación de las pruebas PISA. Hoy dialogamos con Tadeo García Salazar, ministro de Educación y la Dirección General de Escuelas, que habló justamente sobre esta situación y hace hincapié en que esto es algo que ocurrió a nivel mundial, no solamente en la provincia de Mendoza y no solamente en la Argentina, a pesar de que en el ranking latinoamericano, por ejemplo, estamos número séptimo. Uh-huh. ¿No? Bueno, a pesar de todo esto, es algo mundial, esto decía el ministro.
2: Primero, un poquito de ir de lo general a lo particular, las pruebas PISA han sido un desastre a nivel mundial, porque los países que más invierten en educación no han tenido buenos resultados. Hablamos de España, hablamos de Estados Unidos, hablamos de muchos países latinoamericanos. Dentro de Latinoamérica, Argentina no está bien, está en el puesto séptimo Latinoamérica. Mendoza está un poco por arriba de la media de Argentina, es decir, que en nuestra medición provincial, que lo otro que vamos a resaltar es que solo tres provincias hacen una prueba específica de PISA, o sea, está el nivel nacional, que uh-huh. mide una muestra, y solo tres provincias pagan la muestra provincial, porque nos animamos a medir y obviamente a esto que vos decías, es decir, qué cosas podemos corregir con esa prueba.
1: Tadeo García Salazar, que además hace mención en el siguiente testimonio a las dificultades económicas en los estudiantes y cómo están proponiendo que chicos de quinto año hagan pasantías pagas y no dejen la escuela.
2: Está bien, pero no es el problema principal para Mendoza. Sí es para Latinoamérica y en muchos lugares de Argentina, pero nosotros en Mendoza la tasa de retención de la escolarización está arriba del 90% y la tasa de promoción arriba del 70%. Hay que seguir mejorándola, pero bueno, obviamente hay un problema de situación económica del país que nosotros no podemos manejar. Muchos de esos chicos lo que hacen es abandonar en el último año para tener un trabajo, por ejemplo. Uh-huh. Lo que nosotros estamos proponiendo, que ya tiene media sanción de la legislatura, es que a los chicos de quinto año podemos hacerle una pasantía rentada, paga, para que tengan una práctica laboral y que puedan tener un ingreso en el último año de sus estudios. Ese programa se llama Enlace Estudiantil, se presentó en la legislatura, ya tiene media sanción y esperamos que ya la semana que viene tenga sanción definitiva. Esos son como herramientas concretas, puntuales, que lo que hacen es compensar esta situación o estas problemáticas que tienen que ver con un abandono escolar vinculado al trabajo, y bueno, eso va a compensar una parte y nosotros creemos que puede ayudar a revertir algunos de esos números. Pero que insisto, que Mendoza no es, te diría que estamos entre las mejores del país, todavía falta mucho para mejorar, pero no es la principal causa de los resultados que vos has visto en PISA.
1: Muy bien, está allí el ministro de Educación e Infancias, bueno, hablando justamente sobre lo que fueron las evaluaciones PISA. Pero tenemos un testimonio más para sumar en este caso de análisis, y es el de Darío Álvarez Clara, especialista en educación, presidente ejecutivo de la Asociación Civil Hub Educación e Innovación, y dice que estos datos de las pruebas PISA son altamente preocupantes y que es una situación que viene en deterioro.
3: Bueno, como bien decías recién, es un dato altamente preocupante, porque cuando uno toma la foto de los datos de PISA, está viendo un resultado del cual se desencadenó para llegar a esto. Estamos pensando en años hacia atrás, que esto viene de un deterioro. Uh-huh. Esta situación significa que la comparativa entre el 22 y el 25, los niveles han bajado, la Argentina ha bajado en los estándares, pero además incluso dentro de la propia Argentina, Esos resultados han atravesado tanto colegios públicos como privados, chicos de distintas localidades. Esto lo que significa es que hay jóvenes, chicas y chicos, que no tienen herramientas de aprendizaje, de comprensión, de autonomía en el aprendizaje para lo que viene. Y lo que no se adquiere en cierta edad es muy difícil adquirirlo hacia adelante. Pero yo no conozco en detalle qué va a pasar con la política educativa. Lo que te puedo decir es que entiendo que hay algunas acciones que son muy positivas en ese sentido, que se enunciaron, incluso impulsadas por organismos no gubernamentales como Argentinos por la Educación, cuando se hizo el pacto con todos los candidatos a presidente en el año 2022 para el año 2023 sobre la alfabetización, tendría que ver con esto, por incidir en una agenda educativa que no tiene en cuenta que la mitad de los chicos de 8 años no comprende lo que lee.
4: Claro.
3: Entonces, esas políticas tienen que ser de un gobierno, pero tienen que ser sostenidas más allá de los gobiernos que vengan. Es lo que nos está pasando hoy.

0: hospital no pudieron salvarle la vida. Uno se pregunta qué hace un niño de un año cerca de una pileta, solito. Bueno, el hecho ocurrió cerca de las 5 de la tarde de ayer en una propiedad ubicada en calle Ignacio Sueta al 4100. De acuerdo al reporte policial, un vecino advirtió la desesperación de la madre del niño, quien salió de la casa completamente mojada y con su hijo en brazos mientras intentaba practicarle maniobras de reanimación. Ante la emergencia, el hombre trasladó a la mujer y al pequeño hasta el Shestakov, donde el personal médico continuó con las tareas para intentar revertir esta situación, pero los esfuerzos fueron en vano. Los profesionales constataron el fallecimiento del chico, cuyo deceso había sido provocado por la asfixia por inmersión.
1: Vamos a repasar los datos del tiempo antes de irnos. 17 la temperatura en estos momentos, 31% la humedad, hasta 20. Vamos a llegar, salió un poquito el sol, Fer.
0: Sí.
1: Un poquito ahí,
0: mal,
1: por lo menos, ¿no? Como para darnos un poco de calor, a pesar de que el pronóstico dice que va a continuar mayormente nublado. Sí, mañana, sí, jueves 19, el viernes 16 y el sábado y el domingo 6 el sábado.
0: 6 el sábado.
1: 10 el domingo.
0: Bueno, y las lluvias también hay que mencionarlo. Todo el viernes con lluvia y todo el sábado con lluvia.
1: Hermoso.
0: Y nevadas, dice el sábado.
1: Ah, bueno.
0: ¿Nevará el sábado?
1: Lluvias y nevadas, exactamente.
0: No creo.
1: Recién me decían,
0: no
1: va a ser un frío, yo no va a ser tanto frío. Bueno, parece que sí.
0: Yo lo único que espero es que sea el último.
1: Sí,
0: así negocio. Así negocio.
1: Claro.
0: Bueno, Anita, será hasta mañana.
1: Dale, gracias.
0: Gracias. Amigos, mañana nos encontramos nuevamente a las 13, aquí en El Día Sigue Acá. Y ahora llega para pasarla bien en la siesta, para divertirnos un ratito. Tarde Random, aquí en Radio Post. Chau.
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0: Con música de House Martins arrancamos el programa Tarde Random de hoy. Hola mis amigos, ¿cómo andan? Bienvenidos. Estamos escuchando The House Martins, agrupación de los 80, grupo formado en el 83, bien pop, como usan. Hola Nati, ¿cómo va?
1: ¿Cómo anda?
0: ¿Viste que está la fiebre esta de pasar por Instagram, cómo el chat GPT te manda?
1: Ay, sí.
0: ¿Cómo hubiera sido en los 80?
1: Sí.
0: Pasan cosas. Ahí. O cómo
1: está. La cabellera.
0: Claro. De más está decir que la gente que en los 80 tenía 6 años, 7 años, obviamente.
1: Sí, yo
0: no
1: ya,
0: se hubiera visto así porque no tenía edad de adulto a esa.
1: Claro.
0: Pero bueno, le manda una fotito.
1: Te da como un panorama de cómo podría haber sido uno en esa época de adulto.
0: Bueno.
1: ¿No?
0: Está bien.
1: Y está bueno.
0: Está bueno.
1: Te hace una cabellera así con muchos rulos.
0: Sí, yo veo todos rulos. Eso sí. Mismo. Y todos, los varones y las chicas, todos jeans nevados.
1: Claro.
0: No hay otra cosa que el jean nevado.
1: Se ve
0: sí,
1: que
0: había
1: no.
0: Había otra cosa. Había otra cosa.
1: Pero tiene un estilo muy, muy norteamericano.
0: Sí, sí.
1: Por los colores, por el tipo de camperas, por ejemplo, porque hay unas camperas así como que esas que son, no sé, una tela media rara. Claro. Que de colores muy.
0: Aviso.
1: Muy estrictos.
0: Aviso al chat GPT.
1: Tremendo.
0: O GPT, o como quiera llamarle. Le aviso a ese hombre o a esa computadora que está detrás.
1: A eso.
0: Los varones usábamos pantalones que se cortaban abajo a propósito para que quedaran los flecos.
1: Ah,
0: eso
1: mire.
0: No está en ninguna foto.
1: No.
0: Otra, usamos
1: por eso.
0: Camisitas tipo leñadoras usamos.
1: Ajá.
0: Con remerita abajo, como la que tengo yo ahora. Pero imagínate que se ve blanquita y la de arriba es leñadora, ¿viste?
1: Uh-huh.
0: Eso era muy común, no lo he visto tampoco.
1: No, por eso le digo que más norteamericano que acá, que latino.
0: Las chicas usaban el peinadito, flequillito banana acá. Una cosa rara que se hacían acá arriba, ¿no? Y se ponían gel. Para que quede duro. Sí, no, son cosas de los 80. Pucha, después fíjate.
1: No, sí.
0: Googlealo.
1: Lo he visto, sí, me acuerdo.
0: Así que está buena la idea, porque ahora todos, ¿viste? Ponen las fotos.
1: Claro.
0: Ya te voy a mostrar la foto familiar que tengo acá.
1: Usted se hizo foto familiar.
0: No la hice yo, la hizo la IA. Pau. La Pau a la IA. Bueno. 14-12 minutos.
1: Sí.
0: Forma de comunicarse con la radio, Nati.
1: 261-329-2234. Allí nos pueden mandar mensajitos por WhatsApp. Nos dejan audio o nos escriben lo que usted quiera. Y nos cuentan lo que usted quiera también.
0: Bueno.
1: Y aparte pueden participar del concurso.
0: Ya vamos a estar diciendo que
1: sorteamos.
0: Pipi Espinosa es nuestro operador y también, además de música, nos pone a todos los oyentes al aire.
1: Claro.
0: Fíjate.
2: Hola gente linda de Tarde Random.
0: Hola.
2: ¿Cómo están? Acá en la tapicería estamos firmes, estamos escuchando la radio como todos los días, haciendo el aguante al hermoso programa que nos brindan vos, Nati y Marcelo, que aunque no lo veamos, siempre está.
1: Ah, como el
2: porque
1: sol.
2: Seguramente debe estar escuchando la radio, así que.
0: Sí.
2: Espero que tengan una excelente jornada y bueno, abrazo grande desde el este. Y,
0: no me nombró.
2: Bueno, ajá. Abrazo grande también para Marcelo, que tenga una pronta recuperación.
0: Sí,
1: pero
0: sí.
1: Muchas
2: el
1: gracias.
2: Flequillo que dice mi amigo Marcelo es el mismo flequillo que se hace Cameron Díaz en Loco por Mary.
0: Claro,
1: sí, me acuerdo de la película. Sí,
0: ahí está.
1: Sí, muy parecido.
2: Con Ben Stiller, que había sido su admirador.
0: Claro. Gracias, Claudio. Bueno, yo soy Fernando, Marcelo está.
1: Bueno, pero usted es Fernando Marcelo.
0: Yo soy Fernando Marcelo.
1: Noticia, no te equivocaste, Claudio.
0: Noticia. Salió bien de la operación Marcelo.
1: Bravo.
0: Así que está con su primer día. Ya ha cumplido un día ya.
1: Un día.
0: Después de operar.
1: Claro.
0: Debe estar haciendo reposo por ahí. Recién le pregunté cómo habían dado hoy.
3: ¿Arranca o no arranca?
0: No me ve todavía el mensaje. Ya lo vamos a ver.
1: Despacito.
0: Recién, ahí vamos. Recién, y hablando de gente del este, porque nos hablaba Claudio que es del este.
1: Claro.
0: Nunca sé si es de Junín o de San Martín, ¿no? ¿Qué parte es?
1: Del este.
0: Bueno,
1: póngale.
0: Del este. Bueno.
1: Sí.
0: Creo que él vive en un lugar y la tapicería está en otro, por eso mi confusión.
1: Claro.
0: Bueno, recién estaba en el noticiero con el bloque deportivo.
1: Sí.
0: Y dice el Juani, pues yo no quiero meterle chistes en el medio, pero me sale. ¿Viste? No puedo con mi genio.
1: Le sale de adentro.
0: No puedo con mi genio.
1: Es una cuestión así.
0: Viste que siempre hablando de deporte uno se prende para el chiste, ¿no? Entonces dice Montero, el arquero de Boca, estaba con todas las luces. Y ahí se me ocurría contarle la anécdota de Montero, el arquero de Boca, pero no daba, ¿viste? En el noticiero no daba. El arquero de Boca trabajó en Daylight Distribuciones. Trabajó ahí en Rivadavia.
1: Ah.
0: Entonces el vago como por colombiano? Ahí, por ahí la gente, sí, por ahí la gente de Daylight no tenía para darle todo el sueldo en efectivo. Ajá. Entonces decía, che, ¿te querés llevar unas lamparitas, algo que te sirva para tu casa? Unas térmicas, no, térmicas ya tengo, dice. Claro, ¿cuánta térmica va? Pero lamparitas sí, unos bajo consumo, ¿ves? Entonces se iba con la mochila llena de focos, de focos, a la casa. Entonces, de ahí salió que el arquero de Boca tiene todas las luces. Y sí, tiene que ver, porque por ejemplo, ya. Daylight no está en Carmenza. Por eso no tiene muchas luces Carmenza.
1: ¿Qué tiene que ver Carmenza con Montero?
0: Porque Carmenza no tiene luces. Y Montero tiene todas las luces. Otra cosa que se me ocurrió.
1: Tiene que ver, pero bueno, dale.
0: Saludo al Billy Gentili que nos está escuchando.
1: Saludos.
0: Y aunque no nos escuche, también los saludamos. Porque la gente de Rivadavia nos escuchan
1: nos
0: todos.
1: Nos escuchan por todos lados.
0: Entonces mañana van a decir, te saludaron, Billy Gentile, te dijeron Daylight. ¡Ay, dijeron Daylight!
1: ¡Qué emoción!
0: ¡Qué emoción! Ah, dicho sea de paso, Daylight desde hoy nos auspician los títulos del programa.
1: Pero muy bien, bravo, bienvenidos.
0: ¡Vamos! Acordate, Pipi, acordate. Bueno, y otra cosa que me quedó del bloque deportivo del Juani. Hablando de Juani, ¿dónde está el Juani? Ahí está. Listo. Entonces, hablando de eso, qué feo llamarse Emiliano Buendía. ¿Viste el jugador de fútbol? Ayer estuvo jugando. Claro, porque.
1: Sí.
0: Por ejemplo, si viene de noche, lo hago. Te presento a Emiliano Buenas Noches. ¿Qué? ¿Le va a cambiar el apellido?
1: No. Va a quedar así como medio descolocado, pero bueno.
0: Emiliano, buen día, 10 de la mañana. Y a la noche, claro. Emiliano, buenas noches.
1: Ah, buen día.
0: Buenas tardes, mucho gusto, diría.
1: Ah, si el día es el día de la noche, lo mismo.
0: Ah, sí, el día de la
1: noche. Claro.
0: No,
1: pero era acá, que había acá en Mendoza, no sé si estará todavía, pero es toda una historia que me contaba mi suegra hace un montón, que tenía un cliente.
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4: Este tema va dedicado para todos los que alguna vez sufrimos el corazón roto. Y dice.

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0: Brother, yo no sé ni cómo yo llegué a casa anoche. Clase lo que era. Hoy me están tirando de nuevo para bajar para allá, pero yo creo que hoy sí que ha hecho pichadera, que no me esperen.
1: Hello.

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